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0: 7 de la tarde con 7 minutos.
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0: Llega nuestra tendencia del día de hoy. Como ya te había platicado, ya te había spoileado un poco, hoy vamos a hablar acerca del Día Mundial de los Animales. Y es que este día se celebra cada 4 de octubre con la intención de concienciar sobre la necesidad de proteger a todas las especies del planeta, frenar la extinción y evitar el maltrato y promover el bienestar animal. Más adelante te voy a traer también datos de cuándo se empezó a conmemorar este día, pero llegó el momento de nuestro momento mosquita del día de hoy, que es ese momento donde juntamos las manos, las rotamos ansiosos. Yo te quiero preguntar, ¿cuál es tu animal favorito? 998-4096-5 es el número en cabina para que me cuentes cuál es tu animal favorito y también a través de redes sociales como Hits96.5FM, tanto en Instagram, Facebook y TikTok. A mí me encuentras como @Gabo_EGS. GaboX, me encuentras en redes sociales, ya nos han compartido algunos y vamos a seguir compartiendo los demás que tenemos por acá. Nos dice el buen Alex Franco, dice: mi buen Gabo, ¿qué tal? ¿Cómo estás? Muy buena tarde. Fíjate que mi animal favorito, yo creo que sería mi mujer, dice. No es cierto. Y que no me oiga porque si no me pega. No, ya hablando en serio, sería el águila, porque es un animal que por mucho que uno quiera apreciar, es libre y fuerte. Correcto, mi querido Alex, muchísimas gracias por compartirnos. Bueno, buen chiste el de mi madre, estuvo bastante bueno. Y también gracias por compartirnos tu animal favorito, el águila. Me gusta bastante el pic. Luego por acá nos dicen: hola Georgie, buenas tardes. Mi animal favorito es otro. Hijo de su madre. Dice: mi animal favorito es mi esposa. ¿Qué es más feroz que una tigresa y más peligroso que una leona? Nada, es juego. Es el perro. Te envío mis perrijos. Y nos comparte fotografías de sus perritos. Oye, muy bonitos, Me gustan. Ay, qué bonitos. Gracias por compartirme tus fotos, mi querido Luis Alberto también, otro que dice que su esposa, no, ya no voy a leer esos mensajes, los que anden los que anden así, no. También saluditos para el buen Alex Martínez, que yo espero que escuche sus saludos, porque siempre pide y siempre se tiene que bajar y que no sé qué, pero pues ahí están los saludos. Si no, ahí le avisan a Alex que sí le mandamos sus saludos al buen Alex Martínez. Luego por acá nos dice el buen Salvador, dice: mi animal favorito son mis carnales. Oh, qué hijos de su... Ya nadie puede hablar serio. Ya nadie puede preguntar cuál es tu animal favorito, porque todos de aquí, que mi esposa, que mi suegra, que mi... No, ¿qué pasó? A la próxima, con todo y apellido, les voy a leer sus mensajes, con todo y apellido se los voy a leer. Nos dice el buen Alex Martínez: mi animal favorito es el perro, un dogo argentino. Ok, no los conozco, Sí, no los conozco. Pero ahorita los voy a googlear para ver una foto de ellos. Recuerda decirme cuál es tu animal favorito, 998-4096-5. Y ahora sí, vamos a continuar con más música aquí en Hits 96.5, donde viven los hits. Más adelante seguiremos platicando de nuestros animales favoritos. No sin antes dejarte con Taylor Swift, esto es Antihero.
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2: Las 7 con 22 minutos.
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0: 7 de la noche con 30 minutos.
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0: Continuamos en Hits 96.5 platicando acerca de nuestros animales favoritos. Y justamente en nuestro momento mosquita del día de hoy te preguntaba, ¿cuál es tu animal favorito? Ay, disculpen. 998-4096-5 es el número en cabina para que me cuentes y tenemos un audio, así que escuchemos rápidamente.
2: Yerji, buenas noches.
0: Buenas noches.
2: Un gusto saludarte aquí en el tráfico.
0: Igualmente.
2: Rumbo a la Colosio. Oye.
0: Dime.
2: Ahorita que están hablando de animales y comentaste del tejón de la miel.
0: Ajá.
2: A mí también me gusta ese animalito.
0: Ok.
2: Porque es muy valiente. Deberías de buscar todas sus peleas que ha tenido.
0: ¿Peleas? Literal,
2: con los
0: peleas.
2: Demás animales y es okay. Un animal que no tiene miedo a nada.
0: Ok.
2: Muy buen animalito. Saludos.
0: Lo voy a buscar, mi querido Lalo. Muchísimas gracias por compartirnos tu audio. También que también el tejón de la miel es de tus animales favoritos. Yo justo lo acabo de ver, solamente por foto, pero voy a buscar esos videos que me comentas. Un fuerte abrazo, bro, y gracias por estarnos sintonizando aquí en Hits 96.5. Tenemos otro mensajito, nos dice por acá el Alex Franco, dice, lo único bueno de todo esto es que yo fui el que puso el desorden. Y sí, ¿eh? Y sí, fue el que puso el desorden. 998-4096-5, cuéntame cuál es tu animal favorito. Lo estaremos platicando a lo largo de esta hora y también en nuestro Long Story Short del día de hoy. Mientras, te voy a dejar con más música aquí en Hits 96.5, donde viven los hits. Llega el turno de Lady Gaga y el tema de Dead Dance.

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2: Las 7 con 40 minutos.
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0: 7:54 p.m.
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0: Continuamos con nuestra tendencia del día de hoy, platicando acerca de nuestros animales favoritos, conmemorando el Día Mundial de los Animales, que fue el día de ayer, 4 de octubre. Y es que todo esto coincide también, ahí te va un dato curioso, la fecha coincide con la festividad católica de San Francisco de Asís. Mira nada más. Y es que el escritor y activista alemán Heinrich Zimmermann fue quien organizó la primera celebración de esta fecha, pero fue un 24 de marzo de 1925 en Berlín. Pero en 1929 la jornada se pasó al 4 de octubre para unirla a propósito con el santo, que es San Francisco de Asís. Y así es como ahora cada 4 de octubre se celebra el Día Mundial de los Animales. Tenemos un audio más, así que escuchemos.
2: Hola, Georgie, ¿cómo estás?
0: Hola.
2: Aquí Moni, trabajando en Uber.
0: Saludos, Moni.
2: Fíjate que para mí, los animalitos más hermosos del mundo...
0: ¿Cuáles son?
2: Son los perritos.
0: Okay.
2: Los perritos son unos seres tan nobles que siempre te dan su amor,
0: sí.
2: No importa qué, siempre están allí para ti.
0: Correcto.
2: Perdonan todo. Son súper nobles, súper cariñosos, te demuestran su amor, te lamen, te dan todo su cariño.
0: Correcto.
2: Y pues a cambio de muy poquito, simplemente y a lo mejor con que tú le des una palmadita y ya, para mí son angelitos de Dios aquí en la tierra. Bueno, te mando un saludo.
0: Saluditos, mi querida Moni, gracias por compartirme tu animal favorito. Y yo creo que todo lo que dices, con toda la razón del mundo, ¿no? Pero sí, son criaturas que no te imaginas que necesitas en tu vida, pero tampoco es que sean como indispensables, pero de verdad que los perritos sienten todo. Siempre están atentos. Cuando estás triste, luego se acercan, simplemente se acuestan en tus piernas o se ponen a un lado a un lado tuyo y están contigo simplemente por estar. Entonces, porque sienten, y eso es lo padre de los perritos, que tienen esa habilidad de sentir lo que su dueño o su papá o como le quieran llamar, siente por ellos. Entonces, gracias, mi querida Moni, te mando un fuerte abrazo y gracias por estar escuchándonos y estar en sintonía aquí en Hits 96.5. En la siguiente hora llega nuestro Long Story Short del día de hoy. Y hoy quiero que me cuentes alguna historia, alguna anécdota, algún recuerdo que tengas relacionado con tu animal favorito. ¿Tuviste la oportunidad de cargarlo? ¿Tienes uno de mascota? Por ejemplo, para la gente que ha dicho que los perros son su animal favorito, pueden compartirme fotografías de sus mascotas. Pueden también compartirme fotos si alguna vez han visto a su animal favorito. Pero quiero que me cuenten la vez en la que conocieron, para los que tienen animales favoritos un poco más extravagantes, que también me cuenten la historia donde lograron interactuar con su animal favorito. 998-4096.5 es el número en cabina para que me cuentes a través de un mensaje de texto o de un audio. También a través de redes sociales como Hits 96.5 FM, tanto en Instagram, Facebook y TikTok. A mí me encuentras como @Gabo con WEGS. Gawex, me encuentras en redes sociales. Quiero conocer esa historia, esa anécdota que tengas de interacción con tu animal favorito. Y lo estaremos platicando en la siguiente hora, no sin antes mandarle saluditos al buen Rich, que ya también se reporta con nosotros. Mi querido Rich, muchísimas gracias por estarnos acompañando, canijo. Vámonos con más música aquí en Hits 96.5, donde viven los hits. En la siguiente hora quiero conocer alguna historia que tengas con tu animal favorito, que alguna vez hayas interactuado con él.

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3: Las 8 con un minuto.
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0: 8 de la noche con 11 minutos.
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0: Momento de nuestro Long Story Short del día de hoy. Y hoy quiero que me cuentes esa anécdota, ese recuerdo que tienes de alguna ocasión en la que hayas convivido con tu animal favorito. O si incluso lo tienes de mascota, también cuéntame alguna anécdota que tengas con tu animal favorito. Recuerda el número en cabina 998-4096.5. Me puedes contar a través de un mensaje de texto o de un audio. También a través de redes sociales.

0: menos que les abras la puerta y salgan corriendo, porque son de los reptiles más rápidos del mundo. Y siento que aprendí bastante de reptiles, se me quitó el miedo y pues ahora sí los vi, me da como ternura, ¿sabes? Me acuerdo de mi iguana, la que tuve. Total, que se la dejé en México a mamá y pues se le murió. Lastimamente, lastimeramente. Bueno, se le murió. Entonces, pues nada, hay que respetar a los animalitos y también pensar que las iguanas son amigos, no comida. Por favor, no coman iguanas.
1: Saluditos, mi querida Iri. Gracias por compartirnos tu long story short del día de hoy. Oye, mira qué exótico, ¿eh? Una iguana era lo que tenía de mascota y nice, ¿eh? Y, o sea, no sé, creo que lo último que yo hubiera pensado ya para este punto es que alguien tuvo una iguana. Pero bastante bien, saluditos mi querida Iri, gracias por compartirnos tu audio y tu long story short del día de hoy. 998-4096-5, cuéntame esa ocasión en la que tuviste alguna interacción, alguna anécdota, algún recuerdo que tengas con tu animal favorito. ¿Lo conociste en un zoológico, en alguna reserva, lo tuviste de mascota? 998-4096-5. Seguiremos compartiendo historias a lo largo de esta hora, pero mientras, te voy a dejar con más música aquí en Hits 96.5, donde viven los hits, porque llega el turno de James Blunt y el tema Tastes Like Summer.

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2: Las 8 con 23 minutos.
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2: Las 8 con 42 minutos.
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0: 8:52 PM.
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0: Continuamos con nuestro Long Story Short del día de hoy, platicando acerca de alguna anécdota, algún recuerdo que tengas con alguno de tus animales favoritos. 998-4096-5, el número en cabina. Yo te voy a contar la mía. Aparte de que las ranas y los sapos son mis animales favoritos, también uno de mis animales favoritos es el tapir. No me pregunten por qué, pero simplemente el tapir. Y es uno de mis animales favoritos y... tengo una anécdota. En una ocasión, recuerdo, estábamos en un hotel con la familia y todo, y justo se apareció un tapir en el camino. Como son animalitos de la región en peligro de extinción y demás, pues obviamente fue difícil acercarse, querer acariciarlo o algo por el estilo. La verdad era casi casi imposible, pero la fortuna fue verlo. La verdad es que sí me sentí como gratificante, como que sentí que esto fue una señal. Entonces, la verdad, me sentía bastante feliz, contento y satisfecho de haber visto a ese tapir rondando por los caminos. Y en la siguiente hora llega nuestro top 9 del día de hoy. Y hoy te traigo el top 9 de animales no domésticos que todos quisiéramos tener. Así que es momento de que nomines el tuyo a través del WhatsApp en cabina. El número 998-4096-5 puede ser a través de un mensaje de texto o de un audio también, y en redes sociales como Hits96.5 FM, tanto en Instagram, Facebook y TikTok. A mí me encuentras como @Gabo_EGS. Gabox, me encuentras en redes sociales. Recuerda que juntas y juntos hacemos el top 9 que hoy es de animales no domésticos que todos quisiéramos tener. Así que estaremos conociendo nuestro top 9 en la siguiente hora. Mientras, te dejo con más música aquí en Hits 96.5, donde viven los hits, turno de Justin Timberlake y el tema Can't Stop the Feeling.

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3: Las 9 con 4 minutos.
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2: Las 9 con 22 minutos.
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0: 9 de la noche con 26 minutos.
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0: Y llegó el momento de conocer nuestro top 9 del día de hoy. Y es que a través del WhatsApp en cabina 998-4096.5 y en redes sociales como Hits 96.5 FM, juntas y juntos hicimos el top 9 de animales no domésticos que todos quisiéramos tener. Pero antes, tenemos un long story short que llegó tarde, pero seguro. Nos comenta el buen Alex Franco, dice: una anécdota con mi animal favorito fue en un restaurante que me haya invitado a cenar por mi cumpleaños y me dio mucho gusto porque ella pagó. Velo nada más, velo, no, increíble, increíble. Saluditos mi querido Alex, y ahora sí, llegó el momento de conocer el lugar número 9, número 8 y número 7 del top 9 de animales no domésticos que todos quisiéramos tener. 9. En el lugar número 9, el pingüino, porque sería como tener un amigo que siempre va vestido de gala, a donde vaya. 8. En el lugar número 8, el mono. Imagínate llegar a tu casa y que tu mono ya haya hecho un desastre. Pero pues te va a dar risa, que es lo importante. 7. Y en el lugar número 7, un zorro. Tiene cara de mascota perfecta, hasta que recuerdas que probablemente destruiría media casa. Fíjense que yo de chiquito quería tener un zorro en la casa. Me tuve que conformar con mis hermanos, ¿no? Y con esto conocimos el lugar número 9, número 8 y número 7 del top 9 de animales no domésticos que todos quisiéramos tener. Vamos a continuar con más música aquí en Hits 96.5, donde viven los hits. Y más adelante te traigo el lugar número 6, número 5 y número 4.

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0: 9:39.
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0: Y llegó el momento de continuar con nuestro top 9 del día de hoy de animales no domésticos que todos quisiéramos tener. Y después de haber repasado el lugar número 9, número 8 y número 7, llegó el momento de conocer...
2: 6.
0: En el lugar número 6, ¿quién no quisiera un koala? Básicamente un peluche que come, duerme y se abraza. Literal, ¿quién puede decirle que no a algo así?
2: 5.
0: En el lugar número 5, un delfín. Tener uno yo creo que sí sería increíble, aunque el pequeño detalle sería conseguirle una piscina lo suficientemente grande para que entre.
2: 4.
0: Y en el lugar número 4, un lobito, porque todos hemos visto uno en una película y pensamos, yo podría tener uno así. Y no, probablemente no seríamos capaces de domesticar un lobo. Y con eso conocimos el lugar número 6, número 5 y número 4 del top 9 de animales domésticos que no domésticos que todos quisiéramos tener. Nos vamos a ir a una breve pausa comercial, pero regresando tendremos más música aquí en Hits 96.5 y también será el momento de conocer el podium del día de hoy. El lugar número 3, número 2 y número 1 de nuestro top 9. Por cierto, saluditos al buen Rich que nos compartió un videíto de unos zorros, que se encontró ahí atrás del aeropuerto. De verdad, qué gran video. Son dos zorritos, y la verdad es que... ¡qué bonito video! Gracias, mi querido Rich. Un fuerte abrazo, mi querido bro. Y ahora sí, nos damos una breve pausa y regresamos con más aquí en Hits 96.5, donde viven los hits.
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4: Las 9 con 41 minutos.
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0: 9:55.
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0: Y llegó el momento de conocer nuestro podium del día de hoy, del top 9 de animales no domésticos que todos quisiéramos tener. Así que sin más preámbulo, llegó el momento de conocer el lugar número 3, número 2 y número 1, que quedó de la siguiente forma. En el lugar número 3, un canguro. Tendrías transporte, mascota y guardaespaldas en un solo paquete. Ah, no lo habías pensado así. En el lugar número 2, un panda. Parece diseñado específicamente para que digamos, quiero 3.
2: Number one.
0: Y en el lugar número 1, nuestro number 1 del día de hoy, tenemos un león. Porque si vamos a soñar, vamos a soñar en grande. Tener un león sería básicamente decir, sí, vivo con un gato, pero un gato de 2 metros. Y con esto, hemos llegado al final de nuestro top 9 del día de hoy. Pero no solo eso, sino también al final de estas 4 horas en las que el día de hoy te he estado acompañando, y tú a mí. Así que muchísimas gracias por acompañarme el día de hoy y a lo largo de toda la programación de Hits 96.5. Desde las 7 de la mañana en el noticiero de Buenos Días con Arturo Medina. A las 9, Morning Hits con Jazz Holguín. A las 2 de la tarde estuvo contigo Chris Rivera. Y a las 6 llegó el Yeji, donde el día de hoy platicamos acerca de cine, películas, series, plataformas de streaming. Tuvimos nuestra tendencia del día, Momento Mosquita, Long Story Short y el Top 9. Recuerda que sigo en sintonía contigo a través de redes sociales como Hits 96.5 FM, tanto en Instagram, Facebook y TikTok. Y a mí me encuentras como arroba Gabo con WEGS. Gawex, me encuentras en redes sociales. Recuerda seguir en sintonía de todos los programas porque próximamente te estaremos diciendo cómo puedes acceder a nuestra fiesta exclusiva por el tercer aniversario de Hits 96.5, fiesta de disfraces. Va a haber bebidas locochonas, bebidas chistosas para que también podamos pasar un rato bastante agradable. Y me disculpo con ustedes porque hoy sí ando un poquito enfermo. La verdad es que traté de dar mi máximo, pero pues sí, ya ando un poquito resentido tanto de la garganta, mormado y demás. Me tengo que checar, pues tengo que ir al doctor para checarme, tengo las defensas bajas. Pero pues nada, gracias por serme paciente, gracias por acompañarme. Y ya sabes que tú y yo tenemos una cita el día de mañana en punto de las 6 de la tarde. Mañana es martes 6 de octubre y vamos a tener un programa bastante divertido, bastante dinámico. Solo me queda decirte que si estás en el trabajo, te deseo que tengas un buen turno. Si estás divagando por las calles de Cancún, que llegues con bien a tu destino. Y si me escuchas desde casa, sigue descansando, que lo estás haciendo excelente. Yo con esta canción me despido, te voy a dejar con Love the Way You Lie de Eminem. Y pues nada, nos escuchamos nuevamente el día de mañana. Que tengas un excelente y bendecido inicio de semana. Mi nombre es el Yeji, cuídate mucho, chao.

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3: Las 10 con 3 minutos.
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1: Las 10 con 25 minutos.
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8: ¿Buscas consentir tu piel de forma natural sin descuidar tu cartera? Llegaste al lugar indicado. Hoy en nuestra tecnología doméstica cuidaremos de ti y de tu bolsillo, enseñándote a preparar unas humectantes barras de jabón con miel.
7: Y así como es importante saber qué le pones a tu piel, también lo es saber qué llevas a tu mesa. ¿Cuál fue el motivo por el que elegiste la leche que tienes hoy en el refrigerador? ¿El precio, la marca o los ingredientes que contiene? En nuestra guía de consumo de leche te compartimos información importante para que tomes la mejor decisión.
8: Acompáñanos en Revista del Consumidor Radio.
7: Revista del Consumidor. Esta tecnología doméstica está validada por el Laboratorio Nacional de Protección al Consumidor. Tome nota de los ingredientes y presten mucha atención. ¡Comenzamos!
8: Los ingredientes que vamos a necesitar son 3 tazas de base de jabón transparente cortado en cubos, media taza de agua purificada caliente, 1.5 cucharadas de miel de abeja, una pizca de colorante vegetal amarillo y 40 gotas de esencia de miel.
7: Los utensilios que utilizaremos son una taza medidora, una cacerola con capacidad de 2.5 litros, un tazón de vidrio con capacidad de 1.5 litros, un plato extendido, un cuchillo, una cuchara sopera, un molde de silicón, un rollo de papel aluminio, un rollo de plástico adherente para alimentos y un atomizador. ¡Vamos al procedimiento!
8: Comenzaremos colocando los cubitos de la base para jabón en el tazón y la llevamos a baño María. Movemos hasta que se hayan derretido por completo. Vertemos en una taza la miel, el colorante y la esencia. Mezclamos y dejamos reposar unos minutos. Después, agregamos el agua caliente.
7: Cuando la base para jabón esté completamente derretida, añadimos la mezcla de miel y revolvemos hasta incorporar todos los ingredientes. Retiramos el fuego y vertemos la preparación en los moldes. Si no cuentas con moldes de silicón, puedes utilizar vasos desechables recubiertos con una capa de aceite mineral para facilitar el desmolde.
8: Si notas que se formaron burbujas en la superficie, puedes eliminarlas rociando alcohol del 96 utilizando un atomizador. Esto ayudará a que el jabón tenga una textura lisa. Dejamos enfriar a temperatura ambiente y posteriormente refrigeramos por 30 minutos para solidificar.
7: Ahora desmoldamos los jabones y los envolvemos en papel aluminio, después en plástico adherente para alimentos. Y así de fácil, en tan solo 40 minutos quedaron listas nuestras barras de jabón con miel. Recuerda almacenarlas en un lugar fresco y seco.
8: ¡Anímate a prepararlas! Esta receta rinde para 6 barras, tiene una caducidad de 6 meses y un costo promedio de $118.34.
7: Si prefieres seguir el paso a paso en video, recuerda que puedes ver esta tecnología doméstica en nuestro canal de YouTube, Profeco TV. Ahí encontrarás muchísimas recetas para ahorrar y hacer tú mismo los productos en casa, teniendo la certeza de la calidad en los ingredientes que utilizas.
8: Aprende a hacer desde un gel para el cabello o un champú para lavar el auto, hasta jamón artesanal o unos deliciosos enjambres de chocolate.
7: Presúmenos cómo te quedaron tus jabones. Etiquétanos en Instagram con el hashtag Tecnología Doméstica Profeco y menciona a @revistadelconsumidor_mx. Nos escuchamos en la próxima Tecnología Doméstica.
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7: En el mundo, más de 6 mil millones de personas consumen leche de vaca y sus derivados. Así lo confirman los datos de la Organización de las Naciones Unidas.
8: Es un clásico en nuestro desayuno o cena, pero más allá de la costumbre, ¿qué nos aporta exactamente un vaso de leche?
7: Para empezar, aporta vitaminas A, C y E, que son grandes antioxidantes para tu piel y vista, además de complejo B para tus glóbulos rojos.
8: Por otro lado, el calcio, la vitamina D y el magnesio trabajan juntos para darle fuerza a tus huesos, músculos y cuidar tu corazón.
7: De hecho, incluir tan solo un vaso al día es clave para evitar la disminución de la densidad ósea y prevenir la pérdida de movilidad.
8: Su aporte de calcio protege a todas las edades. Un solo vaso cubre más de la mitad del que necesita una niña o niño en pleno desarrollo.
7: Y casi una tercera parte de lo que requiere un adulto, una mujer embarazada o un adulto mayor. Todo en el mismo vaso.
8: Ahora bien, recuerda que la leche se clasifica principalmente de acuerdo a su procesamiento térmico y su contenido de grasa. Así que podemos dividirla en dos tipos.
7: Por un lado está la leche pasteurizada, que requiere refrigeración y suele comercializarse en envases de plástico flexible o botellas transparentes, además de tener un periodo de vida más corto.
8: En cambio, la leche ultrapasteurizada generalmente se comercializa en envases opacos para proteger vitaminas sensibles a la luz, como la A y la B2. Cuenta con mayor vida útil comercial y no necesita refrigeración antes de abrirse.
7: Ambas las puedes encontrar como entera, descremada si buscas menos porcentaje de grasa, o deslactosada reducida en lactosa o libre de ella.
8: En la Revista del Consumidor incluimos una guía completa de precios de leche en polvo, pasteurizada o ultrapasteurizada de distintas marcas, tamaños y empaques. Esta información se recabó a través del programa ¿Quién es quién en los precios? De la Profeco.
7: Recuerda que existe la leche del bienestar. Es una alternativa de bajo costo para contribuir al bienestar de la población más vulnerable del país. Hay más de 12,000 lecherías en el país. Puedes ubicar la tuya y consultar costos en liconsa.gob.mx/padron/puntos-de-venta.php.
8: Presta atención a los siguientes tips para que tu compra sea segura y le saques el máximo provecho.
7: Compara precios. Revisa siempre el costo por litro o kilogramo, porque puede variar bastante entre marcas y presentaciones.
8: En el súper o la tiendita, checa la fecha de caducidad para elegir las opciones con mayor vida útil y asegúrate de que el envase no tenga golpes, abolladuras o fugas.
7: En casa, evita el desperdicio comprando el tamaño que realmente consumirás y acuérdate de mantenerla en refrigeración antes de consumirla o después de abrirla.
8: Y para terminar, consulta a un especialista en nutrición para saber qué tipo de leche se adapta mejor a ti.
7: Así que la próxima vez que te sirvas ese vaso de leche, recuerda que no solo estás disfrutando de un gran sabor, sino llenando a tu cuerpo de energía y nutrientes.
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1: Las 10 con 47 minutos.
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3: Las 11 con 2 minutos.
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7: 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Ángel Aldair Felipe, ¿cómo estás? Buenos días.
8: Para compartirles que en las próximas horas esperamos condiciones de tiempo estable en gran parte del territorio quintanarroense.
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1: Las 11 con 25 minutos.
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1: Las 11 con 44 minutos.
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3: Las 12 con 5 minutos.

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1: Las 12 con 23 minutos.

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1: Las 12 con 44 minutos. 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
3: La una, con 4 minutos.
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1: La una con 29 minutos.
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1: La una con 46 minutos.
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3: Las 2 con 3 minutos.
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1: Las 2 con 25 minutos.
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1: Las 2 con 47 minutos.
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3: Las 3 con 2 minutos.
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1: Las 3 con 26 minutos.
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1: Las 3 con 46 minutos.
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3: Las 4 con 3 minutos.
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1: Las 4 con 26 minutos.
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1: Las 4 con 47 minutos.
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3: Las 5 con 3 minutos.
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1: Las 5 con 25 minutos.
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1: Las 5 con 47 minutos.
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3: Las 6 con 3 minutos.
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0: Las 6 con 23 minutos.
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0: Las 6 con 46 minutos.
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4: 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Buenos días.
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0: Buenos días Cancún, buenos días Chetumal, ¿cómo están? Bienvenidos, gracias por acompañarnos en esta mañana, hoy que es martes 6 de octubre de 2026, son las 7 de la mañana con un minuto en este momento, 7 con 1, y me da mucho gusto poder saludarles desde la cabina de Mera Media aquí en Cancún, Quintana Roo, listo para compartir con ustedes lo más importante de lo que acontece en nuestra ciudad y nuestro estado, nuestro bello estado de Quintana Roo.
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0: Y antes de empezar, le platico, un día como hoy, pero en 1957, la humanidad cambió de era y lo hizo con algo sorprendentemente simple. La Unión Soviética lanzó al espacio el Sputnik 1, una esfera de metal de apenas 58 centímetros de diámetro, del tamaño de una pelota de playa grande, con cuatro antenas delgadas saliendo a los costados. No tenía cámaras, no tenía instrumentos complicados, solamente orbitaba la Tierra y emitía un bip, bip, bip constante, que cualquier persona con un radio de aficionado en cualquier parte del mundo lo podía escuchar en vivo. Ese simple bip bastó para sacudir el planeta entero. De la noche a la mañana, Estados Unidos entró en pánico, aceleró su programa espacial y se desató la carrera espacial que nos llevó apenas 12 años después, en 1969, a poner a un hombre en la luna. Y miren nada más dónde estamos ahora, casi 70 años después de ese bip. Apenas este año, en abril, la NASA mandó a cuatro astronautas a orbitar la luna en la misión Artemis II. El primer vuelo tripulado más allá de la órbita terrestre en más de 50 años. Preparando el terreno para volver a pisarla. Y mientras tanto, empresas privadas ya venden boletos para turismo espacial, miles de satélites circundan la Tierra, y bueno, pues lo que arrancó con un bip del tamaño de una pelota, hoy nos tiene otra vez camino a la Luna y con miles de satélites vigilando la Tierra, nuestro planeta. Pero esta vez, en el viaje a la Luna, ya no solamente se está pensando en llegar y pisarla, sino está pensando en hacer base, es decir, en quedarnos por allá. Así que hoy les dejo esta idea. No siempre se necesita algo grande para empezar, algo enorme. A veces solo hace falta un pequeño bip que nadie esperaba escuchar. Y algunos años después, por supuesto, si no sueltas tu sueño, se puede convertir en realidad. Y con esa idea arrancamos. Buenos días.
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0: Quintana Roo volvió a registrar la gasolina más cara del sureste del país. Bueno, más cara del país. Esto lo informó la Profeco durante la mañanera. El procurador César Escalante exhibió a la estación Golf, ubicada en la carretera Mérida, por vender litros de diésel de 28 pesos con 29 centavos. La gasolinera supera el margen de ganancia acordado con el gobierno federal, sobrepasando el límite de un peso con 50 centavos por litro. Y si nos vamos a la gasolina habitual, la Magna, pues está arriba de 24, que es el precio acordado. Y si nos vamos a la Plus, pues por ahí está prácticamente en 30 pesos por litro. Entonces, pues sí, tenemos la gasolina más cara del país. El Ayuntamiento de Benito Juárez realiza trabajos provisionales en la Avenida de los Colegios para restaurar la circulación tras los deslaves provocados por las lluvias en las obras de agua potable y alcantarillado que está haciendo Aguacán. En enero van a iniciar la reconstrucción integral de 2.6 kilómetros con banquetas y alumbrado. Tránsito Municipal implementó un operativo de desvío por calle Durango y pide a la ciudadanía utilizar vías alternas. Por cierto que hubo una reunión, se acuerda que ayer tuvimos aquí a los vecinos que nos hablaban de una manifestación hoy a las 7:20. Está desactivada porque el ayuntamiento, con varios directivos, se acercó pues, con las escuelas y vecinos de la zona, llegaron a acuerdos, a compromisos para que la obra pues, se haga de una manera más amigable con quienes tienen que convivir con ella todos los días y también para no poner en riesgo pues, a los vehículos y, por supuesto, a los niños que van a las escuelas ahí cerca. Entonces, no habrá manifestación, lo que sí hay son acuerdos. El ayuntamiento ayer mandó una cuadrilla enorme ahí a la Avenida de los Colegios para tapar las zanjas que se habían abierto después de la lluvia y que, bueno, que la convivencia sea mejor. Hablé precisamente con los vecinos y nos dijeron que están sorprendidos de la reacción del ayuntamiento y de la empresa Aguacán y que, pues, si se respetan los acuerdos, que además cada 2 semanas se van a estar revisando, pues seguramente se hará un tránsito de obra mucho más amigable. Por cierto, que se habla de que para el mes de enero estará lista la obra y que se harán pares viales entre colegios y Nazaret. Eso, todo eso sucedió ayer con este tema de la calle Colegios. Bueno, y el nuevo sistema de transporte Mobi ayer vivió su momento icónico desde que existe. Porque, bueno, ya opera en Cancún para reducir costos y transbordos a miles de usuarios, pero ayer se presentaron 100 nuevas unidades híbridas que se van a integrar al sistema Mobi en Cancún, las cuales van a operar en 4 rutas estratégicas de alta demanda. La incorporación de estas unidades va a permitir atender a más de 305 mil habitantes que residen a menos de 500 metros de las zonas de ascenso y descenso. Y, bueno, por supuesto, parte del proyecto integral Mobi. Vamos a estar buscando al director de Imovecro, que pues es el que tiene a la mano este tema de las rutas, porque recuerde que la idea es que pues también se cambien las rutas de las combis y que pues sean simplemente alimentadoras de las rutas de autobuses. Eso es lo ideal, eso es lo que se pretende. Pues, ¿en qué paso vamos de todo esto? Vamos a platicar con la gente de Imovecro, esperamos que esta misma semana. La presidenta Claudia Sheinbaum pospuso para este jueves sus declaraciones sobre la cancelación de rutas hacia el aeropuerto de Tulum por parte de Aeroméxico y Volaris. La mandataria explicó que esperará reunirse con mandos de la Secretaría de la Defensa Nacional, encargados de operar la terminal aérea. La salida de ambas aerolíneas ocurre tras una baja ocupación hotelera que afecta al destino turístico desde marzo del año por el alto costo de operación en el aeropuerto y por el alto costo de la transportación terrestre para los pasajeros que llegan a esta terminal. Consideran empresarios de Mahahual un lento avance en las mesas de diálogo y los trabajos para convertir ese destino en una oferta turística sustentable. Lo ofrecido por la secretaria del Medio Ambiente, Alicia Bárcena, apunta a ser solo otro diagnóstico de lo que se vive en el puerto. Esto dijo Gerardo Pérez Záfara, del Consejo Ciudadano de este polo turístico. Por cierto, de esta nota tendremos detalles con nuestro compañero Eugenio Pacheco un poco más adelante. El Ayuntamiento de Playa del Carmen prevé iniciar en noviembre la recuperación de 750 metros de playa mediante la reutilización de 5.000 metros cúbicos de arena recolectada del sargazo. Irving Lili Madrigal, director de Sofemat, explicó que el proyecto busca ganar 20 metros de ancho de litoral, aunque los trabajos aún dependen de la autorización de la Semarnat, dependencia que analiza los estudios de calidad material y la dinámica costera. Los arrecifes de Cozumel tendrán un respiro durante octubre y noviembre. La Comisión Nacional de Áreas Naturales Protegidas restringió el turismo en polígonos clave como San Francisco y Santa Rosa para mitigar el impacto ambiental y ayudar a combatir el síndrome blanco que afecta a los corales. Autoridades piden respetar este cierre temporal para permitir la recuperación natural de este ecosistema vital y asegurar el futuro del buceo en la isla. La verdad es que, pues, restringir temporalmente el buceo, la verdad es que no parece ser una solución. Tendría que ser una restricción temporal, pero por años, porque un coral para recuperarse necesita años, necesita tiempo, y pues tiempo es lo que no tienen nuestros arrecifes, que poco a poco se van blanqueando tristemente. Cientos de viviendas en colonias irregulares de Cancún carecen de drenaje y descargan sus aguas residuales directamente en cenotes o al subsuelo. Esto dice la organización Centinelas del Agua. Bueno, esto lo hemos venido diciendo aquí, desde que iniciamos con este proyecto de Buenos Días, pero en la radio, desde hace 20 años o más. En realidad, cuando hablamos de grupos ambientalistas, me pregunto en dónde están los grupos ambientalistas, precisamente para poner el dedo en la llaga de este tema. Porque en la misma ciudad, en donde hay drenaje, la gente no está conectada porque le dejaron el costo de la conexión del drenaje precisamente a los usuarios. Y esto, pues simplemente se desdeña. No hay inversión para poder conectarse, pues el drenaje pasa enfrente, pero no me conecto. Y no hay una obligación. Entonces, pues la verdad es que es una cuestión de verdad complicada y peligrosa. Porque mire, no tienen fosas sépticas, tienen agujeros detrás de sus casas. Simplemente ahí rellenan y luego viene algún camión de estos que extraen. Pero mientras tanto, todo el subsuelo se está alimentando con esos desperdicios que entran a esas fosas que de sépticas no tienen absolutamente nada. La agrupación alertó que este problema de contaminación también afecta a zonas como la Guayacán por la falta de infraestructura. Pero fíjese que en la Guayacán hay otro tema. En los condominios y las casas residenciales que se hacen en la zona, pues la mayoría sí tiene fosa séptica y en otros casos hasta plantas de tratamiento. Entonces, podríamos pensar que el problema es menor, pero no lo es. Ahí justamente en Avenida Colegios, donde están introduciendo el drenaje sanitario, justamente hablando de la calle Colegios, rebosaban las aguas negras de las fosas sépticas que tenían algunos condominios. Imagínense nada más. Entonces, pues sí, era un problema que estaba, pues no solamente la conciencia, estaba a la vista. Y bueno, afortunadamente se está metiendo esta infraestructura que pues tendría que ponerse ya en toda la zona ejidal, que eso es lo que hace mucha falta, por cierto. Ante la falta de avances en la calidad del agua, especialistas urgen en acelerar la conexión al drenaje y frenar las descargas ilegales. Así que, pues el dedo en la llaga, centinelas del agua, ojalá que los ambientalistas radicales también se pongan manos a la obra y no solamente piensen en obras al lado de la playa o en zonas turísticas, porque parece que son especialistas solo en eso. En Quintana Roo avanzan las obras de infraestructura escolar y urbana. En Chetumal iniciaron formalmente los trabajos para rehabilitar e impulsar la imagen urbana del barrio mágico de la capital. Por otra parte, en Cozumel, la gobernadora Mara Lezama entregó un nuevo domo de más de 500 metros cuadrados en la primaria Eladio Novelo Gil. La obra va a beneficiar a más de 730 estudiantes con cancha equipada e iluminación LED para sus actividades protegidos del clima. Quintana Roo figura entre los 9 estados donde el crimen organizado tendría predominio en amplias regiones, según un análisis independiente citado por Reforma, con corte al 25 de septiembre de este mismo año. El estudio considera factores como cobro de piso, que este es uno, aquí también lo hemos dicho desde el día 1, cobro de piso, el mayor cáncer de nuestra sociedad, no tengo la menor duda. Control económico, restricciones a la movilidad y cooptación de autoridades. En contraste, Yucatán y Campeche aparecen entre las entidades con predominio estatal. Los presuntos líderes del grupo criminal Barrio 18 fueron detenidos en la Supermanzana 41 de Cancún tras ser sorprendidos vendiendo droga. Los sospechosos prófugos de una cárcel de Guatemala desde 2025 y buscados por la Interpol portaban casi 400 dosis de marihuana, una pistola 9 milímetros, municiones y documentos de identidad. Ambos quedaron a disposición del Ministerio Público para definir su situación legal. Lo más seguro es que sean devueltos a su país, a Guatemala. Puerto Morelos y Fundación Aitana firmaron un convenio para apoyar a niñas, niños y adolescentes con cáncer, así como a sus familias. El acuerdo contempla respaldo para medicamentos y tratamientos, además de actividades de acompañamiento. Durante el evento inició la campaña Alas de Esperanza, que busca reunir 2.501 mariposas amarillas mediante donativos de 100 pesos. Las figuras llevarán mensajes de apoyo para menores en tratamiento. Bueno, y Quintana Roo acumula 13 casos de meningitis tuberculosa este año. ¿Qué lo provoca? Bueno, una bacteria, virus u hongos. Esta grave inflamación cerebral puede dejar secuelas neurológicas, sordera o ser fatal si su atención no es oportuna. Se recomienda que antes de que haya gravedad se consulte al médico. Se recomienda que ante los primeros signos se acuda de inmediato al médico. Es crucial, sin duda, para salvar vidas. Son las 7 de la mañana con 16 minutos. Gracias por estar en comunicación. Le recuerdo que Tenemos vías de comunicación, particularmente si usted no está en la comunidad de Buenos Días, se puede comunicar en el 998-18-18-96-5, 998, la clave es la de Cancún, 18-18, y luego la frecuencia de esta estación, 96.5, ahí se puede comunicar directo, nos manda mensajito, nosotros lo leemos y gracias por hacerlo. De lo contrario, bueno, pues en la en nuestro grupo, en nuestra comunidad, pues ahí nos ponemos en contacto. Por cierto, también le recuerdo que allá en Chetumal estamos a través de la 92.9, la Z, allá nos estamos escuchando, saludos a la sur del estado, y también nos puede escuchar a través del streaming en la página de Mera Media. Ahí están las tres estaciones del grupo. Y nos puede escuchar también a través de Alexa. En Alexa simplemente le pide reproducir Hits Cancún 96.5 y estará reproduciendo nuestro programa. Y también recuerde que nos puede escuchar y ver a través del Facebook Live. Entra al Facebook, busca Hits Cancún 96.5 y ahí estamos en vivo. Y en donde quiera que usted esté, si se baja de su coche, si se va a la oficina o llega a casa, lo acompañamos en el Facebook para que esté enterado de lo que pasa en nuestra ciudad. Y bueno, gracias a Mario, buenos días a todos desde Chetumal. Gracias, te agradezco, Mario, como siempre. Por acá nos dicen, a las 4:32 recibí una llamada para preguntarme si hoy fueran las elecciones. Por ahí se armó una discusión sobre el tema. Nos decían que pues era ilegal hacer encuestas. No, fíjese que hacer encuestas no es ilegal en ningún momento del año. Casualmente es ilegal durante las elecciones. Y es ilegal siempre y cuando pues no te hayas registrado, porque si te registras ante el INE, registras tus preguntas y tus resultados, no es ilegal. Pero en el resto del año, en el resto de los años, pues no es ilegal hacer encuestas. Digo, a lo mejor nos molestan si nos llaman, pues quién les dio nuestro teléfono, en qué base de datos estamos. Pero finalmente son llamadas aleatorias porque no les interesa quién vota o quién participa en la encuesta, les interesa que la gente participe y la zona en donde está ubicada la línea telefónica. Entonces, pues no es ilegal, ¿eh? No es ilegal hacer encuestas en esta época del año. Y decía alguien más por ahí que estaba restringido a gente de sus propios partidos. No, no es así. Entonces, tómelo en cuenta. La verdad que pues, a veces pues hasta estaría bien participar en las encuestas, ¿no? Porque pues finalmente te vas a dejar tu opinión en la encuesta y pues será válida. Te llegó una encuesta. Cancún fuera no, ¿y por qué? ¿Por quién votarías?

0: el grupo de Rafa Marín. Bueno, pues ahí están, te llegó entonces la encuesta. Eso a través de vía celular, ¿verdad?
1: Sí, sí.
0: Porque habitualmente están siendo llamadas a teléfonos de casa. Bueno, pues ahí está el tema de las encuestas. Gracias, Alma, también nos deja saludo por acá. Gracias a Juan Pablo Torres Limón, también nos dejó ya por ahí el saludo. David Asensio, gracias, ya nos dejaste el link del Facebook Live ahí en el chat. Nos ponen aquí el cartel del evento Teletón. Te invitamos a pasar un día lleno de diversión y solidaridad. Sábado 10 de octubre, instalaciones del CRIT Quintana Roo, de 1 de la tarde a 10 de la noche, entrada en general, entrada libre. Ven y vive la magia Teletón. ¿Pero qué evento es? Te invitamos a pasar un día lleno de diversión y solidaridad. Muy bien, bueno, pues ahí está la invitación de Teletón para el sábado 10 de octubre. También nos mandan por aquí un video, pues mire, una motocicleta con tres a bordo. Entre ellos, pues un menor en medio de las dos... Ah, no, dos menores. Evidentemente la mamá llevando a los niños a la escuela. Qué peligroso. Y por acá un accidente en el tramo Leona Vicario Nuevo Valladolid, otra vez en esta carretera, válgame Dios. Afortunadamente ya está por ahí una enorme grúa levantando un tráiler de la paquetería Tres Guerras que se desprendió de su cabina y se quedó atravesado. Afortunadamente, al menos dejó un carril, no como el otro tráiler que tapó los dos carriles. Pero bueno, esto está pasando, repito, ahí cerca del Leona Vicario. Y pues es una foto con poco tiempo de que la tomaron porque ya está la luz del sol ahí. A las 7:11 nos enviaron esta fotografía. Gracias por hacerlo, Zair. Eleno García, gracias. José Luis Ruiz, saludos. Alma dice, para Día Mundial de la Parálisis Cerebral, esto es el 6 de octubre, o sea, hoy, hoy reconocemos sus derechos, su participación y todo lo que son capaces de aportar al mundo. Cada persona es única, construyamos juntos un mundo más inclusivo, vistámonos de verde, nos dicen. Y todo esto por el Centro de Rehabilitación e Inclusión Infantil Teletón. La parálisis cerebral, que pues es una de las causas mayores de la discapacidad infantil. Así que bueno, pues ahí está el mensaje. ¿Y cómo tiene nuestro número las encuestadoras? Ah, pues ahí está lo que preguntaba. Son números aleatorios, esa es la verdad. No les interesa de quién es la línea, les interesa simplemente que participes, ¿no? Aunque no contestes la encuesta, pasa a ser parte de ella en el porcentaje de los que no contestaron. Ah, mira, eso es interesante. Muy bien, gracias Luis Alberto. Vámonos a mensajes, ya son las 7 de la mañana, 22 minutos.
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2: Las 7 con 23 minutos.
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5: Bueno, vámonos con los números, porque los números no mienten. Mire, hemos venido aquí diciendo el tema del Aeropuerto Internacional de Cancún, hemos venido diciendo de la baja ocupación, pues vamos, todos los días, y nuestro análisis habitualmente al día. Y hoy está siendo noticia a nivel nacional, ¿no? La baja en el aeropuerto de Cancún, pero pues eso lo hemos venido analizando aquí hace más de mes y medio, ¿no? Cuando se dieron estas cifras, las más bajas desde que tenemos memoria, 20 años, pues, si no está involucrada pandemia o un fenómeno hidrometeorológico. Y hoy es tema a nivel nacional y encabezado por el tema del aeropuerto de Tulum, que pues, se le cancelan más vuelos cada vez, ¿no? Pero bueno, la ocupación, ¿cómo está? En zona hotelera de Cancún, 51.6%. En el centro de Cancún, 49.6%. En Puerto Morelos, 44.2%. Y en la zona continental de Isla Mujeres, 58.8%. Así los números hoy de la Asociación de Hoteles de Cancún. Por otro lado, el Aeropuerto Internacional de Cancún reportó ayer 352 operaciones, de las cuales 176 fueron llegadas, y de ellas 80 fueron nacionales, un buen número de nacionales, pero solo, entre comillas, solo 96 internacionales. Solo 96 internacionales, esos son los números en el Aeropuerto Internacional de Cancún. ¿Cómo está el tipo de cambio? Recuerde, tipo de cambio en ventanilla bancaria. El dólar se cotizó en 16 pesos con 90 centavos a la compra y a la venta 18 pesos con 40 centavos. Esta jornada el peso se estabilizó. Y bueno, sobre todo hubo por ahí algún tipo de movimiento con el dólar después de la victoria de Bolsonaro en la primera ronda allá en Brasil. Así que bueno, pues eso influyó un poco en que dejara de subir el dólar. El dólar canadiense, mientras tanto, se mantiene en 12 pesos con 15 centavos a la compra y 13 pesos con 10 centavos a la venta, y el euro 19.70 a la compra, 20.95 a la venta. Bueno, pues ahí tiene usted el tipo de cambio también, y con eso terminamos los números y vamos a la información nacional e internacional. Saludamos por primera vez el día de hoy a nuestro compañero Sergio Cadena. Sergio, ¿cómo estás? Buenos días. Adelante, por favor.
6: ¿Qué tal, Arturo? ¿Cómo te va? Muy buenos días. Hoy es martes ya, fíjate, martes 6 de octubre del año 2026. Como siempre, es un gusto saludarte en estas horas de la mañana, iniciando el programa, iniciando el noticiero, y particularmente es muy grato saludar a nuestras amigas y nuestros amigos. Tenemos, como siempre, la información más importante, pero antes un repaso por las festividades, por las conmemoraciones, por las celebraciones. Hoy, por ejemplo, se celebra el Día Internacional de la Geodiversidad y es el Día Mundial de la Parálisis Cerebral. Dos conmemoraciones, una tiene que ver con precisamente con la diversidad, geodiversidad, y el otro tiene que ver con una condición como es la parálisis cerebral. Vamos a la información nacional, si te parece, Arturo, si le parece a usted, amigo, amiga. A pesar de los cuestionamientos vertidos por la presidenta Claudia Sheinbaum, la colocación de la primera piedra de la Academia Internacional de Capacitación Policial en Querétaro contó con la asistencia de la Guardia Nacional, el Ejército y la Fiscalía General de la República. El evento fue encabezado por el gobernador Mauricio Curi y el embajador de Estados Unidos, Ronald Johnson. Documentos confirman que el gobierno estatal notificó a la Cancillería sobre la visita diplomática con 7 días de anticipación para efectos protocolarios. La Comisión Federal para la Protección contra Riesgos Sanitarios emitió una alerta tras detectar la falsificación y adulteración de los medicamentos Aderogil, Darzalex y Simponi en México. La COFEPRIS advirtió que estos lotes irregulares carecen de garantías sobre su calidad y pureza, representando un peligro para la salud. La autoridad recomendó verificar empaques y caducidades, así como suspender inmediatamente el consumo o compra de los productos señalados. La Comisión Nacional de los Derechos Humanos se pronunció a favor de regular la eutanasia en México para garantizar el derecho a una muerte digna. El organismo exhortó a fijar procedimientos claros y salvaguardas legales que brinden certeza jurídica a pacientes y personal médico. La postura surge mientras el Congreso analiza iniciativas para reformar la Ley General de Salud y autorizar este procedimiento actualmente no contemplado en la legislación federal. Pasamos ahora al acostumbrado resumen internacional a la información global. El Premio Nobel de Medicina 2026 fue otorgado al estadounidense Carl Deisseroth y a los alemanes Peter Hegemann y Georg Nagel por sus investigaciones sobre optogenética, una técnica que permite estudiar circuitos neuronales relacionados con recuerdos, emociones y conductas. El método ha transformado la comprensión del cerebro y podría contribuir al desarrollo de tratamientos contra trastornos neurológicos como Parkinson y epilepsia, además de ayudar a recuperar la visión. La Fuerza Aérea de Ucrania incorporó torretas robóticas con inteligencia artificial a su sistema de defensa para interceptar nuevos drones rusos con motores a reacción. Las plataformas automatizadas emplean visión artificial para neutralizar objetivos veloces como el modelo Geran 5. El portavoz militar Yuri Ihat destacó que la tecnología reduce la intervención humana ante la escasez de munición, aunque aclaró que el sistema funciona como un recurso complementario y no sustitutivo. Nueva York declaró emergencia estatal por el aumento de casos de sarampión. Hasta el 3 de octubre se habían confirmado 108 contagios, mientras Pensilvania reportó 1.004 casos y 5 muertes. En Estados Unidos suman casi 3.900 contagios durante 2026, la cifra más alta desde 1991. Las autoridades atribuyen el repunte, entre otros factores, a la disminución de la vacunación infantil, cuya cobertura cayó por debajo del 95%.
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5: Vamos con la información deportiva. Está listo don Sajid Domínguez. Mi querido Sajid, ¿cómo estás? Buen día.
10: Señor Medina, un saludo a la gente de Hits FM. Aquí estamos con muchísimo gusto. Una mañana de esas de sauna, ¿no? Porque cuando llueve y hace calor, ¿cómo evapora el asunto? Y bueno, pues saludando a toda la gente que siempre espera esta sección con bonito aprecio. Y vamos a hablar de fútbol porque hoy juega la selección mexicana. Es el cuarto partido de la era Rafa Márquez, el último de esta fecha FIFA. Y lo harán ni más ni menos que contra Chile, allá en el Coliseo de Los Ángeles, que por cierto ya presenta un gran lleno, no obstante los malos resultados que ha tenido la selección en esta gira. Allá el Tri se estará presentando con los paisanos angelinos, que como sabemos es la ciudad con más mexicanos después de la Ciudad de México. Y bueno, pues la verdad es que este partido nos rememora, Arturo, porque hace 10 años, exactamente hace 10 años, fue el 7-0, también contra Chile, que definió toda una era que nosotros pensábamos que iba a traer muchas consecuencias. Al final no trajo ninguna, ni siquiera el técnico fue despedido, siguió Osorio al frente, después ya sabemos lo que pasó en ese mundial, pero fíjate que al final del día, después de ese 7-0, dijeron que iban a hacer un montón de cosas y que no han hecho ninguna. Entonces, pues siempre es importante, ¿cómo es?, ver el pasado para no repetir el futuro. Y pues no ha pasado nada. Así que bueno, pues ya con 4 bajas confirmadas, incluso la de Luis Romo, que ayer también se bajó del barco, México enfrentará a un Chile que también está en plena renovación y está dando tumbos allá también por Estados Unidos. Tampoco va a jugar Gilberto Mora, que por cierto ya hay una oferta firme, dicen los insiders allá de la selección y del equipo de Xolos, que Liverpool está muy, muy interesado en contratar al mexicano, juvenil mexicano. Ya decíamos, usted lo dijo ayer, su cumpleaños es la próxima semana, y en cuanto cumpla 18 años, seguramente vendrán ya las ofertas en firme para llevarse a Gilberto Mora a tierras europeas. El más cercano o el que más suena en este momento es el equipo rojo de Inglaterra. Sería buenísimo que se fuera a Liverpool por todo lo que implica jugar en este equipo en la Liga Premier, en la Champions, en las Copas Europeas. Vaya, la verdad es que sería muy bueno para Gilberto que lo tasaran en un precio adecuado, tampoco hay que irnos a lo extremo, y que después pues se fuera a Liverpool, ¿no? Porque la verdad es que equipos como estos A, porque el equipo rojo sí es un equipo A, estaría bien, y ojalá que juegue también, que también sería interesante, porque luego se los llevan y nunca juegan, y que también eso tampoco está padre, y sería muy parecido a lo de Carlos Vela, ¿no? Arturo, que se fue muy chavo, que se fue incluso antes de cumplir los 18, se fue con su hermano Quique a Inglaterra, jugó con el Arsenal y después lo prestaron a muchos equipos españoles, pues
5: igual que Giovanni Dos Santos.
10: Sí, entonces se fueron para allá, los prestan a otros equipos para que se vayan fogueando y después ya regresan a ser estrellas en sí. Así que Gilberto Mora, pues muy cerca también ya de lo que será la órbita de el Liverpool FC. Ojalá que le vaya bien a Gilberto Mora. Y también ya hay rival, para terminar con la selección, ya hay rival para la Nations League. El primer partido oficial de la era Rafa Márquez sería en noviembre contra Jamaica. Parece que ya está pactado esto porque Jamaica tuvo un bajón de juego. Llegó a ser la sensación de CONCACAF, los Reggae Boys, y bueno, pues ahora no han tenido una buena suerte. México sigue siendo el primer lugar del área, así que será el primero contra el último, y es en noviembre cuando se va a jugar este partido de ida y vuelta. Es un partido oficial, hay que recordar que México es el campeón de la Nations League y Jamaica será entonces el rival, y todo indica que el partido en tierra nacional sería en el Gigante de Acero, allá en Apodaca, en Nuevo León, en el estado de Rayados, que la verdad también se merece tener a la selección por allá, y el partido de vuelta sería en Kingston, allá en la bonita Jamaica. Así que pues el primer rival oficial para Rafita Márquez van a ser ni más ni menos que los Reggae Boys. Y hay chisme ahí en la comisión de arbitraje, en la dirección general de la comisión de arbitrajes, porque parece que le dieron chance a César Ramos Palazuelos, al mejor árbitro mexicano, mundialista incluso, de pitar un partido de la Talacha. ¿Qué es la Talacha? Bueno, pues son estos partidos de apuestas de fútbol amateur, semi-amateur, porque pues la verdad es que es puro exprofesional o hasta a veces hasta profesionales. Y bueno, se armó, fue en el Coruco Díaz, en el estadio allá en Zacatepec, muy cerca de la Ciudad de México, bueno, más o menos, ahí en el estado de Morelos, en el estadio del Zacatepec, del Coruco Díaz, se armó la bronca monumental, porque suelen ser así, porque esos partidos de Talacha se juegan mucha lana, a veces hasta millones de pesos, ¿eh? Y bueno, pues el árbitro mundialista, imagínate un árbitro mundialista pitando ahí el fútbol amateur en un estadio de primera división, porque el Coruco es un estadio de primera división, lo acaban de remodelar y todo. Bueno, pues parece que ya van a correr al director de la comisión de arbitraje, que se llama Juan Manuel Herrero, porque parece que también a él le salpicó algo. O sea,
5: Ay, se nos cortó con Sajid. Es que se cerró su micrófono. Estamos haciendo aquí experimentos. Pero a ver, mi querido Sajid, ¿puedes desbloquear tu micrófono, por favor? Y desde luego, bueno, pues interesante esto que nos está platicando Sajid. La verdad es que, pues es... desde luego, pues algo muy importante. Lo de César Palazuelos ahorita que nos acaba de platicar, porque esa no me la sé completa. Ahí estás ya habilitado, Sajid. A ver, entonces, ¿en qué ibas? Cuéntanos.
10: Sí, te digo, el partido estaba... O sea, es un partido semi-amateur de talacha, como le dicen normalmente. Y César Ramos estaba ahí en medio de una bronca, pero monumental. Te digo, te acordarás cuando el Zacatepec perdió la categoría hace como 40 años, allá en el Coruco Díaz, que fue también que destruyeron el estadio y todo. Bueno, pues más o menos algo similar pasó el fin de semana pasado. Y en medio de esa bronca monumental, ahí estaba César Ramos para eso. Lo que salió ileso, afortunadamente, ya no le pasó nada, pero pues sí, el escándalo ya está hecho. Parece que van a caer cabezas de ahí de la Comisión de Arbitraje en la Federación Mexicana de Fútbol. Y al final del día, pues ahí está el buen César Ramos pitando la talacha. Que mira que te pagan re bien, ¿eh? Te dan de pagar, yo creo que le pagaron arriba de 100,000 pesos por este tipo de partidos, y bueno, pues ahí está el asunto. Y ya para terminar esta bonita sección de fútbol, hablamos, nos decía que por qué no hablamos de fútbol local, pues sí, la segunda división se puso buena, después de mucho tiempo ganó el Interplaya, lo hizo en casa, el primer punto que tiene el conjunto dirigido por José Luis Trejo, que está en los últimos lugares de la segunda división, en contraparte el equipo de Pioneros volvió a ganar también en casa, ahí en el Cancún 86 contra Orizaba, así que diametralmente opuestas las realidades de los equipos quintanarroenses de la Liga Premier. El Pioneros va buscando los primeros lugares de su grupo, y el Inter Playa del Carmen apenas ganó su primer partido después de varias derrotas consecutivas, así que bueno, pues felicidades a los dos, y seguramente se van a enfrentar cuando sea el próximo clásico quintanarroense, que es hasta la otra vuelta, también será un buen partido. Por lo pronto, Pioneros, te digo, va en los primeros lugares y va a visitar ni más ni menos que a Deportiva Venados, que también es uno de los equipos fuertes de la categoría allá a Yucatán, a las ex hacienda de Tamanché. Así que pues el fútbol local también ha dado que hablar. Mañana hablamos de tercera división con muchísimo gusto. Por lo pronto, Arturo, así el fútbol.
5: Oye, se va Messi. Su despedida, ¿no?
10: Pues ya hablamos un montón de la despedida de Leo. Ayer fue la rueda de prensa, ayer va a haber todo un show de músicos, de presentadores, de amigos, evidentemente. No va a caber un alfiler en el Estadio Monumental de River. Y hoy pues se acaba una era, ¿no? Que ya decíamos de subidas y bajadas, ¿no? Porque estuvo, la gente a veces no lo quería, a veces sí lo quería, luchó mucho Lionel, sobre todo en la selección, para poder agradarle a su gente, porque él pudo jugar para España, Arturo, y tú, todo el mundo lo sabe, y bueno, pues ahí realizó el último entrenamiento ahí en el predio de Ezeiza, y bueno, pues se va con una estrella brillante, ya decíamos el otro día en esta polémica, ¿no?, de si es el mejor del mundo o el mejor de la historia, por lo menos está dentro del top 5 de toda la historia, el prodigio que nació en Rosario, allá en Argentina.
5: Pues sí, además se va con todos los récords de la selección argentina, 207 partidos, 125 goles, 68 asistencias, 147 partidos como capitán, 21 goles en Mundial, 14 goles en Copa América, 34 partidos en Mundial, 39 en Copa América, 4 títulos con la selección, en fin, se lleva todo Lionel Messi, pero eso sí, para su despedida, pues nada de que contra Francia, España, que cualquiera hubiera podido acceder a despedir a Messi. No, se despide contra una selección que es la número 91 del mundo. Es, déjame leer, ¿cómo se llama? Benin, ¿no? ¿Se llama la selección?
10: Benin.
5: Benin. Sí. Es una selección africana, que lo más que ha hecho es llegar a cuartos de final de una Copa Africana. O sea, los guepardos son como se les apoda a esta selección de Benin, que será el rival de Argentina. Rival a modo, hubieran llevado mejor a los Pioneros de Cancún, ¿no? Yo creo que tiene mejor nivel.
10: Sí, no, bueno, es que hay que lucirlo, ¿no? Hay que lucir a Messi. Sí, yo no sé dónde demonios está Benin, si me lo pones en una palabra, no te sabría localizarlo, y ayer hicieron esa prueba allá en Argentina y pues no, el 90% no supo dónde estaba Benin, y bueno, pues hoy van a tener el honor de ser los últimos con los que jugó el Lionel Messi, y bueno, pues sí, después de toda esta fecha FIFA, ahí se acaba ya la carrera brillante, yo diría, con la selección de Argentina del astro de Rosario.
5: Gracias, señor, buen día. Al rato nos escuchamos.
10: Bye.
5: Gracias. Hasta aquí Domínguez. Rápido, mensajes.
11: Hey, hey. 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
13: Las 7 con 45 minutos.
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5: Bueno, vámonos con información. Gracias por continuar en sintonía. Presentaron ayer la nueva flota de autobuses urbanos de transporte público para Cancún. Son 100, son híbridos. Y bueno, prometen iniciar el cambio en la movilidad de nuestra ciudad. Ojalá que así suceda. Cuando Mara Lezama tomó la presidencia municipal hace 4, 5, 8 años, lo que yo decía cuando ella lo tomó, y porque ella tenía el compromiso de mejorarla, es que Cancún tenía en ese momento el peor transporte público de su historia. Y poco a poco se ha ido mejorando, ¿no? Ya tenemos como 3 años con estos autobuses naranjas que ayudaron ya en la zona hotelera, y pues ha habido ciertos cambios ahí, pero el golpe de timón se da con lo que se presentó ayer, estas 100 nuevas unidades.
0: 100 nuevas unidades híbridas se integraron al sistema MOVI en Cancún, las cuales operarán en 4 rutas estratégicas de alta demanda. La incorporación de estas unidades permitirá atender a más de 305 mil habitantes que residen a menos de 500 metros de las zonas de ascenso y descenso. De acuerdo con el titular del Instituto Movilidad del Estado de Quintana Roo y Movecro, Rafael Hernández Potasek, el cambio a unidades híbridas representa una reducción directa en el impacto ambiental del municipio de Benito Juárez.
19: Se representa la disminución de 1.5 millones de litros de diésel ahorrados, que ya no se queman. Estamos hablando de cerca de 4.000 toneladas de CO2 evitadas. Es como si estuviéramos hablando de 75 pipas todos los meses que se estuvieran resurtiendo. Y es como si hubiéramos plantado más de 500.000 árboles en un año, ¿no? Eso es lo que representa en términos ambientales estas 100 unidades híbridas.
0: Las 4 rutas que se integran al sistema incluyen la ruta 17, que conecta las colonias como Galaxias del Sol y la avenida Leona Vicario con la Universidad del Caribe, la DO y Plazas Américas. También se habilitan 2 rutas desde Villas del Mar 3 y una ingresando por el nuevo puente en Chupte y la otra por el kilómetro cero, además de la concurrida ruta de la Recollada.
19: La primera ruta que va de Villas del Mar por el puente en Chupte sale, como su nombre lo indica, por Villas del Mar 3. Baja prácticamente toda la cava y agarra el puente Michupé para cubrir la zona hotelera, llegando igual a más de 78 escuelas y 128 colonias. La tercera ruta, que va por el kilómetro cero, sale de Villas del Mar 3, baja toda la cava y agarra un pedazo de la avenida Michupé hasta llegar al kilómetro cero y ingresar hasta Plaza Caracol. Y finalmente la ruta de la Recollada, pues salimos de la Recollada casi a la altura con la... con López Portillo y venimos por todo el kilómetro cero y toda zona hotelera.
0: Los nuevos autobuses cuentan con aire acondicionado, conectores USB, accesibilidad universal con rampas para personas con discapacidad y pago 100% digital mediante tarjetas bancarias, celulares o relojes inteligentes. Para la seguridad de los usuarios, cada unidad estará monitoreada en tiempo real mediante cámaras conectadas a los centros C5 y C2. Para Buenos Días, informó Fernanda Duque.
5: Bueno, lo cierto es que todavía no hay un gran avance en cuanto al cambio de rutas y demás. La promesa de Hernández Cotacé, que es el director de Imovecro, es que se va a tratar de reubicar las rutas de las combis, en este término genérico que utilizamos para los peceros o el transporte de camionetitas, porque, bueno, pues la verdad es que son los que entorpecen el tránsito de manera brutal en toda la ciudad. Hay muchísimos y están metidos en todos lados. Los usuarios pues dicen que prefieren la combi porque es más rápido que el autobús. Pero bueno, si tenemos un transporte eficiente de autobús, cómodo, con aire acondicionado, que no vas hacinado ahí en una camionetita, pues me imagino que si haces 10 minutos más en tu trayecto, pues estarás satisfecho. Además, es la ventaja de que ahora con el sistema de cobro electrónico, si haces un transbordo, no pagas doble, que eso también es una cosa maravillosa. Entonces, bueno, pues poco a poco se va viendo este cambio. Las rutas hoy en día, las que se van a aplicar con estos nuevos autobuses, son muy lineales y casi todas son para alimentar el tema de la zona hotelera, pero bueno, pasan por muchas zonas de Cancún y esto obviamente le va a servir a muchos más que solo los que vayan hasta allá. Entonces, bueno, pues suerte con las decisiones que se tomen, y digo suerte a los cancunenses para que realmente nuestro transporte público, no solo en unidades, sino en eficiencia, pues deje de ser uno de los más malos del país. Ojalá que de verdad vayamos mejorando, que realmente se ajusten las rutas y que dejemos de ver lo que de verdad nos preocupa, que es la cantidad de personas que suben a una camionetita de estas combis, ¿no? Bueno, vámonos con más noticias. Bacalar tiene finanzas sanas. Bacalar, que ayer festejó el Día de los Pueblos Mágicos, es uno de los pueblos mágicos de Quintana Roo, dice que va a cumplir con sus obligaciones de fin de año sin necesidad de préstamos ni adelantos por parte del gobierno estatal. Así que bueno, pues Bacalar y sus finanzas sanas. Eugenio Pacheco.
1: El Ayuntamiento de Bacalar reporta finanzas sanas y cuenta con la liquidez suficiente para garantizar las prestaciones de fin de año de sus trabajadores. Así lo informó el tesorero municipal, Paul Romero Gómez. Detalló que se requiere un aproximado de 32 millones de pesos para cubrir el pago de aguinaldos, canasta navideña, primas vacacionales y las dos quincenas de diciembre. Aseguró que gracias a la planeación presupuestal, la comuna no solicitará préstamos bancarios ni adelantos de participaciones al Estado o a la Federación para cumplir esas obligaciones.
2: Afortunadamente, en lo que vamos en estos 5 años acompañando al presidente, nunca hemos tenido la necesidad de pedirle al Estado un apoyo, un refuerzo del anticipo de participaciones. Hemos salido con nuestros recursos, con la planeación, sobre todo con el orden que el presidente nos ha pedido tener. Estamos pensando que nuestro gasto en cuanto a nómina, aguinaldos, prestaciones, ascenderá más o menos a 32 millones de pesos.
1: Romero Gómez adelantó que las distintas áreas del ayuntamiento ya trabajan en la elaboración del proyecto de presupuestos y la ley de ingresos para el ejercicio fiscal 2027, los cuales deben entregarse al Congreso del Estado a más tardar el próximo 20 de noviembre. Para Buenos Días, Eugenio Pacheco.
5: Bueno, pues vamos a ir al comentario editorial de Rubén Olmos, un comentario, como siempre, a nivel internacional desde Washington, D.C.
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23: Auditorio de Buenos Días. Estamos a un mes de las elecciones intermedias en los Estados Unidos. Como sucederá en México el año entrante, estará en juego la Cámara de Representantes, 2/3 partes del Senado, varias gubernaturas y elecciones locales. La tradición electoral aquí en Estados Unidos marca que el partido que gobierna la Casa Blanca suele perder la elección intermedia, que es vista como un referéndum de los primeros 2 años de gobierno. Donald Trump es un fenómeno político, tal como en su momento lo fue Andrés Manuel López Obrador. Trump no ha cambiado, ni cambiará a estas alturas de su vida. Recordemos aquella ya histórica escena en donde el billonario empresario bajaba las escalinatas de una de sus torres en Nueva York y lanzaba consignas en torno a la desigualdad, la migración ilegal, el hecho de que el mundo entero estaba abusando de los Estados Unidos, y gracias a ese discurso logró concretar una gran alianza política con la clase obrera, las clases populares del Estados Unidos profundo, los antiinmigrantes, jóvenes y mujeres, que lo llevaron a ganar la primera elección en contra de Hillary Clinton. Después, 4 años después, buscaría la reelección, la cual perdió con Joe Biden, y lo demás es historia. 4 años después regresaría para ganar con esa misma alianza la presidencia de la República por segunda ocasión. Pero en esta ocasión, los números no le pintan bien a los republicanos. Es muy probable que el partido de Trump pierda la mayoría en la Cámara de Representantes, lo que traería un necesario equilibrio con el poder ejecutivo. También el resultado final de la elección en el Senado será compleja. El votante estadounidense llegará a la urna en un mes, en medio de 2 guerras que se preveía terminarían pronto, con alta inflación, con altas tasas de interés, precios altos y sobre todo mucha incertidumbre sobre el futuro. Eso sí hay que decir, Trump ha cumplido, ha logrado reducir de manera sustancial la migración ilegal, apretado la agenda de seguridad, dominado la política en Latinoamérica, ha logrado imponer aranceles y sobre todo reconfigurar al mundo a su antojo. Viene pues una elección crítica en menos de 30 días, resultado que habremos de seguir muy de cerca. Antes de terminar de grabar este comentario, revisó las encuestas de salida en Brasil y todo indica que el candidato de derecha, Flávio Bolsonaro, hijo de Jair Bolsonaro, el expresidente, lidera las encuestas en contra del actual presidente Luis Inácio Lula da Silva. Una elección crítica en Latinoamérica. Por hoy es todo. Muchas gracias y hasta la próxima.
22: Rubén Olmos.
5: Gracias a Rubén Olmos desde Washington, D.C., y gracias a usted que se comunica, como siempre. Hablábamos de la fotografía esta de la motocicleta con 3 personas, 2 de ellas menores, ¿no? Que la mamá está llevando a la escuela a las hijas. Y Ronnie Cohen dice, entiendo que no es lo correcto ni lo más seguro. Bueno, es muy peligroso, deje tú lo más seguro. Pero nadie se pone a pensar qué necesidad de arriesgarse tienen para hacerlo. En lugar de juzgar tanto, cuando veamos esta escena, cuidemos nuestra distancia, mantengamos una velocidad correcta y déjelos en paz. Las críticas no los van a eliminar. Pues deberían, Ronnie, lo que está mal, está mal. Y no puedes poner en riesgo la vida de tus hijos. Claro que lo vamos a sentenciar y claro que nos vamos a cuidar. Yo no me acerco. Cuando veo una moto así, no quiero ser el que, si hay algún accidente, acabe por atropellar a una de esas personas. Por supuesto que no. Pero no por eso está bien. la verdad es que es muy peligroso. Y además, pues con menores de edad. O sea, es una irresponsabilidad, aunque tengamos que tener empatía con el hecho de que pues es mucho más fácil llevarlas en la motito a la escuela que en taxi o caminando, por el tiempo que haces caminando o por lo que te cobra el taxi, ¿no? Pero la verdad, pues no lo lamentas hasta que lo lamentas. Y eso es muy grave. Luis Chan dice, fácil, así como lo tiene el banco, Facebook, TikTok, ¿qué pasó? ¿Y cómo tienen nuestros números las encuestadoras? Ah, como los tiene el banco, Facebook, TikTok, es aleatorio, ¿eh? Es por lo de las encuestas. Dice, lo más interesante y le cortan. ¿A quién le cortaron? Y don José Luis Ruiz perdió ahí la compostura. ¿Qué pasó? Ahí sí me llamó la atención. Aguas, no lo vayas a arrollar mientras manejas. Sí, pues sí. La tercera, eso se refiere a la foto de la mamá con sus hijas. Ronnie Cohen dice, ¿podemos hacer algo? Sí, exigir camiones escolares en escuelas públicas. No, bueno. Ahí podemos unirnos y poner toda la energía para exigir. Bueno, motosimia, dice el otro. Bueno, ya aquí se va a hacer un tema. Buen día, sobre avenida Fonatur y calle Pejaltún, casi frente al Colegio Rey David, está un carro abandonado, descompuesto, supongo, estorbando a la circulación y en las horas pico de entrada a salida de escuelas. Lo único que hace es estorbar y reduce en un solo carril. ¿Alguien sabe en qué número se pueden reportar este problema? Gracias, buen día. Ya se ha reportado, ya se ha puesto aquí en el chat varias veces. Incluso, Inés, si te vas un poquito hacia atrás, hace un par de días alguien dio por ahí todos los datos de qué hay que hacer, en dónde hay que reportarlo, y además nos platicó que ya lo hizo dos veces con éxito rotundo. Así que si te vas hacia atrás aquí mismo en el chat y le buscas, vas a encontrar todos los datos de cómo hay que hacerlo, independientemente de que te diga que es en la dirección de tránsito para que no des vueltas. Ahí te dejaron toda la guía en el chat hace unos días. Ahorita lo buscamos y te lo pongo por ahí. Bueno, vamos a ir a mensajes. Ya son las 8 de la mañana con un minuto. No se vaya, volvemos.
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4: Las 8 con un minuto.
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5: Muy bien, pues estamos de regreso con ustedes y le doy la bienvenida aquí en cabina al secretario de Turismo de Quintana Roo, Bernardo Cueto. Bernardo, ¿cómo estás? Bienvenido.
13: ¿Qué tal, Arturo? Qué gusto estar aquí en cabina contigo.
5: Sí, hombre, pues hacía un buen rato, pues siempre...
13: Me agarras fuera de
5: siempre Cancún. En el avión. Sí. Y de eso sin decir que estás distraído, ¿no?
13: Sí.
5: Muchos desplazamientos, ¿no? Muchos viajes.
13: Sí, nos ha tocado estar muy movidos, tanto dentro del estado, dentro de la República Mexicana, con algunos viajes a la Ciudad de México, y también a ferias internacionales. Como bien sabes, en este semestre se reactivan todas las ferias internacionales. No es que vayamos, tu servidor, a todas, pero sí buscamos acompañar los esfuerzos del Consejo de Promoción Turística, sobre todo en temas estratégicos. Hoy más que nunca tenemos que posicionar al Caribe mexicano ante los mercados estratégicos y bueno, pues nos ha tocado ese trajín.
5: Claro. Desde luego, y sobre todo en un momento crítico, ¿no? Para nuestro Caribe mexicano, con este tema de los de la baja de operaciones aéreas por la salida de Spirit, por el costo de los boletos de avión, en fin. Es un momento complicado.
13: Un momento muy complicado, ya lo veníamos evaluando desde el mes de abril de este año y sabíamos que iba a ser un momento complicado. Efectivamente, y también hay que decirlo con todas sus letras, la situación que hoy estamos viviendo de baja de operaciones aéreas tiene que ver en gran medida, y lo han manifestado las aerolíneas, con el incremento a la turbocina, con estrategias de las aerolíneas para poder generar ahorros con respecto a sus vuelos. Hoy a una aerolínea el volar un avión le cuesta mucho dinero y por eso mismo necesitan acomodar sus vuelos con menos frecuencias, generando una mayor demanda. Son vuelos más onerosos, todos los estamos viendo, los vuelos son más caros y bueno, es una crisis que estamos viviendo en la aeronáutica, que está pegando directamente a los destinos turísticos y particularmente pues le ha pegado este verano al Caribe mexicano. La buena noticia, Arturo, es que vamos recuperando esta conectividad. Hay ya planes de recuperación con respecto a la conectividad existente. A partir de este mes lo vamos a empezar a ver. Tanto octubre, noviembre y diciembre ya retornan muchos vuelos, muchas frecuencias y lo que estamos buscando es que esa recuperación a través de un programa que la gobernadora Amara Lezama ha incorporado de recuperación de la conectividad aérea, pues sea lo más efectiva posible para que este término del año lo cerremos con mucha fuerza en materia turística.
5: Sí, hablando de la turbocina, justo tengo un dato por aquí, porque alguien me preguntaba qué tanto ha subido la turbocina. Yo tengo un dato de que hace un año, en 2025, estaba en 13 pesos, 13.5 a 14 pesos por litro. Y llegó a estar lo más caro en 25 pesos, el doble.
13: Y mira, te voy a dar un dato. Para un vuelo, el 30% del costo de un vuelo es la turbocina. Si la turbocina se incrementó al doble, pues ya...
5: Y ya luego bajó un poquito, bajó a 19.37, pero pues en eso anda. El promedio actual en terminales reportado por los aeropuertos de México, 23 pesos por litro.
13: Sí, así está el panorama. No es un panorama fácil para la aviación, hay que decirlo, y pues lo hemos sufrido en muchos destinos, sobre todo destinos de sol y playa, en donde las aerolíneas pues pueden hacer maniobras con respecto a sus frecuencias, porque son destinos de elección, no destinos como las grandes ciudades en donde hay una necesidad de vuelo, en donde hay viajes de negocios. Y bueno, pues lo hemos venido analizando, los destinos de Sol y Playa sufriendo por esta circunstancia. Un destino como el Caribe Mexicano tan grande, que requiere de tanta demanda, pues por supuesto que se ha visto afectado, pero somos un destino referente en donde en las ferias turísticas hemos podido corroborar que las aerolíneas mantienen sus planes para regresar, para incrementar frecuencias, para analizar nuevas rutas, lo cual también nos parece algo muy importante. Vendrán algunos anuncios muy relevantes, Arturo, con rutas que durante muchos años igual no nos imaginábamos y van a suceder en el Caribe Mexicano, y hay que seguir fortaleciendo. Claro. Son cuatro aeropuertos que hay que alimentar.
11: Algunos seguramente de Brasil, ¿no? Porque ahora se hizo el trabajo allá en Brasil, en la feria que pues ya reportábamos el jueves pasado, desde allá, desde Brasil. Se cerraron algunos acuerdos, supongo, en tema de conectividad, porque finalmente es uno de los destinos que más sube después de la visa electrónica, pero que no tenemos conectividad directa.
13: Efectivamente, hay un incremento en ventas, nos reportan los turoperadores, de un 40% en ventas directas al Caribe Mexicano. Hay datos suficientes para que una aerolínea pueda tomar la decisión con respecto a este vuelo directo. Se está analizando, hay un par de aerolíneas que lo están analizando. A través del Consejo de Promoción Turística estamos incorporando también una estrategia para el apoyo en publicidad a estas nuevas rutas, no solamente en Brasil, también en Argentina se hizo una labor por parte del Consejo de Promoción Turística para analizar rutas desde ese país que también se encuentra en incremento. Son dos países importantes, Argentina y Brasil, que han reflejado un crecimiento exponencial en los últimos años derivado de las circunstancias actuales. Tanto Brasil como Argentina son mercados en crecimiento, y bueno, vamos a buscar vuelos desde Sudamérica que hoy cubren pues a través de la conectividad indirecta que pone a disposición Copa Airlines a través de Panamá, Avianca a través de Bogotá, el propio Aeroméxico a través de la Ciudad de México, pero bueno,
11: algunos otros a Panamá.
13: Panamá, Bogotá,
11: Miami, ¿no? Miami,
13: Ciudad de México, Lima, Perú, también hay vuelos de LATAM. Pero bueno, hay que buscar siempre incrementar la conectividad tanto de Sudamérica como de Europa, y por supuesto México, Estados Unidos y Canadá, donde hemos incorporado pues diversas estrategias en donde pues no hemos dejado de hablar con todas las aerolíneas para reactivar nuestra conectividad aérea y cerrar con fuerza este año con miras a un 2027 que sea menos que tenga menos incertidumbre que este 2026, que ha sido bastante complicado en términos turísticos.
11: Es correcto. Ahora, esta semana también se marcó por el tema de la convención esta del Sargazo, en la que se reunieron todos los países que están involucrados con esta temática y con la Unión Europea, que ha sido pues un aliado desde hace ya un tiempo atrás en el tema de proyectos de inversión para hacer la producción después de que se recupere el Sargazo. Pero creo que lo importante de la reunión aquí radicó en que se está viendo pues un tratamiento integral de todo el Caribe, ¿no?
13: Sí, definitivamente es un problema regional, es un problema global que implica la cooperación, que implica la coordinación y que implica también una estrategia puntual. Y me atrevo a decir que Quintana Roo, particularmente en México, se tiene la estrategia más avanzada. No por nada, pues esta convención se realiza desde Cancún, porque Quintana Roo hoy, con respecto a lo que se está construyendo también en la estrategia con el gobierno federal, será la región, será el estado en donde mayores recursos se destinen a la contención del sargazo y también a su valorización, a su disposición final. Y es algo con lo que tenemos que aprender a vivir y con lo que tenemos que aprender también a comunicar, porque efectivamente nos hemos dado cuenta en las ferias internacionales que hay mercados más sensibles que otros con respecto al sargazo. Es decir, si tú hablas con una persona de Argentina, con un francés, con un español, es más sensible a la llegada del sargazo, pregunta mucho por ello.
11: Claro.
13: Pero, por ejemplo, el turista brasileño, el turista estadounidense, el turista canadiense, habla menos del sargazo, es decir, le preocupa menos el recale del sargazo en nuestras playas. Y hay que contextualizar y desmitificar, porque en muchas ocasiones se piensa que el sargazo está todos los días y en todas las playas.
11: Correcto.
13: Y hemos reforzado esa comunicación para hacerle ver a nuestros mercados estratégicos pues todo lo que tenemos que ofrecer en materia turística y también la gran responsabilidad con la que estamos asumiendo el reto del recale del sargazo, esperando por supuesto que las próximas temporadas sean muchísimo más livianas de lo que fue esta temporada.
11: Aunque por ahí estaba leyendo justamente con resultados de la convención esta que hubo aquí en el Moon Palace, esta cuarta conferencia de la Unión Europea Caribe Global Getaway sobre sargazo, que el año que entra se espera peor, ¿no?
13: Pues vamos a ver, hay proyecciones. Nosotros pues estamos muy coordinados para trabajar y afrontar.
11: Habrá más buques de la Marina.
13: Más buques, habrá más barreras, habrá más personal recogiendo sargazo en las playas. Vamos a buscar contener el sargazo y garantizar la experiencia de sol y playa que pues durante muchos años este destino, el Caribe mexicano, pues ha garantizado, y estamos convencidos de que miles y millones de turistas van a seguir eligiéndonos.
11: Un tema delicado para el turismo, digo, hablando de piedritas en el zapato, va a ser tocado hoy, por cierto, una conferencia de prensa que va a dar el Consejo Hotelero del Caribe Mexicano, pero apoyado y firmado por casi todos los empresarios y todas las organizaciones empresariales, que seguramente pues es un tema que ya conoce la Secretaría de Turismo, con el asunto del DNI, ¿no? Este derecho de, no, DNR, de, derecho de no residente, que en teoría y en el paquete fiscal para el próximo año se está contemplando el aumento del 35%. Yo por ahí sé que hay una propuesta de la Secretaría de Turismo a nivel federal que no me parece mucho consuelo, pero dice que el aumento sería gradual, o por lo menos eso oí por ahí. No creo que sea un consuelo, ¿no?
13: Bueno, yo creo que lo más importante es escuchar a la industria. Creo que va a ser importante escuchar al sector, buscar con el gobierno de México las estrategias que permitan, sí, por supuesto, tener recursos para invertir en los destinos, pero también buscar mayor competitividad. Y creo que esa balanza se ha logrado en Quintana Roo. Hay ejemplos muy claros en donde la gobernadora ha podido pactar y acordar con el sector privado incrementos en impuestos, derechos nuevos, pero sin perder competitividad, apostándole a la competitividad de los destinos. Y creemos que esa fórmula será la ganadora si el gobierno federal la orienta de esa manera, y lo hemos manifestado así desde la Secretaría de Turismo del Estado con la Secretaría de Turismo Federal, con base a nuestra experiencia en Quintana Roo, la importancia de analizar muy bien esta propuesta y de poder encaminar esta propuesta hacia términos mucho más beneficiosos para el sector, o y sea, que no vaya a ser una propuesta que afecte,
11: claro,
13: ¿no?
11: Claro, sería consuelo, ok, bueno, vas a recaudar más, pues entonces invirtamos en promoción, por ejemplo, ¿no?
13: Sí,
11: promoción mucho, y publicidad, que no es el caso, que no es el caso, ¿no? El proyecto es recaudar más y que se vaya a otras cosas, que ya ni quiero decir para qué, pero el caso es que no llega para la promoción turística, no llega directamente al
13: Hay
11: turismo.
13: Hay que buscar que esta recaudación incorpore elementos que nos permitan
11: y desde
13: mejor competitividad.
11: La promoción Asociación es una de Secretarios de Turismo, la CETUR, ¿no hay una gestión con la Secretaría de Turismo en este sentido? No hay.
13: Sí, lo hemos conversado.
11: Yo sé que los más afectados pues son Los Cabos, Puerto Vallarta, pues tal vez Ciudad de México, aunque no tanto, en fin, los destinos de playa, ¿no?
13: Sí, lo hemos conversado, tenemos conversaciones con la secretaria misma pues está tratando de gestionar que esta medida, esta decisión sobre la apuesta o la propuesta hacia el paquete económico pues no afecte en gran medida a los destinos turísticos. También hay que decirlo, la CETUR, pues somos secretarios que dependemos de gobernadoras y Así gobernadores, es. No nos mandamos solos, las gobernadoras y los gobernadores son nuestros jefes, son Así los es. Que deciden, son los que políticamente pueden asumir la responsabilidad de generar posturas, y somos respetuosos, muy respetuosos de nuestros gobernadores y gobernadoras, y con base en eso, pues, y en nuestra experiencia, conversamos con nuestra secretaria del ramo, pero con mucho respeto a lo que también el gobierno federal está decidiendo en términos presupuestales, ¿no?
11: Muy bien. Bueno, pues sí, estaremos esperando hoy el comunicado de los hoteleros y los empresarios, ¿no? Que el Consejo Hotelero es la que encabeza la conferencia de prensa que van a dar en un momento más, a las 10 de la mañana, según tengo entendido. Y ya lo estaremos comentando mañana. ¿Qué hay en el frente? ¿Qué hay para la agenda en cuanto a promoción y lo que pues viene para esta recta final del año?
13: Vienen muchas cosas, Arturo, y vamos a trabajar de la mano precisamente del sector turístico de Quintana Roo, del sector empresarial, hotelero. Vamos a apostarle mucho a nuestro Cancún Travel Mart. Va a ser una gran ventana y oportunidad para posicionar nuestros destinos. Ya se está trabajando en muchas estrategias para aprovechar la presencia de agencias y turoperadores internacionales con FAM Trips, con mayor presencia mediática, con mayor exposición de esta feria. Vamos a estar participando también en muchos espacios de promoción, en diversos segmentos que creemos se deben de fortalecer, el segmento de buceo, de congresos y convenciones. Vienen muchas ferias en Las Vegas, tenemos IMEX la próxima semana, por supuesto la Feria de Londres, viene Dima Show, que va enfocado a buceo. Es decir, no hemos dejado de encontrar los espacios para promover nuestros destinos y aprovecharlos. El Consejo de Promoción Turística tiene una agenda de todos los días estando promoviendo en nuestros destinos, en los diversos mercados estratégicos, y desde la Secretaría de Turismo estamos fortaleciendo la estrategia de gestión de los destinos. Ya vienen las obras de infraestructura turística para Cozumel, para Mahahual, para Chetumal. Estamos incorporando también estrategias de señalización turística en los diversos destinos, Cancún, Tulum. Estamos también trabajando de la mano del sector para fortalecer nuestro producto y por supuesto garantizarle a nuestros turistas la mejor de las experiencias. Creemos que con esa dinámica el destino va a seguir siendo un destino referente y estamos convencidos

0: cultura. Tulum y Bacalar también han hecho lo propio. Particularmente en Tulum estamos incorporando el programa Tulum Renace, que va a buscar mayor infraestructura para que se contemple en términos como pueblo mágico, no solamente por la oferta de sol y playa, sino toda esa oferta cultural que tiene Tulum. Y bueno, Bacalar se ha mantenido como uno de los pueblos mágicos con mejores condiciones de infraestructura. Así que yo creo que asumimos con este aniversario el gran reto de mantenernos, ahora sin recursos federales, pero sí con mucha coordinación y con la apuesta de la gobernadora Mara Lezama para seguir mejorando la infraestructura de nuestros destinos.
1: Muy bien. Por cierto, Quintana Roo estuvo en Los Pinos, ¿no?
0: Estuvimos en Los Pinos.
1: Sí, iba gente a ese centro cultural.
0: Sí, más de 17,000 personas diarias, tanto sábado y domingo. Se contabilizaron pues, prácticamente 30,000 asistentes. Presentamos nuestra gastronomía, presentamos también nuestros productos locales, artesanales, culturales, bailes.
1: Obviamente promoción de los destinos, supongo,
0: ¿no? Y promoción turística. Al final es una manera de hacernos presentes en nuestra capital, de que conozcan más de Quintana Roo, porque somos muy conocidos en nuestro país por nuestras playas, pero también tenemos cultura, historia, tradiciones, gastronomía, que sin lugar a dudas maravillaron a los asistentes a este centro cultural y fue una dinámica muy interesante, Arturo.
1: Muy bien.
0: La primera vez en la historia que Quintana Roo participa en estas dinámicas.
1: Muy bien. Secretario, pues muchas gracias por visitarnos, por estar aquí. Por supuesto, seguiremos pendientes de toda esta actividad porque finalmente pues es el motor de nuestro estado.
0: Aquí estaremos atendiendo e informando. Muchas gracias por
1: el espacio. Gracias, gracias. Bernardo Cueto, secretario de Turismo de Quintana Roo. Vámonos, vámonos a Mensajes 822.
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3: Las 8 con 23 minutos.
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10: ¿Qué depara el tiempo para las próximas horas? Ángel Aldair Felipe, ¿cómo estás? Buenos días.
11: Para compartirles que en las próximas horas esperamos condiciones de tiempo estable en gran parte del territorio quintanarroense.
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1: Muy bien, gracias por continuar con nosotros. 8:26 en este momento. Y bueno, vamos a continuar con la información. La Universidad Tecnológica extiende ya su oferta educativa para disminuir el rezago en la educación media superior en el estado. ¿Qué tanto lo aumenta? ¿Qué tanto se va a aprovechar? Fernanda Duque nos platica.
2: La Universidad Tecnológica de Cancún amplió su oferta educativa con la incorporación del Bachillerato Nacional Margarita Maza, convirtiéndose en la primera institución pública de educación superior en Quintana Roo en ofertar este nivel de enseñanza. El rector de la universidad, Enrique Baños, indicó que la Casa de Estudios se sumó a la estrategia nacional impulsada por la presidenta Claudia Sheinbaum para ampliar la cobertura de bachillerato ante la alta demanda que registra la entidad.
3: Es una modalidad mixta virtual, permite a los estudiantes en el transcurso de la semana estudiar en línea y los días sabatinos, los días sábados, van a poder ir de manera presencial a la institución.
2: El nuevo programa inició sus actividades académicas con un primer grupo de 31 estudiantes, quienes ya asistieron a su primera jornada de clases. Esta alternativa académica está estructurada para que los alumnos puedan concluir su bachillerato en un periodo de solo 2 años mediante un plan dividido en 3 periodos cuatrimestrales al año.
3: La malla es federal. La malla curricular que ofertamos es del Margarita Maza. Este bachillerato va a ser periodos de cuatrimestres y van a poder concluir en 2 años. O sea, en un año tienen 3 periodos cuatrimestrales y en 2 años ya van a poder ser egresados de la media superior.
2: El entrevistado explicó que definir la matrícula inicial en 31 alumnos responde a un estricto criterio pedagógico. Asimismo, se alinea con los principios de la nueva escuela mexicana, en la cual el proceso de enseñanza se concentra en el estudiante para asegurar una educación de calidad y excelencia. Para Buenos Días, informó Fernanda Duque.
1: Muy bien, pues ya estamos de regreso. Pues importante aumentar la oferta educativa, por supuesto. Y bueno, gracias por seguir participando en nuestro chat. Por acá hay alguien que pide ingresar. Ahorita les mandamos, por supuesto. Alguien que ya también mandó más carros abandonados. Ahorita les ponemos ahí toda la instrucción que nos dan para el tema del reporte. Dice, la gasolina en nuestro país no la surten completo. Y es, ¿qué auto es? NMX, ¿cuántos kilómetros por litro dice que rinde? ¿De cuántos litros es el motor? Le pones premium o regular. Ah, ok, habla del rendimiento de la gasolina. Tenemos por acá a Yolico, que también dice, ¿cómo me puedo poner en contacto con el señor Bernardo Cueto? Le paso su contacto con mucho gusto, Yolico, en un momento más. Juan Pablo Cervantes dice, ¿y cuándo inicia la operación de esas 100 unidades? Pues ya empezó, supongo que a partir de hoy, mi querido Juan Pablo. ¿Qué rutas van a cubrir? Pues en la nota lo dijo ya Fernanda Duque. Pero son 4 nuevas rutas y casi todas son relacionadas, es desde La Rejollada, desde Cielo Nuevo, en fin, son todas relacionadas con llegar a zona hotelera, particularmente. Por otro lado, dice Moby Suma, está ahí, les pusieron ya las notas de diferentes medios ahí para que vean el detalle. También la presentamos con Fernanda Duque, por si lo quiere escuchar ahí en Facebook Live, también lo puede hacer. Que se evite grabar al conducir al mismo tiempo. Bueno, Juan Pablo, estaban parados ahí cuando estaban sacando la foto a la persona que va en la moto con una niña en medio. Ahora resulta que salieron muchos defensores de la mamá que lleva a sus hijos en la moto a la escuela. O sea, ella es la que está mal, no los demás. Pero bueno, vámonos con el pronóstico meteorológico.
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1: Vámonos con el pronóstico meteorológico. Hacemos contacto con Ángel Aldair Felipe desde el Centro Hidrometeorológico Regional. Mi querido Ángel, como siempre, un gusto saludarte. Buenos días.
5: Hola, ¿qué tal, mi estimado Arturo? De igual manera, es un gusto saludarlos en esta mañana de martes para compartirles que en las próximas horas esperamos un ambiente diurno caluroso en el estado de Quintana Roo, con temperaturas máximas de hasta 35 o 36 grados Celsius entre las comunidades de Carrillo Puerto, Chunjujup, Teosuco y José María Morelos. Mientras tanto, en la capital Chetumal, así como en Tulum, Playa del Carmen, Cozumel, Puerto Morelos, Cancún e Isla Mujeres, esperamos valores máximos térmicos entre los 31 y los 33 grados Celsius. Los vientos dominantes durante este día serán de componente sureste, con intensidades promedio de 15 a 25 kilómetros por hora. En el tema de las lluvias, destacamos que debido al ingreso de humedad proveniente del Mar Caribe, esperamos intervalos de chubascos de forma pasajera. Ahora sí, en buena parte de la costa de Quintana Roo, insistimos, es debido nada más al flujo de humedad proveniente del Mar Caribe. Además, esta humedad, en interacción con el calentamiento diurno de la superficie, dará paso al desarrollo de tormentas vespertinas en el interior de Quintana Roo, en zonas como Cantunilquín, Teosuco, Carrillo Puerto, José María Morelos y Nicolás Bravo, esto ya en la parte sur del territorio quintanarroense. Y para el amanecer de lo que será mañana miércoles, esperamos temperaturas mínimas de 23 a 24 grados Celsius en el interior del estado, mientras que en la franja costera esperamos valores mínimos de 25 a 27 grados Celsius.
1: Correcto, bueno, pues entonces seguimos con, pues ciertamente algo de calor, pero también con algo de nubosidad, pero también dejamos de lado un poco la lluvia, ¿no? Creo que no me escuchó por ahí, Ángel. A ver, ¿ahí me escuchas, Ángel? No, bueno, pues él sí nos escucha, digo, más bien nosotros sí lo escuchamos a él, pero él no a nosotros. Pero bueno, ya nos da el pronóstico, a ver si ahorita nos escucha, porque le quería yo. ¿Ya me escucha? ¿Ya me escuchas, Ángel? No. Le quería yo preguntar sobre el fenómeno en el Golfo de México, porque bueno, pues por ahí se está creando ya la tormenta tropical muy próxima, y quería preguntarle pues qué tanto le va a afectar a la península de Yucatán, que no es una afectación directa. Es una afectación indirecta con nubosidades. Ahora sí nos escuchas, Ángel. Te preguntaba sobre el fenómeno ahí en el Golfo de México que podría traer nubosidad a la península de Yucatán.
5: Sí, es correcto. Estamos en vigilancia de este disturbio tropical que ayer fue etiquetado como 92L. Se prevé que este fenómeno se desplace paulatinamente hacia el este-noreste en dirección a la porción central del Golfo de México. Aunque no se espera impacto directo sobre la península de Yucatán, en la costa del territorio yucateco, así como en Campeche, deberán continuar al pendiente de la evolución de este hidrometeoro, ya que la influencia de este sistema podría favorecer un incremento del oleaje justo sobre la costa occidental de la península de Yucatán, además de algunas precipitaciones. Incluso en Quintana Roo es posible que también se presenten algunas tormentas entre el miércoles y viernes, aunque de momento estamos viendo que dichas tormentas se estarían presentando solo en el interior del estado. De cualquier manera, pues todavía pueden haber algunos cambios, y por supuesto será muy importante que estén al pendiente de las actualizaciones por parte del Servicio Meteorológico Nacional.
1: Exactamente, vamos a estar pendientes. Evidentemente también no tenemos una afectación directa, eso nos puede dejar tranquilos, simplemente es para estar pendientes por el tema de la afectación indirecta que pudiera haber con algo de lluvia. Gracias, como siempre, Ángel, que te vaya muy bien.
5: Por supuesto, mi estimado Arturo, nos mantenemos al pendiente, deseando que pasen un excelente día.
1: Bueno, pues muchas gracias. Y bueno, aquí continuamos con ustedes. Nos dice Erika: según sé, estos camiones, que son autobuses, camiones son de carga, autobuses de pasajeros, son los que tenían en Mérida porque no funcionó el sistema MOVI. Bueno, en primera, en Mérida no se llamaba MOVI, se llamaba Vaivén, o se llama Vaivén. Allá por los altos costos el gobierno no los pudo subsidiar y se los trajeron para acá con el mismo sistema. Pues no, la verdad es que quien se lo haya dicho la engañó, y lo que dice es totalmente falso. Allá, por ejemplo, Mercedes-Benz son la flota más grande del Vaivén. Los carros que llegaron aquí, o los camiones que llegaron aquí, son los Yutong, y aparte los Mercedes son eléctricos. Sí coincide la marca, por ejemplo, hubo también los Yutong híbridos, que son los que llegaron aquí, también los tienen allá en Mérida, pero no tienen nada que ver, ¿eh? No tienen nada que ver, y son 100 autobuses absolutos y completamente nuevos los que llegaron aquí a Cancún. No todos los de Mérida los mandaron a Aguascalientes. No todos los de Mérida los mandaron a... Ah, mira, eso sí no sabía, pero bueno, aquí no, ¿eh? Los de acá son nuevos. ¿Y qué pasa con los camiones que deben, autobuses, que deben de cubrir la 135? Urge, ya que solo hay ruta 26 y un solo camión. Estoy totalmente de acuerdo. Hay zonas que merecerían atención. La 135 es clave, ¿no? Porque allá para salir de la zona del Polígono Sur, pues solamente en Pecero no hay autobuses. Y además habría que poner una ruta que bajara por la Guayacán, por ejemplo. ¿No? Eso sería interesante. Pero bueno, por lo pronto, estas son las rutas. Se supone que va a haber más. Estaremos esperando, por cierto, información en ese tema. Puras suposiciones. Esa empresa china hizo un convenio con el gobierno para venderle cierta cantidad de camiones en Yucatán. No solo Mérida, se llaman Vaivén, y Cancún es Mobi. Exacto. Bueno, ya se dijo esto. Igual que en la Guayacán, para todos los trabajadores de la construcción. Sí, sí, la verdad es que 135 y Guayacán debería haber ya transporte de autobús, de transporte público. Estoy totalmente de acuerdo. Creo que es el siguiente punto que deben de atender. Pero bueno, vamos a continuar con más información de nuestros compañeros reporteros, por supuesto. Y los taxistas han tenido una baja del 5% allá en Chetumal por la entrada del transporte público, los autobuses de transporte público que ya están dando servicio en la capital. Pues ellos dicen estar conformes con ese balance.
6: Taxistas de Chetumal reportan una disminución inicial del 5% en el pasaje tras la entrada en funciones del nuevo sistema de transporte urbano Mobi. Así lo informó el secretario general del SUCHA, Julio César Castilla Zapata. El dirigente sindical explicó que este ajuste en la demanda era un escenario previsto ante el incremento de opciones de transporte en la capital, donde también compiten los servicios por plataforma, aunque consideró que la ciudadanía mantiene la preferencia por el servicio de taxi ruletero tradicional.
7: El autobús prácticamente aquí en la sociedad de Otope Blanco hay quien está acostumbrado a agarrar el taxi, que esa gente no nos ha dejado de ocupar a nosotros para prestar el servicio. Y la gente que ocupa el autobús, pues de por sí va a ocupar el autobús. Aquí afortunadamente el sol sale para todos y hay trabajo para todos. Hay que demostrar un buen servicio para que la gente decida el servicio que quiere agarrar. Habrá bajado un 5%. Aquí entendemos que entraron el autobús, entraron los vehículos de plataforma.
6: Dijo que desde el sector taxista se analizan estrategias para mitigar el impacto de sus ingresos diarios, considerando que el sistema Mobi opera actualmente con 7 de las 10 rutas proyectadas y que aún restan por integrarse más de 50 autobuses a la flota en la ciudad. Para Buenos Días, Eugenio Pacheco.
1: Muy bien, bueno, pues ahí está el tema. Y por otro lado, obesidad y salud mental. Urgen especialistas, enfoque multidisciplinario frente al estigma. Esto es un tema muy importante en nuestra sociedad y particularmente en la juventud. Fernanda Duque.
2: De acuerdo con las estimaciones de la Encuesta Nacional de Salud y Nutrición, en Sanud, 3 de cada 4 adultos en el país vive con obesidad y sobrepeso. No obstante, más allá de las complicaciones físicas y metabólicas ampliamente conocidas, existe un impacto en la salud emocional que requiere una atención prioritaria e integral, advirtió el doctor Iñaki Villanueva, director del área médica de obesidad para el ILILI.
8: Estos pacientes pueden desarrollar algunos trastornos, pues pueden desarrollar depresión, ansiedad, y esto comúnmente viene asociado o ocurre por el estigma del que es sujeto la enfermedad.
2: De acuerdo con la Secretaría de Salud, entre 30 y 60% de las personas con obesidad presentan alguna condición de salud mental, como depresión, ansiedad, baja autoestima o alteraciones de la conducta alimentaria. Dichos padecimientos emocionales comúnmente se desencadenan o intensifican debido a la constante estigma y juicio social del que son objeto en su entorno cotidiano.
8: Es una enfermedad que históricamente justo ha sido sujeta de muchísimo estigma. Es una enfermedad que se ha entendido o se señala, por así decirlo, como que es una cuestión de falta de voluntad de la persona que vive con obesidad. Y hoy sabemos que no es el caso. Hoy sabemos muy bien y está muy bien descrito que se trata de una enfermedad donde el tejido graso del cuerpo disfunciona.
2: Ante esta realidad, el doctor Villanueva subrayó la necesidad de superar el modelo tradicional centrado solo en dieta y ejercicio. Asimismo, consideró que el manejo eficaz debe ser multidisciplinario, integrando a médicos, nutriólogos, clínicos y profesionales de la salud mental como psicólogos o psiquiatras. Para Buenos Días, informó Fernanda Duque.
1: Son las 8:40, 8:40, vamos a mensajes, si me permite, volvemos.
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9: Las 8:40.
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1: Vámonos con la información deportiva. Segunda sección, señor Sajid Domínguez, adelante. Adelante.
21: Gracias, Arturo. Reiterando el saludo a toda la gente de Hits FM. Aquí estamos con mucho gusto y con muy buenas noticias, porque fíjate que hablamos de ajedrez, el deporte ciencia, y es que un ajedrecista quintanarroense, que él se llama Levi Kalani, obtuvo el tercer lugar, una destacada actuación en el International Chess Festival Osnovac Grand Prix II, que se celebró en una ciudad que se llama Niš, en Serbia. Imagínate, hasta por allá se fue este muchachón, que se llama Levi Kalani Fogo Esquivel, evidentemente de padres serbios y de mamá mexicana, pero bueno, pues hasta allá anduvo Levi, que está representando a Quintana Roo en la modalidad de ritmo clásico, donde terminó invicto con 5.5 puntos de 7 posibles, resultado que lo permitió ocupar la tercera posición general. Así que felicidades al buen Levi, que pues está dejando en alto el nombre de Quintana Roo hasta allá, hasta tierras serbias. Y bueno, pues siempre es importante dar a conocer los logros de los quintanarroenses. Hoy juega el Calor de Cancún, es la última serie de la temporada, es contra los Lobos de Puebla, representan a la UAP, para Benemérita Universidad Autónoma Poblana, y bueno, pues es en el Poliforum a las 8 de la noche. ¿Qué hay que pasar? Hay que ganar a como dé lugar los dos partidos, es decir, hoy o mañana, y esperar resultados de otras sedes para poder ver si el Calor accede al play-in, que bueno, pues ya sería un premio, créanme, que de compensación bastante importante para la temporada que ha tenido la quinteta quintanarroense. Bueno, pues Lobos ocupa hoy el quinto lugar de la clasificación general, 17 victorias y 9 derrotas, empatado con Panteras, por eso también es muy importante para el conjunto poblano hoy ganar, así que pues de poder a poder hoy en el Poliforum. Entonces, el Calor contra los Lobos de Puebla es la última serie de la temporada, que sí ha sido para el olvido para la quinteta de Cancún, que no, pues no fue de lo mejor esta semana. Hablamos de NFL, ayer cerró el Monday Night Football con Villan Robinson, en que le bastó 3 jugadas para dejar huella en el MNF. Los Falcons pasaron el resto del partido poniendo el signo de exclamación a una victoria de 45 a 24 sobre los Santos. Robinson inauguró el marcador con una carrera de touchdown de 59 yardas, dando continuidad a su excelente desempeño en un horario estelar. Terminó con 145 yardas y 2 anotaciones, 19 acarreos. Brian Robinson Jr. anotó 3 touchdowns, la dupla con 3.7 yardas antes del contacto y rompió 11 intentos de tlaqueo. Fue una actuación histórica para los Falcons, ya que se convirtieron en el primer equipo de la NFL en ganar partidos consecutivos como visitantes en horario estelar y por una diferencia de más de 20 puntos. Nadie había hecho esto, Arturo, y así que los Falcons ayer rompen la historia. Y bueno, pues la verdad es que estuvo bueno el partido, destrozaron completamente a la defensiva de los Santos, que bueno, pues no es el equipo, digamos, que ya conocíamos, pero al final del día, mira, ahí está el equipo de Atlanta con todo y significándose como uno de los conjuntos que podrían llegar a los playoffs ya embaladito. Ahora hablamos de béisbol, pues están las ligas mayores en su apogeo, la postemporada. Los Yankees intentarán replicar la hazaña de hace casi 10 años, cuando se levantaron de un 0-2 en contra. Esto que después de ayer, una defensiva cometió 4 errores, perdieron con Tampa, y bueno, pues el equipo de los Muros de Manhattan no anda bien, y se queda al borde de la eliminación, al caer 5-2, ya decíamos, allá en el Tropicana Field, durante el juego 2, ahora viajarán allá a Manhattan para ver, no, al Bronx, para ver cómo termina este asunto. Y bueno, pues el manager Aaron Boone dijo que hay que cuidar la pelota contra ellos. No está jugando Aaron Judge, que también es una baja sensible para los del Bombarderos del Bronx, y bueno, pues intentarán. No, la verdad es que la gente no se levanta de un 0-2 fácilmente, sobre todo en divisionales. Vamos a ver si los Yankees, que tienen la estirpe de campeón, sí lo pueden hacer, porque vaya que estamos hablando también de básquetbol, pero ahora de la NBA. El mexicano Karim López ya sumó sus primeros minutos con Memphis, esto frente a los Atlanta Hawks, dejando buenas sensaciones defensivas y sus primeros 2 puntos en el arranque de la pretemporada, esto de la NBA. Habíamos hablado mucho de Karim López, de todo lo que pasó en el colegial, que son unos jugadores de los mejores rankeados, y ahora pues ya está en el profesionalismo jugando con los Memphis Grizzlies. Ayer jugaron contra Atlanta y la verdad se vio bien el mexicano. Hay que tomarlo con calma, esto es poco a poco, porque también la gente quiere que ya sea uno de los principales, y pues no es. Es poco a poquito el asunto. Así que así los deportes, mi estimado señor Medina.
1: Muy bien, bueno, muy bien. Hoy regresan los Dodgers, ¿no? A la actividad ahí en las Grandes Ligas, ahora que hablabas de Grandes Ligas. A las 5 de la tarde, para los que sean fanáticos del base, a las 5 juega hoy Bravos Dodgers, van empatados en la serie 1-1, y Padres y Cerveceros juegan a las 8:30. También, bueno, ahí va ganando Milwaukee 2-0. ¿Quién le gana a Milwaukee? Están jugando muy buena pelota, son sin duda los favoritos. A ver qué tal.
21: Y me gusta ahí también los White Sox, que también están dándole con todo a los Guardians. Así que entre White Sox, entre Chicago y lo que usted menciona, la verdad es que podría ser la Serie Mundial.
1: Pues vamos a ver. Hoy Yamamoto va por el equipo de los Dodgers, el estelar ganador del Cy Young del año pasado, contra el equipo de los Bravos, que lleva a sus dos estelares del picheo para sus dos partidos en casa. A ver cómo van. Muchas gracias, señor. Que le vaya bien.
21: Buen día.
1: Buen día. Vámonos ahora con Última Hora.
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11: Reportan que 9 de cada 100 operaciones.
1: Mi querido Sergio, ¿cómo estás? Buenos días, te saludo nuevamente.
3: Arturo, muy buenos días, pues saboreándome el banquete beisbolero para hoy. Vamos a ver cómo se ponen las cosas. Seguramente se pondrán, ahora sí que como decían, de a peso, ¿no? Bueno, vámonos con la información estatal en este martes. Fíjese que Calica quedará establecida como zona de restauración dentro del programa de manejo del área natural protegida. Esto lo informó el Comisionado Nacional de Áreas Naturales Protegidas, precisamente Pedro Álvarez y Casa Longoria. Señaló que el instrumento ya está concluido y listo para hacerse oficial. Sin embargo, su publicación permanece pendiente del cierre jurídico del arbitraje internacional relacionado con el predio que, como sabemos, está ubicado al sur de Playa del Carmen, esto en nuestro estado. Vamos a la información nacional. Fíjese usted que México, nuestro país, suspendió durante el segundo trimestre los envíos de petróleo y gasolinas a Cuba, luego de exportar alrededor de 900 barriles diarios durante los primeros 3 meses del año, según informes de Pemex entregados a la Comisión de Bolsa y Valores de los Estados Unidos. ¿Qué pasó? Bueno, pues los analistas atribuyen la suspensión a la orden firmada por el presidente Donald Trump el 29 de enero, que establece aranceles para países que suministren energéticos a la isla. Llegó la guillotina y bueno, se suspende el envío de petróleo y gasolinas a Cuba. Y por último, fíjese lo que está pasando en Japón. En estos momentos, una ola de ciberataques afecta a empresas y una universidad en Japón con millones de datos personales potencialmente comprometidos. Mr. Max Holdings reportó la posible filtración de información de 1.7 millones de clientes. Citizen Watch de 100 mil. La operadora de Yakiniku King investiga un acceso no autorizado que habría expuesto datos de 10.7 millones de usuarios. Por supuesto, el gobierno japonés está muy preocupado y califica la situación como muy preocupante y muy grave. Así anda el mundo, así anda México y así anda Quintana Roo en estas horas de la mañana cuando son las 8:52.
1: Perfecto, señor, pues ahí está la información. Muchas gracias, que te vaya muy bien.
3: Al contrario, muchísimas gracias. Hoy es martes, vamos por el siguiente paso. Que les vaya muy bien.
1: Suerte, gracias a Sergio Cárdenas. Y bueno, vámonos con Eugenio Pacheco, está en la capital, Chetumal. Eugenio, buenos días.
5: ¿Qué tal, Arturo? Buenos días a la audiencia. Para comentarte que hoy la agenda marca que la actividad se va a desarrollar en la zona limítrofe, en Cerro de las Flores. Está convocado a partir de las 9 y hasta las 2 de la tarde. Esto que llaman Día del Pueblo, habrá oficinas y dependencias del gabinete del Ayuntamiento de Tompe Blanco para atender pues cualquier trámite que la comunidad de esa zona pueda o quiera realizar ante el ayuntamiento correspondiente. A las 10:30 habrá una rueda de prensa también, está convocando a Alejandro Alamilla Villanueva, todavía director del Instituto de Capacitación para el Trabajo, al parecer también va a presentar su renuncia pública para participar en el proceso interno de Morena. Y a partir de las 6 de la tarde habrá comparecencias también hoy en el Congreso del Estado. Sigue la glosa del cuarto informe de la gobernadora Mara Lezama. Arturo.
1: Bueno, pues estaremos pendientes de las comparecencias y gracias y saludos a la capital.
5: Claro que sí, buenos días.
1: Gracias, Eugenio Pacheco. Y bueno, en un momento más hacemos contacto con Fernando Duque. Gracias por lo que nos comentan en el chat. Pues se armó ahí la polémica con el tema de la moto. Nos dice una persona, tengo 50 años de conducir motocicleta, no manejarla, conducirla. Cuando veo a los señores o señoras con niños en la motocicleta, trato de concientizarlos. Pero lo de siempre, es mi medio de transporte, no tengo que pagar taxi, etcétera, etcétera. La ley de tránsito es muy clara. Las motocicletas son para 2 pasajeros, tan, de la edad que tengan. Es lo que nos dice aquí pues un radioescucha. Muchas gracias. Pues sí, así es de claro y contundente. Gracias por su comentario. Sí, acá urge, sí, toda la razón sobre el tema del transporte público en Guayacán y 135. También otro comentario dice, en Europa de 12 años en adelante pueden subir a la moto a un pasajero. De verdad, a mí me enoja ver a bebés en las motos. Se convierten en proyectiles en caso de accidente. No sé cómo decirles a esas personas que eso está muy mal. Yo estoy de acuerdo con usted. No hay pero que valga. Estoy totalmente de acuerdo con usted. Bueno, vámonos con Fernanda Duque. Adelante, Fer. Buen día.
6: Hola, buenos días a todos. Hoy en la agenda tenemos una conferencia de prensa con el Consejo Hotelero, pero no solamente ellos, sino representantes de varias de las cámaras empresariales y hoteleras del Estado, que van a dar un posicionamiento al respecto de lo que en conjunto acordaron sobre el derecho de no residentes para el presupuesto 2027. Tiene un incremento del 35% esta propuesta. Van a fijar hoy una postura global que vamos a conocer alrededor de las 10 de la mañana, y también a las 11 de la mañana hay una conferencia, pero por parte de Hacienda, para conocer detalles sobre la competencia legal del caso de 53 en Puerto Morelos, que ha sido una batalla legal entre organizaciones civiles y ambientales. A saber qué es el avance que tienen para presentar Senda y Demen.
1: Perfecto, pues ahí está la información. Gracias, Fer, que te vaya bien. Buenos días.
6: Hasta luego, Arturo. Buen día.
1: Y vámonos con el showbiz.
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1: Hola, mi querida Jazz, ¿cómo estás?
22: ¿Qué tal, Arturo? Muy buenos días a nuestro auditorio. Oye, pues compartiendo muy buenas noticias, porque fíjate que este fin de semana Sir Elton John ofreció dos cierres de gira impresionantemente, con todo y fuegos artificiales. Las fechas fueron este 2 y 3 de octubre en el estadio ahora llamado Banorte, bueno, Estadio Azteca, en la Ciudad de México, con más de 60,000 personas en total. Bueno, a mí sí me dio, como dirían ahora, FOMO de estar ahí. Estoy viviendo algunas historias en redes sociales acerca de, pues, la emotividad que hubo, porque obviamente dentro del repertorio, pues, tuvimos Rocketman, Tiny Dancer, creo que mi favorita, I'm Still Standing, ¿no? Dentro de algunas otras, y bueno, pues, ajá, exactamente, cerró con su clásico Your Song. Durante el espectáculo, en particularmente, mira, durante la canción, ahí te va, Crocodile Rock, puso precisamente en las pantallas gigantes imágenes de bailarines de, obviamente, música folclórica mexicana y aficionados portando la camiseta de la selección nacional. O sea, como muy al estilo, pues es que apenas vivimos el mundial, ¿no? Este año, y orgullosamente México. Y dio unas palabras sumamente emotivas. Dijo, les deseo a todos amor, felicidad y paz. Recuerden que tienen un país hermoso y estoy orgulloso de él. Los quiero a todos. No, imagínate, me dice Elton John, los quiero a todos y no es para menos. Y bueno, pues esto forma parte de su espectáculo de despedida. Regresó precisamente a nuestra ciudad después de 34 años desde la última presentación. 14 años estuvo fuera un tanto de los escenarios y pues ahora con sus 79 años, increíble, vistiendo un traje blanco precioso cual niño divino de en su primera comunión y con sus icónicos lentes, pues vaya que es una garantía el poder verlo y admirar.
1: Pues sí, la verdad es que qué gusto que haya venido en su gira de despedida, ¿no?
22: Porque sí, que haya incluido, porque hay muchos que, mira, Luis Miguel nos ha revelado todavía las sedes de su próxima gira, pero bueno, Sir Elton John, como siempre, sabe que el público mexicano lo quiere mucho.
1: Pues sí, sí, la verdad es que sí, además, cuántas icónicas canciones, ¿no? La verdad es que fue un gran espectáculo. Y pues muchas personas, fueron dos conciertos, ¿verdad?
22: Fueron dos conciertos, 2 y 3 de octubre. Y bueno, yo creo que esto, para los que pues de pronto no pudimos, si nos quedamos como un poquito con, ¡ay, Dios, me hubiera encantado verlo en vivo! Porque son efectivamente de esas leyendas aún vivientes que, a ver, históricamente, pues sí estaría increíble poder ver en vivo. Digo, a lo mejor ya más adelante quizás los conciertos van a ser como estas propuestas de los hologramas de Kiss, pero no hay como verlos en vivo finalmente.
1: Sí, sin duda. Oye, ¿y en dónde fue el concierto? Fue Azteca, en el Estadio Banorte, ¿verdad?
22: Sí.
1: Sí, la verdad es que ya como que estamos acostumbrados a que sea en el GNP, ¿no? Pero creo que está más cómodo el Banorte para ver los conciertos, no lo sé. Hay que nos digan los que hayan ido a los dos. Exacto. ¿Tú has ido a alguno de los dos?
22: Bueno, pues el Azteca es el que más conozco por fuera.
1: Pero bueno, yo he ido a
22: pues mira, conozco de fútbol, el ¿verdad? Estadio de aquí, ¿no? El autódromo, ¿no?
1: También.
22: El estadio de la universidad.
1: O sea, ¿no te ha tocado ir al GNP a conciertos?
22: No, todavía.
1: pues la verdad es que siempre tiene mucha gente y está ya muy bien organizado, tiene muy bien hecho el know-how, ¿no? Uh-huh. Pero siento que es más cómodo el Azteca, no lo sé. Habría que preguntar a quien ya vivió las dos experiencias.
22: Exactamente. Oye, por favor, queremos invitar a todos nuestros radioescuchas a que el día de hoy es martes fabuloso, se queden con nosotros porque viene nuestra especialista en imagen y lo mejor de todo es que también en un ratito más vamos a platicar en nuestro Smart Living, ya saben, como estas siempre buenas ideas. Hoy nos toca hablar de nutrición y hay cosas que tus órganos detestan y odian, que no les hacen muy bien. O sea, por ejemplo, a nuestro cerebro, al páncreas, al hígado. Pero bueno, ¿no? Dale a tu cuerpo alegría, Macarena. Entonces, nada más hay que ver las cosas, nada con exceso, todo con medida.
1: Claro, claro. Eso es lo más importante.
22: Es correcto.
1: Y andar compensando, ¿no? También. Uh-huh. Hay que checarse también.
22: Eso sí.
1: Hacer todos esos exámenes, a ver dónde andamos cojeando, ¿no? Uh-huh. Para ponerle remedio a tiempo. Pues muchas gracias, mi querida Yas. Estaremos pendientes. Nos quedamos contigo aquí en el 96.5 y allá en Chetumal, en la Z92.9, se quedan con la programación de la programación musical de la Z, precisamente. Pero si quieren escuchar a Yas, por favor, hitscancun.com. Ahí te escuchamos hasta las 2 de la tarde, mi querida Yas.
22: Así es.
1: Que te vaya muy bien. Y a usted que nos está sintonizando, gracias por haberlo hecho. Le esperamos mañana en punto de las 7. Ya sea por la Z o por Hits 96.5, cualquiera de las dos frecuencias, con buenos días.
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24: Las 9 con 2 minutos.
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Bienvenidas, señoras y señores, rockeritos preciosos. Mis guerreritas del alma, empoderadas ellas. Sean ustedes bienvenidos a este su espacio. Estamos en el Morning Hits a través de 96.5, efectivamente, con tu servidora Jazz Holguín. Si me lo permites, te estaré acompañando en esta mañana y partecita de tu tarde. En esta hora vamos a arrancar con algo de Ellie Goulding. También tendremos algo de Mark Ronson con Miley Cyrus. Algo también de Coldplay. Ah, porque guerreritos guapos aquí solamente hay. Vamos hoy a encontrar en nuestra misión. Oigan, hoy me siento mal. Les tengo que confesar, me siento muy mal. Pero no nada más vamos a hablar de nuestras dolencias. Vamos a hablar de la cura. Y ahorita te voy a platicar lo que me recetó mi médico, pero tú ya me dirás lo que te resultó el tuyo. Muy al estilo Hits, ¿ok? Para que se queden con nosotros y vayan buscando sus respectivas recetas. Hoy vamos a despertar un gran hit de la mano de Van Halen. ¡Épico el momento que tendremos! Y en nuestro Smart Living, ¿sabías que hay cosas que tus órganos detestan? Vamos a descubrir, por si no sabes cuál, o recordarte, o sea, más bien recordarnos cuáles son las que no son tan bien consumir. Recuerda que también en punto de las 11 de la mañana hoy, tú puedes ayudarnos a crear el mejor playlist que todo Cancún merece. A las 12 llega nuestra especialista en imagen, Selene Pacheco. Hoy hablaremos un tanto de liberación femenina, pero no es hacia donde te estás pensando. De una forma muy original y sobre todo nos vamos a llevar buenos aprendizajes, chicas. Muy buenos consejos. Firmado, garantía Hits. En punta de la una de la tarde, oigan, al túnel del hambre. Hoy nos vamos a ir fuera de Cancún, fuera de la península de Yucatán, hasta Michoacán. ¿Un heladito? Te lo invito. ¿Cómo ves? ¿Te late? ¿Sí o no? Es que en cada esquina hay una de esas. Y vamos a platicar un poquito acerca de. Y en cuanto a la magia del día, yo te quiero recomendar que andes con la gente de tu nivel. Y ojo, no estoy hablando de nivel socioeconómico, estoy hablando mucho más, ¿ok? Mucho más atrás. ¿Qué es? ¿De qué se trata? Te invito a que nos sigas en Facebook, en Instagram y en TikTok, @hits965. A tu servidora la encuentras como @jazzholguin, YAZZ. Y así tú y yo comenzamos este maravilloso martes, porque decimos, nothing breaks like a heart. Bienvenidos. Estás en tu espacio en el Morning Hits.

0: Las 9 con 17 minutos.
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1: Porque es correcto, ya son las 9:26 de la mañana en el 96.5. Oigan, segundo día de la semana, ¿eh? Vamos bien, sobreviviendo y superviviendo a esta semana número 41. Bienvenidos a esta su terapia grupal favorita, donde es cierto, aquí no resolvemos nada. Para eso tienes a tu psicóloga de confianza, al que le debes, por cierto, ya 3 sesiones, muy certificado, el que ya le revisaste, por favor, que tuviera todas las diferentes credenciales. Aquí hoy, y como siempre, nosotros...

nosotros nos abrazamos, nos reímos, nos decimos las verdades que sentimos, porque a eso venimos prácticamente, ¿no? Yo no soy especialista, yo no vengo a resolver traumas, para eso están los que sí saben. Yo aquí nada más vengo a echar relajo, señoras y señores. Oigan, pues hoy, bandita, ánimo, ¿eh? Para todos los que andamos despiertos desde muy temprano y los que ya llevaron a los niños a la escuela, los que ya llevaron, ya contestaron por lo menos un par de correos y a los que también les comienza hasta doler la espalda. Por alguna extraña razón empiezan ya como algunas dolencias propias de la edad. Y entonces hoy no vamos a decir que estamos bien solamente por convivir. Hoy vamos a decir la verdad. Ya basta de mentiras, porque nos vamos a sincerar. Y vamos a decir que tenemos, pero reconociendo que es también lo que nos recetan los doctores. Hoy el tema, me siento mal, necesito un... ¿Qué necesitas? Yo se los decía hace rato, yo se los tengo que confesar, pero yo ya con el trabajo que llevo hecho, yo ya sé qué es lo que necesito, porque esta vida adulta no se cura con paracetamol, señor. No, señora, se cura con otras cosas. Me siento, voy a empezar yo para que nos demos una idea, ¿ok? Me siento mal, necesito un plataminofén. Uno de unos 500 miligramos por lo menos. Híjole, no, yo diría que hasta 1500 miligramos mínimo. De esos que te quitan el dolor de cartera de inmediato, ¿no? Porque así como que dices, ¡ay! Ok, ya me cayó el plataminofén. Y a lo mejor de esos que por lo menos te dicen, tómate uno cada quincena y sin receta. Pero tú dices, nada más una vez a la quincena, no. Una vez cada la semanita, ¿no? A ver, ahí te va otra. Me siento mal. Necesito una mescalcilina de 700 mililitros. Bien jamaicosa. Hasta con su salecita de gusano. Cuando vienen hasta escarchadas. Uy, esa, la mescalicina es buenísima. Antibiótico para el estrés. Me la han recetado. Para el cuando dices, ya no puedo más. Es viernes por la noche, póngale más jamaica, por favor, o más mango, maracuyá, es que hay diferentes. Viene adicionada con vitaminas y minerales. Ha sido una semana difícil, señor, póngale más. ¿Qué? ¿Semana difícil? Yasmín, apenas es martes. Ah, por eso digo que ahí vamos. A ver, y por último, ahí te va otro. Cuando dices, me siento mal, esta yo creo que ya me la conocen. Necesito una mimosaprazol. ¡Ah! Mimosaprazol. Esa dosis que te dice por lo menos, no sé, una vez a la semana, cada 15 días. Cuando te vas de brunch con las amigas, que ahí te cae muy bien, como que te abraza por dentro, ¿no? Bueno, pues ahora te toca a ti. Quiero que me digas con humor, pero también con mucha conciencia, porque eso sí, nos cuidamos harto. Vamos a terapia, nos ponemos límites, nos hacemos nuestros estudios respectivos para ver qué tal estamos. Te toca a ti. Mándame tu audio, porque quiero escucharte con tu propia receta a través de nuestro WhatsApp 998-40965. Me dices, me siento mal, necesito un... ¿Cuál es tu medicina, tu cura y tu dosis? Puede ser un playacetamol. Ándale, esa también es buena, ¿eh? El playacetamol. O un vinoprofeno. ¡Ay! Es que esas son buenas. Vamos hoy a decir en voz alta lo que nos duele, pero también lo que nos cura. En el 96.5, en donde viven los éxitos y sobrevivimos juntos a esta maravillosa vida adulta con todo y botas y tejana. Sí, señor.

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0: Las 9:44.
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1: 31 grados en Cancún. Oye, pero espérate a esto. Sensación térmica. Porque uno diría 31, pues no está tan mal, no. Sensación térmica, chavales, de 39 grados. ¡Qué cosa tan más deliciosa y evaporosa! 77% de humedad. Híjole, no, es que sí está... Empieza a estar cañón. Oigan, y ya me fui a asomar porque el otro día me pasó que, no hay probabilidad de lluvia. Y sáscate, que estaba lloviendo. O luego que uno en cabina no ves y dices, ¡ay, despejado! Y está cayendo allá afuera, ¿no? Toda una tormenta. Pero bueno, ahorita se supone que sí, está soleado, ya lo vi, al menos por acá, en el bulevar Luis Donaldo Colosio, que estamos a la altura del 16 de abril. Pero bueno, a ver, estoy viendo 7% de probabilidad de lluvia para ahorita, al menos casi toda la mañana, después 10, 6% y nada, chavos. Se supone que hoy estamos bastante tranquilos, nos espera un martes parcialmente nublado, que yo de nublado ya no le veo absolutamente nada. Oigan, pero ¿saben a quiénes sí veo, encuentro y agradezco? Abrazo y hasta, ¿por qué no? Nos besamos en nuestros cachetes. A los Hits Lovers que ya están con nosotros participando. Hoy reconocemos que nos duele, pero también cuál es nuestra cura. Me siento mal, necesito un... Y tú ya me dices que necesitas. Yo, por ejemplo, les compartía una mescalicilina, unos 700 mililitros o una plataminofén. No, es que esa, yo siento que la plataminofén, ahorita, que se equivocara Elon Musk y que, ay, mira, a la cuenta de Jazz, sáscate, un milloncito. Ay, y que ya como es así tan bondadoso y tan tiene don de ser. No, hija, quédatelos. Ay, gracias, señor. Dios lo bendiga, ¿no? Podría ser su obra buena del día, pero no quiere. Ahí anda con sus millones él. Miren, es más, hasta con eso le convidaría algo aquí a mi querido Dano. O sea, tampoco nada más es para mí, es para pagar. Compartir, gozar. Mi querida Lupita, ¿cómo estás? Muy buenos días, pásale, bienvenida. Jazz, me siento mal. No me digas eso, Lupita, no me digas eso. Necesito una siestecepam. Una siestecepam de 12 horas. De esas, pero profundísimas. Sin alarma, sin culpa, sin soñar que se me olvida que dejo al niño en la escuela. Ándale. Sí, no, está cañón. Si lo dejas, no lo dejes. Por favor, ponte una alarma. Pero dice, urge, requiero. Mamás, yo no sé cómo le hacen. Están cañón. Sí, bueno, con uno, con dos, no sé cuántos hijos o chilpayetes tengan respectivamente. Pero creo que una vez que eres mamá o papá, eso de las siestas queda así como muy olvidado en el pasado. Pasa, ¿eh? Pasa. Pero te abrazo. Ay, hermosa, ¿quieres su siestecepam? Bueno, te quiero, mi niña. Mau, muy buenos días. Me siento mal. Necesito un... ¡Ay, este me gusta! Viajecito sol. Oigan, creo que como que sí, fíjate que me ando sintiendo mal y siento que yo también necesito uno de esos. Viajecito sol. Uno lejos, ya, aunque sea un pueblito mágico, sin mi celular y con barra libre. ¡Ah, mira! Oye, yo pensé que iba a decir con muchas excursiones todo. Con barra libre. ¡Ay! Ese Mau, ¿eh? Dime dónde lo consigues o quién te lo recetó, por favor, para que vaya. Quiero ir con ese mismo doctor. Saluditos, gracias. ¿Quién más anda por acá? Hola, Alex Martínez, buenos días. Jazz, no te sientas mal. No, por eso. Dice que te mejores, pero con unas bebidas. Ay, nos manda su sticker. No, pero yo ya te dije, yo ya tengo, mira, definidísimo. ¿Qué necesito para sentirme mejor? ¡Saludos! ¿Quién anda por acá? Nuestro queridísimo Alfie. ¡Hola, Alfie! ¡Buenos días! Dice... unos... A ver, espérate. Es que... Híjole, chavo. Estoy buscando los tres ceros para... Bueno, a ver. Es un 5 con muchos ceros de plataminofén. Otro. Otro que también quiere plataminofén. Es que ese es muy bueno, ¿eh? La verdad. Creo que he escuchado que es muy efectivo. Dice, y necesito dos dosis de lechonicina. ¡Ay, qué rico! Con su coquita bien fría. Mira, dos dosis. Me gusta porque aparte sabe específicamente qué es, cuánto es el miligramo que necesita. Dos dosis de lechonicina. ¡Ay, qué rico! Chacón, buenos días, ¿cómo estás?
2: Hola, Jazz, buen día. Saludos a ti y a todos en cabina.
1: Gracias.
2: Espero que tengan un excelente día.
1: ¿Con ustedes ya?
2: Yo necesito una worxilina.
1: ¿Worxilina?
2: Porque la neta en esta vida no alcanza para nada.
1: Es cara, chavo.
2: Si tienes de casualidad worxilina ahí contigo, Jazz.
1: Ok.
2: ¿Puedes regalarme worxilina?
1: Claro, mi amor.
2: Urge, porque lo que tengo no me satisface.
1: Ya sé, está cañón. Oigan, pero ¿saben qué me gusta de Chacón? Que él dice, a ver, no, yo nada más extiendo mi mano. A ver, yo quiero worxilina. Entonces él dice, si se trata de chambing, aquí estoy. Nada más díganme dónde. Eso, eso es actitud. Ay, Chacón. Muy bien, mira, es más, hasta vamos a darte estrellita por participación destacada. ¡Ay! ¡Saluditos! Hola, Laurita, gracias. Muy buenos días, gracias. Manda a saludar a todos los guerreritos. Díaz, Jazz, desde muy nublado, desde un muy nublado y un poco frío, Oaxaquita. ¡Sáscate! Miren, nada más vienen aquí a antojar. ¡Qué rico! No, y aquí no te digo, Laurita, Mi Laurita Mijangos está... El calor a todo. Y vieras qué rico se nos antoja de vez en cuando así, friecito, para un cafecito. ¡Qué rico! ¡Vámonos hasta Oaxaca! Mira, alguien decía que quiere su viajecito sol. Entonces yo creo que allá en Oaxaca le quedaría re bien. ¡Que se organice, ¿no? ¡Que se arme! ¡Ahí nos vamos todos! ¡Saludos! ¡Hola, Hits! Me siento mal. Necesito una abracitocina. ¡Ay! ¡Abracitocina! De esas inyectables bien fuerte, que me abracen bonito y que me digan que todo va a estar bien y que no me suelten. Hoy lo necesito. Karen, hermosa, te mando un beso y un abrazo. Ven acá, Karen. Ven acá. Listo. A ver, todos, por favor, abrazo grupal. Bien apretujada, ¿eh? Esta Karen va a salir hoy bien apretujada. Una, dos, tres. ¡Eso! Ya, Daniel, ya te vi, ya le estás haciendo bolita. Daniel, espérate. Daniel, ven acá. Oigan, pues ahorita regresamos porque todavía tenemos mucho más que compartir. ¿Te sientes tú también mal? Bueno, yo espero que ya se vaya esto pasando con un cafecito, con, ¿por qué no?, buena música y todo lo que traemos para ti. En el 96.5 soy Jazz Holguín. Vámonos directamente con Pink. Que ella nos dice, what about us? A las 9:58. Mándame, ¿cuál es tu dosis? ¿Qué es lo que a ti te hace sentir mejor en este martes? ¿En dónde viven los éxitos? 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
3: Las 10 con 3 minutos.
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1: Mañana, oigan, ¿se imaginan que les iba a decir este próximo 10 de octubre a las 10:10 hacemos algo especial, pero es sábado? Bueno, no importa, desde nuestras casas. Todos así en pijama, comiendo chilaquiles ahora, deseándonos cosas bonitas. Pero bueno, de todos modos, hoy en este martes, 10:10, estamos entrando en el segundo playlist de esta mañana, al menos en lo que a tu servidora respecta, lo que me toca compartirte, muy buena música. Vamos a tener algo de Luis Capaldi, algo también de David Guetta, pero algo también de Bruno Mars, porque esto todavía se va a poner más sensacional. Y si no me crees, espérate tantito, porque en breve vamos a despertar un gran hit de Van Halen. Ya seguramente te imaginarás cuál, pero es que, oigan, pues es que un día como hoy, lamentablemente, hace ya 6 años, partió de este mundo Eddie Van Halen. Y qué mejor que tener esta oportunidad para recordarlo y disfrutar parte de la música que nos dejó este grupo tan legendario. En nuestro Smart Living, ¿sabías que lo que comes puede influir directamente en la salud de tus órganos? Sí, ya sé. Ah, ¿y por qué lo seguimos haciendo? Ah, ¿verdad, chavos? Pero ¿y de qué forma? ¿Qué odian tus órganos? Por ejemplo, tu páncreas, tu cerebro, tu corazón, todo eso y mucho más. Oigan, espero que ya nos sigan en Facebook, Instagram y TikTok, @hits965. Ahí te esperamos. Tu servidora, @yazolguin, YAZZ. Porque además hoy recuerda que a través de nuestro WhatsApp 998-40965 estamos convocando a la bandita que nos digan si te sientes mal, qué es lo que necesitas, como un playacetamol, puede ser. ¡Ay! O por ejemplo, un... ¿qué más podría ser? A ver, ¿qué podremos tener? Un tequilofenaco. ¡Ah! ¿Verdad? Bueno, pues, ¿qué te parece si con nuestra café sinacina nos vamos a más música? Porque llega la grande, la única, Ellie Goulding, Excess. El King con Excess and Oz, 10:12.

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0: Las 10 con 20 minutos.
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1: Es que, ¿qué estamos escuchando de fondo? Hoy, mis queridos Hits Lovers, vaya que vamos a despertar. Y es que nos vamos a ir exactamente un día como hoy, a ese 6 de octubre del año 2020, cuando el mundo se quedaba precisamente en silencio. En silencio porque se nos fue el hombre que hizo gritar a las guitarras. Hoy vamos a recordar a la leyenda, al dios de la guitarra, y nos referimos al único, Eddie Van Halen. Neerlandés de nacimiento, americano de corazón, Edward Ludwig Van Halen. Un niño que empezó tocando piano y batería con su hermano, Alex, en la cochera de su casa. Un adolescente que conoció a David Lee Roth en los años 70 y dijo, oigan, a ver, vamos a hacer ruido, vénganse. Y vaya que supieron hacerlo. Van Halen vendió más de 80 millones de discos, más de 80 millones, estamos hablando, una de las bandas, y ojo, no había streaming en aquel entonces, una de las bandas más grandes en toda la historia. ¿Pero por qué? ¿Por qué decimos que él? Eddie no tocaba la guitarra, la reinventaba, inventó el tapping. ¿Qué es el tapping jazz? Bueno, pues es esa técnica de tocar con las dos manos sobre el mástil, que todos intentaron copiar, pero eso sí, nadie pudo igualar. Esa sonrisa mientras hacía lo imposible, ese humo saliendo de su guitarra, nos dejó muy joven, 65 años, peleando contra un cáncer de garganta y luchando, como saben luchar los grandes, hasta el final. Eddie nos enseñó que una guitarra podía llorar, podía reír y podía volar. Y si hay una canción que nos lleva a un estado puro de Eddie, que es optimismo y que es saltar aunque tengamos miedo, es precisamente la que hoy tú y yo vamos a despertar. Publicada en diciembre de 1983, del álbum 1984. Todo el mundo le dijo a Eddie, ¿qué? ¿Un sintetizador tú? ¿El guitarrista más grande del planeta haciendo una canción con teclado? ¿De qué nos estás hablando? Y él dijo, sí, y creó el riff de sintetizador más famoso en la historia del rock. La canción que llegó al número uno en el Billboard. ¿Y qué es lo que significa esta canción? Es que no solamente se trata de saltar. David Lee Roth dijo que la había escrito al ver a un chico a punto de tirarse a un edificio. Y en lugar de decirle, no lo hagas, le dijo, salta. Pero salta la vida, atrévete. Así que hoy, en este martes, si a ti hay algo en lo que te dé miedo, si dudas, salta, pero a la vida. Soy Jazz Holguín contigo en el 96.5. Y vaya que sabemos apreciar la buena música y los éxitos despertando. A Jump. Por siempre, Eddie Van Halen.
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0: Las 10 con 41 minutos.
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1: Ojo, hay que prestarle muchísima atención a nuestro cuerpo, porque yo no sé si tú sabías que lo que comes puede influir directamente en la salud de tus órganos. Tu cuerpo, aunque uno esté descansando, lo cierto es que hay que agradecerle mucho a ese templo que tienes. A veces ya, un templo medio, pues estado no en las mejores condiciones, ¿verdad? Ya no tan sagrado, pero al final de cuentas es un templo. Y está trabajando todos los días para mantenerte en equilibrio. Y aunque ningún alimento como tal cura por sí solo, lo cierto es que una alimentación adecuada puede darnos los nutrientes para que tenga una buena función tanto nuestro cerebro como los riñones, hígado, huesos, corazón y sistema digestivo. Así que hoy te voy a compartir primero lo que nuestros órganos odian: alimentos que inflaman, que cansan y desbalancean nuestro precioso cuerpo. Ahí te va. El cerebro odia que tú y yo trasnochemos. Espérame, déjame. Es que está cañón. Y uno, ¿cada cuántas noches no trasnochamos o no dormimos las horas suficientes? Quedarse despierto hasta tarde es algo fatal que le cae pésimo. A los riñones, odian los analgésicos. El hígado odia el exceso de azúcar, por no mencionar que también el alcohol, ¿verdad? Los huesitos odian los refrescos. Corazón odia la comida rápida. El estómago odia los alimentos fritos. Ya sé, saben buenísimos, pero lo odia. No es lo mismo comerte algo de vez en cuando que tu sistema de alimentación esté basado en cada uno de estos alimentos. Ahora vamos a hablar de lo que sí nos hace bien al cerebro. Dormir, descansar de forma profunda, regenera las neuronas. Las sardinas, por ejemplo, tienen DHA, que son perfectas para que funcionen bien las neuronas. El huevito ayuda precisamente también al cerebro para darle materia prima para los neurotransmisores. Y el chocolate amargo, ¿ok? Chocolate, o sea, donde tengamos más cacao, menos azúcar, mejora el flujo sanguíneo y la concentración. ¿Qué sí le hace bien a nuestros riñones? Antioxidantes que podemos encontrar en los en las moras, por ejemplo. Te iba a decir en los blueberries, pues sí. Ayuda precisamente a proteger los filtros renales. La manzana, que es deliciosa. Fibra más antiinflamatoria y además fácil de filtrar para el riñón. Oigan, unas han probado estas recetas de como alitas de coliflor. Haz de cuenta como si fuera la receta de unas alitas, así, pero por ejemplo en coliflor, que es buenísima, por cierto, y es baja en potasio y rica en vitamina C. Y el agua, no hay nada mejor que tomar tus respectivos litros de agua, que es lo mejor para precisamente limpiar los riñones. ¿Qué sí le hace bien a tu hígado? El brócoli, por las los glucosinolatos que ayudan a las enzimas del hígado. El aguacate, porque tiene glucotatión, que es un detox natural del hígado. El ajo, precisamente activo azufrado, apoya a la desintoxicación. Y el té verde es un antioxidante que protege y regenera nuestro hígado. A nuestros huesos, las sardinas le hacen muy bien por el calcio, la vitamina D y K2, todo junto. El caldito de huesos y patitas de pollo, colágeno puro, tipo 2, para fortalecer los cartílagos. El brócoli también, oye, es muy bueno ese brócoli. Vamos a, en lugar de que digamos por unos tacos, vente, vamos por unos brócolis. Bueno, de eso se trata, de decirlo. Las almendras, precisamente, también son muy buenas por el magnesio, que ayuda a la absorción del calcio. ¿Qué le hace bien a nuestro corazón, además de alejar al ex y al ex cucaracho? La avena, la beta-glucana reduce el colesterol. Pescaditos azules porque tienen omega 3, que cuida nuestras arterias y el corazón. El betabel, nitrato natural que ayuda a nuestra circulación. Y las nueces, como ya sabemos, que son grasas buenas que ayudan a la salud cardiovascular. El estómago, por ejemplo, el camote le ayuda a cicatrizar muy bien la mucosa y es muy fácil de digerir. Uy, unos chips de camote, qué rico. Jengibre, reduce las náuseas y la inflamación gástrica. Repollo, vitamina U, que ayuda precisamente a cicatrizar las úlceras, y el yogur griego natural, ojo, sin azúcar, probióticos que mejoran la digestión. Cuidamos lo que comemos. Esto es lo importante, este es el mensaje para cuidar nuestros órganos, que al final de cuentas, ellos cuidan de nosotros. Espero que con esta información tú te sientas mucho mejor, porque la clave está en construir una alimentación diaria variada, suficiente y equilibrada, pues precisamente para que nuestro bello cuerpecito y nuestro organismo se sientan mucho mejor y, ojo, no nada más a corto plazo, sino a largo plazo. En el 96.5, este es nuestro Smart Living y esto que escuchamos a cargo de Daft Punk. Esto es One More Time. Ya son las 11 de la mañana. Quédate con nosotros. ¿Dónde viven los éxitos?

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3: Las 11 con 4 minutos.
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6: Tres empleados de una cervecera ubicada en la Supermanzana 98 fueron hallados amarrados y golpeados tras un intento de robo dentro del inmueble. La oportuna llegada de la policía municipal y estatal frustró el delito, mientras cuerpos de emergencia brindaron atención médica a los trabajadores agredidos.
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6: Morena designó a la senadora con licencia Andrea Chávez como su coordinadora municipal en Ciudad Juárez, Chihuahua. De acuerdo con el partido, la legislatura tendrá como tarea prioritaria convocar a la unidad del movimiento y trabajar en la defensa de la soberanía nacional de cara a los próximos retos políticos.
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1: No, es que espérense. A ver, ¿qué timing? En 5, 4, 3, 2. ¿Se acuerdan hace rato qué pasó? Pues, ¿qué creen? 11 con 11 de la mañana en este maravilloso martes. 6 de octubre. ¿Ahí soy yo? ¿Qué onda con esa pantalla que la estoy viendo raro? No, pero creo que sí es la pantalla. Yo dije, ¿qué? ¡Ay, no! Pero ya, 11 con 11. Pidan su deseo. A ver, cierren los ojos, excepto si van manejando. Ustedes no. 11 con 11. ¡Wow! ¿Qué deseas para hoy, para este día? ¿Polvitos? Para que se cumpla y para que se haga realidad. ¡Eso! Oigan, ¿y saben qué se va a hacer realidad si nos pides tu hit? 998-4096.5. Mensajes de texto, mensajes de audio pasan a la fila VIP, es decir, tienen prioridad. Pero tú nos dices, mi hit para el día de hoy es rockero. Jazz, mi hit para el día de hoy es muy clásico, es un forever hit. Es a lo mejor algo un poco más sentimental. Mi hit para el día de hoy es, no sé, romántico, puede ser. Es que aquí estamos para de pronto dejarnos ir en cualquiera de los mods, ¿ok? Lo único que tienes que hacer es exactamente mandarnos tu mensaje al 998-4096.5 y decirnos cuál deseas, cuál quieres. Obviamente aquí la única regla es que sea muy buena música en inglés. Éxitos que nos hagan cantar y bailar. Y recuerden que además hoy estamos diciendo, pues si no te sientes mal, reconociéndolo, ¿eh? Ante todo y siendo honestos, me siento mal, necesito un... Como por ejemplo, me decían, Jazz, me siento mal, necesito un playacetamol, por favor. Esto nos lo mandó hace rato Maggie. Hola Maggie, bella, ¿cómo estás? Oye, que así sea, con una piñita colada, por favor, para acompañarte. Híjole, qué rico. Es que si ya estás tomando un playacetamol, pues tiene que ir bien acompañado para que haga efecto. Jazz, muy buenos días, soy Lupita, yo quiero un masajetamol. Polvitos. Todo en mi puerpecito. Que truene sabroso. Oye, Lupita, pero ¿sabes qué? Tiene que ser de ese descontracturante. A mí el relajante, vas a que te hagan masaje relajante. Y yo siento que nada más voy, pues, a acostarme a ver ahí colores bonitos y música relajante. Pero yo sí, un, ¿no? De ese descontracturante fuerte. ¿Cómo le llaman? Deportivo. Que sí sea fuerte, así que nada más digas tú, uy, dale, dale, señora, órale, con todo y el codo, dele con todo, señora. Perfecto, que así sea. Mira, polvitos, por favor, excelente día. Me imagino que vas a censurar y que no vas a dejar salir mi mensaje porque no me quieres y te caigo mal. ¿Por quién dice eso? ¿Saben qué me cae mal? Que se tiren para que uno los levante. Eso sí me cae muy mal, me cae pésimo. ¡Ay, Dios! Ya sabía. Alex Martínez, ¿por qué dices que me caes mal? No me caes mal, chavo. ¿Por qué? ¿En qué momento? A menos que te diga me caes mal, cosa que no he dicho. Pero sí, que se tiren al drama para que los levanten. Ahí sí no. Ahí sí. Órale, cállate. Déjate ahí. Aparte, vas a ver que no vas a pasar mi mensaje. ¡Ay, por Dios! Si lo hubiera leído antes, no lo leía. Dice, necesito un deliciositomicín. Pues cada quien, cada dos horas. Ay, por favor, dice, que dure un día completo. ¿Y si vas a poder? Ah, porque no nada más es exapedir. Denle un cafecito, por favor, al muchacho. Ay, Dios. Saludos, esto es muy fuerte para mí. ¿Quién dice? Laurita. Hola, Laurita, ¿cómo estás? Saluditos. Jazz, muy buenos días. A mí me hace falta... ¡Ándale, chava! ¡Ándale! Esta es la buena. Mi querida, bien. A mí me hace falta una whisky pirimina. Whisky pirimina. La he escuchado, ¿eh? La he escuchado que es muy efectiva. O un ginebraxol. ¡Ajá! Nada con exceso, todo con medida. Pero sí, es que ya a veces llega un momento en el que... pues una aspirina así solita no nos hace, ¿verdad? Necesitamos algo pues más fuerte. 998-4096-5, junta de martes, dice Pati Velasco. Pati, ¿qué te mandamos para esa junta? Necesitamos curar esa junta. Ok, oigan, pues díganme, ¿cuál es tu hit? 998-4096-5. Tú lo pides, tú lo tienes en este instante. Por cierto, saluditos, como hace rato nos decían, desde la bella Oaxaca, a todos los que nos hacen favor de seguirnos a través de hitscancun.com, porque vamos contigo hasta donde estés, ¿eh? Hasta donde estés. Y ¿sabes qué? Mi hit para el día de hoy es alto, sí. ¿Cómo que alto? Nos vamos a ir hasta el candelabro. ¿No me crees? Súbele el volumen porque llega Sia. Esto es Chandelier. 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

0: Mi hit es...
1: ¿Cuál es el tuyo? Porque Daniel ya se hizo presente.
2: Hola Jazz, buen día. ¿Qué tal? ¿Cómo están? Saludos a todos.
1: Eso.
2: Mi hit del día de hoy es Living on a Prayer, de Bon Jovi.
1: No se diga más, qué buen hit. ¿Cuál es el tuyo? 998-4000-965.

0: Las 11 con 26 minutos.
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0: 11:35 de la mañana. Saludos al buen Charlie que nos pidió desde muy lejos este gran éxito de YouTube, No One. No, perdóname, No One, sí, One, el One. A las 11:35 de la mañana. Oigan, ustedes ya saben qué es lo que necesitan, porque hoy recuerden que estamos, pues, sincerándonos, siendo honestos y diciendo, hoy me siento mal, pero necesito, ¿qué es lo que tú necesitas? 998-4096.5. Se vale que nos digan, como por ejemplo mi querido Beto que dice, Jazz, es que yo no me siento mal, me siento fatal. Necesito una cervezomicina bien fría. Dosis, 6 latitas cada martes y jueves para malestar en general. Ah, sí. Ah, sí, mi gente, los conozco, son. Saludos nuevamente por acá, nuestro querido Chacón. Y ahora también nos pide su hit. ¿Cuál es, mi querido Chaconcito de la vida y del amor? ¿Ya desayunaste? ¿Ya tomaste cafecito? A ver, cuéntanos. ¿Qué es lo que deseas hoy?
1: Buen día, Jazz. A mí, para sentirme feliz, ajá, me hace falta traerme un coffee freno.
0: ¡Coffee freno! ¡Coffee freno! Porque
1: buen
0: aquí...
1: Buen día, ya me podías poner mi hit de The Sound of Silence. De
0: por supuesto, Stuart, mi amor.
1: Por favor, gracias.
0: Para saludos, que tu coffee freno te sepa de maravilla. Es que aquí we speak English, ¿no? ¡Bilingües que somos! Ahí está, ya lo decíamos. Mensajes de audio, sala y fila VIP. ¡Vámonos! Cyril y Disturb. A las 11:37.

0: Las 11 con 40 minutos.
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Saludos a nuestro querido Gamaliel. ¿Ah, sí? ¿Es el del mariachi? Que nos pidió precisamente esta gran rolita de Katy Perry. All the Love, en Hits 96.5. Gracias a los que se siguen comunicando con nosotros y nos siguen diciendo qué es lo que necesitan. Un abrazo a Marce Jazz. Me siento mal, necesito un combo. Necesito un vinoprofeno con algo de chismosicilina con mis amigas. ¡Ándale! Y cerrar con un masaje pan. Quiero tres, por favor. Oigan, pues quédense con nosotros porque vamos a cerrar con este gran hit que nos están pidiendo por aquí. ¿Quién es? Creo que mi querido Luis, que nos ha pedido algo de ni más ni menos que las Destiny's Child. Porque somos guerreros, somos sobrevivientes y supervivientes. ¿Y sabes qué? Mujeres, hoy se va a poner esto interesantísimo. Ya llegó, ya está con nosotros Selene Pacheco, nuestra especialista en imagen. Y hoy vamos a platicar, ojo, la talla... ¿Sí importa? ¿Por qué? Y vamos a platicar también de la liberación femenina. Y no es la que tú estás pensando. Bueno, a lo mejor sí. Bueno, ahorita vamos a ver de qué se trata. Todo esto y mucho más. Recuerda, 11:56. Escúchanos desde hitscancun.com.

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3: Las 12 con un minuto.
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6: En la última semana, corporaciones de seguridad en Quintana Roo detuvieron a 228 personas y decomisaron 4 armas de fuego, además de 2,000 dosis de droga. Durante los operativos se recuperaron 91 vehículos robados y la policía cibernética desactivó 278 perfiles por delitos digitales.
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6: Varios hospitales de Irkutsk, Rusia, entraron en cuarentena por sospecha de peste pulmonar tras la muerte de una investigadora de laboratorio. Aunque las autoridades atribuyen el deceso a una neumonía típica y niegan la enfermedad, mantienen bajo observación a decenas de contactos y aplicaron estrictos cierres preventivos.
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1: De Hits 96.5, solo éxitos. Estamos ya más que listos, puestos y dispuestos hoy a tener un martes excepcional. Y no lo digo yo, lo dice también nuestra especialista en imagen, en además consejos de cómo llevar a bien nuestra economía, siempre haciéndonos lucir perfectas, perfectos, pero cuidando nuestra esencia. Como cada martes nos acompaña Selene Pacheco.
2: ¡Hola, Jazz! Fíjate que hoy preparé algo muy bonito, porque ves que la vez pasada estábamos platicando de lencería y así, y hoy andamos así como muy ad hoc, ahorita tú vas a platicarlo. Pero a ver, vamos a empezar. ¿Cuántas de ustedes, chicas, que nos están escuchando, llegan a su casa y lo primero que hacen es quitarse el bra por debajo de la blusa? También.
1: Levantamos la mano. Todas, 998-4096-5. Se vale, chicas, que también nos ayuden con un emoji levantando la mano. Es más, aquí en redes, @hits965, levanten la mano.
2: Está súper rico, súper liberador.
1: Es el momento más liberador del día.
2: Sí, te hace el momento. Y les tengo una noticia. Si entonces por ahí se te salta un gordito de la varilla, o el tirante se te baja, es porque no estás usando la talla correcta de bra. Y hoy les tengo un tip y un truquito para saber cuál es su talla.
1: ¿Sabes qué? Es que lo diríamos de broma, pero les voy a decir algo, queridas Hits Lovers. Y ojo, porque esta información también les compete a los muchachos, porque pues a lo mejor están casados, son hijos o son papás de alguna chica. Y los datos son verdaderamente, mi querida Cel, abrumadores. 8 de cada 10 mujeres, es decir, entre un 70% a 80% de las mujeres, desconocemos la talla correcta de nuestro brasier.
2: Sí.
1: 70-80, o sea, es decir, que 8 de cada 10 guerreritas de nosotros
2: no la conocemos.
1: No estamos utilizándolo.
2: Pero sabes que ellas también tienen mucho que ver en que de pronto subimos de peso, bajamos y eso, y todo eso es grasa. Y entonces la talla que eras hace 6 meses, de pronto ya no vas a ser ahorita. ¿Qué? Porque te fuiste de vacación o tuviste algún tema de salud y bajaste de peso. Entonces es muy importante tener este truquito en mente para que no te suceda.
1: Digo que a lo mejor está padre cuando pues bajamos de peso, ¿sí?, y de repente volteas a ver y dices, ¿qué?
2: Esto es lo que me ponía.
1: Esto yo lo usaba. Porque aparte, cuando bajamos de peso, bajamos parejo, lamentablemente, ¿no? Sí. No bajamos exactamente. O sea, hay partes que dices, estas no, pero bueno. Y al final de cuentas, es parte de a lo mejor un cambio positivo. Pero también cuando subimos de peso, ahí es en donde viene el tema de que si estamos utilizando alguna blusa, se nos sobresalen, por ejemplo, los gorditos, ya sea en la parte de abajo, ya sea en las axilas, ya sea en la parte de la espalda, sí, que esto está pésimo. Y ojo, sí tiene que ver a lo mejor con el peso, sí tiene que ver con el entalle de la ropa, pero en un muy, muy gran porcentaje con el bra y la ropa interior, que es la que desde abajo está haciendo a que
2: sí,
1: parezcamos embutidos de
2: sí,
1: pronto.
2: Sí, que te haga o que esté todo desbordado.
1: Claro.
2: ¿No?
1: Y ni cómodas, ¿eh?
2: No, y el día de hoy vamos a ver. Yo creo que es importante que les digamos que tengan, si tienen una cinta de costura, ajá, la tengan a la mano, porque vamos a darnos cuenta el día de hoy cómo nos podemos medir y podemos tener nuestra talla ideal.
1: O sea, no solamente nos vas a dar los tips de cómo ubicarlos, sino nos vas a decir el cómo medirnos para que sepamos y saquemos la talla precisa e idónea que necesitamos las
2: sí,
1: mujeres.
2: Sí, el día de hoy tu talla, haz de cuenta. Entonces está padrísimo, porque esto sí vale la pena que lo tengamos siempre en mente.
1: Oigan, pues quédense porque esto se va a poner buenísimo. No hay como encontrar lo que sí está hecho a tu medida. 998-4096-5. Recuerden Facebook, Instagram y TikTok, @hits965. A tu servidora la encuentras como @yazolguinyawz. Pero sobre todo a nuestra especialista, a quien le vas a poder también contactar de forma individual para atender alguna afección que tengas, alguna duda, alguna interrogante con respecto a esto. ¿Cómo te podemos encontrar?
2: Selene Pacheco Imagen.
1: Pues váyanse entonces a buscarla ya y a seguirnos en todas las redes sociales. Vamos a hacer una breve pausa, pero regresamos todavía con mucho más, porque en tu imagen también está tu comodidad, pero también tu salud.
0: Las 12 con 20 minutos. 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
1: Estamos ya de regreso en esta maravillosa tarde de martes. ¿Y por qué digo maravillosa? Porque hoy nos vamos a ir con información que cura y cura en descanso. Por cierto, Cel, es que llegaste hoy precisamente para la dinámica que hoy yo les decía. Me siento mal, Hits Lovers. Me siento como que algo me aqueja. Y entonces yo les decía, necesito para sentirme bien, porque ya cada quien conoce sus dosis, ¿no? Lo que te hace bien, lo que te hace
2: fe. Lo que te aplaca.
1: Lo que te aplaca. Entonces yo les decía, necesito, por ejemplo, una plataminofén. Uy, de esa de 1,500 miligramos que te cura la cartera, por lo menos.
2: Ay, no la conocía.
1: No, la plataminofén.
2: Me encanta.
1: No, es que cura. O, por ejemplo, ya sé, esa sí te va a gustar.
2: ¿Cuál?
1: Mimosaprazol.
2: Mimosaprazol.
1: ¿Eh?
2: Buena, pero me voy por la plata.
1: Ajá, es que verdad que esa.
2: No, está maravillosa.
1: Esa como que hasta.
2: Te da gusto, ve, hasta me cambió la vida el momento.
1: Hasta la dolencia que traías acá de la espalda, dices.
2: Se fue.
1: O sea, sí, pero se aguantó tantito más. Oigan, y entonces precisamente platicábamos no solamente de los males, sino de pues la forma de curarnos y algo que hacemos todas las mujeres. Y ahora entiendo por qué. Llegamos a nuestras casas o no sé si te estás quedando a lo mejor en algún hotel cuando estás de vacaciones, pues nos preparamos, salimos todas muy monas, muy arregladas. Y cuando llegas, hombres, sí lo saben, llegamos y nos liberamos.
2: Se va.
1: Fuera el bra. Un tanto porque pues las niñas a lo mejor a veces están muy apretadas, que no deberían. Pero la otra es porque, claro, tiene sentido. A lo mejor estamos utilizando una prenda que fuera nada más de ayudarnos a vestir, a proteger a lo mejor nuestros senos. De

0: la ropa exterior y darnos cierta comodidad y cierto soporte o mucho soporte, dependiendo, pues a lo mejor, claro, al estar utilizando la talla inadecuada, por eso es que buscamos, como cuando te están ahorcando, el respiro para que digas, ten aquí, lo aviento, listo.
1: Sí, para que te liberes, ¿verdad? Y bueno, precisamente hoy, ya con esta cinta, ¿no?, de costura, vamos a ver cuál es nuestra talla. Entonces, okay, la manera es que te vas a poner muy derechita, uh-huh, la vas a poner abajo de tu busto, uh-huh, pero lo vas a medir en pulgadas, ¿ok?
0: Ok.
1: Entonces, bueno, al momento de que ya saques el número, lo escribes. El segundo paso es también sobre, pues, tus nenas, es la parte más pronunciada, ajá, de tus nenas, ajá, o sea, que, ajá, por ahí, por el pezón. Vas a tomar también esa medida, la vas a anotar, y el tercer paso es que vas a hacer una resta de los otros dos pasos.
0: Okay.
1: ¿Me expliqué? Por ejemplo, a ti te va... algo muy importante que les tengo que decir. Las pulgadas tienen que ser pares, no impares. Si te sale impar, te vas al siguiente número para que sean pares, ¿ok?
0: Claro.
1: Entonces vas a hacer la resta en tercer paso, y cada pulgada es una letra que vas a tener para definir tu copa.
0: Que de ahí nos vamos al A, B, C, D.
1: Exactamente. Oh. Si haz de cuenta, te salió una pulgada de diferencia, eres copa A. Si te salieron dos, B. Tres pulgadas, C. Y cuatro pulgadas, D. Así es que si tú de espalda me diste 34 y de busto me diste 36, haces la resta y entonces tú eres 34B. ¡Ay, no está divino!
0: Es que estos cálculos son los que nos debieron de haber enseñado en la primaria.
1: Sí, y entonces ya con esto, obviamente que cuando tú te estés checando, ¿no?, y te estés midiendo, que te quede un poquito flojito.
0: Para que, claro, no esté tan justo.
1: Para que no esté pasando lo que ahorita estamos comentando, de que queremos liberación ya que lleguemos.
0: O sea, sería oportuno a lo mejor hacerlo si estamos solas delante de un espejo, como para que veamos, o de preferencia si tienes, por ejemplo, a tu mamá, a tu hija, a tu amiga que te ayude, pues esto puede también quizás funcionar para que tomes una medida un poco más.
1: Sí, más real. Ajá. Yo pensaría que mejor lo hagas sin nada, que lo hagas tú sola frente al espejo y que no tengas nada. Para que sea más exacta. Porque si no tienes, haz de cuenta, te lo pones sobre un bra que tiene alguna copita o algún relleno y ya no va a ser lo mismo. Entonces, mejor yo sugiero que lo hagas sin nada.
0: Claro, o al final de cuentas, sobre el bra que ya estamos utilizando, lo que puede hacer es que también ya esté ejerciendo cierta presión y la medida no sea, pues, como tal, la idónea.
1: Exacto.
0: ¿No? Oye, qué buen consejo.
1: Entonces, ya con esto, ya no nos va a pasar de no saber si estamos bien o mal de nuestro brasier. Y ya no vamos a tener la necesidad de llegar y liberarnos.
0: Y es que, a ver, como bien lo dijiste, pasa el tiempo y ya sea que hayamos ganado unos kilitos extra o, uh-huh, los hayamos bajado, o simplemente, pues también vamos creciendo, a veces te vas embarneciendo o a veces simplemente por el embarazo, ¿no? Nuestro cuerpo, sabemos que el cuerpo de las mujeres...
1: Las hormonas están a todo lo que da.
0: Ay, Dios, cambia. Que si tantito a lo mejor nos inflamamos, y es cierto, cada mes... Sobre todo cuando estamos en los días de nuestro periodo, tenemos esta tendencia a una mayor inflamación, hinchazón, precisamente retención de líquidos. Y esto también, así como por ejemplo nos pasa que hay días en los que los anillos no nos quedan, pues quiero pensar que también a veces con el tema de la ropa, en esos días, pues se puede llegar a comprometer un poco más las tallas.
1: Sí, pero por esto es ideal que tengamos esto bien presente, uh-huh, y ya no nos va a pasar otra vez estar utilizando algo que no nos corresponde.
0: Oigan, pues nos estamos llevando un muy buen tip. Quédense con nosotros por si tienen todavía más dudas para que logremos despejarlas. Recuerden que nos pueden escribir directamente a nuestro número de WhatsApp 998-4095, porque, a ver, queremos preguntarles, guerreritas, ¿ustedes creen que sí saben cuál es su talla correcta de bra o ni idea? Que nos digan. Vamos a hacer un censo, Hitsovsky, para que nos digan, creo que sí o...
1: o estaba en un error, estoy o no sabía, o con razón me pasaba esto, que nos platiquen, ¿no?
0: A mí, ¿sabes qué sí me llegó a pasar? Que como durante mucho tiempo traía comprada la idea de cierta talla, y entonces cada vez que buscaba, que lo ideal es comprar los bras físicamente, ¿no? Sí. Es lo ideal, porque así pues tú revisas la tela, la textura, a ver, no se pueden probar porque es ropa interior, pero pues como que tienes tu mayor, menor margen de error, ¿no? Pero a veces pues vemos en línea alguna tienda bonita o por precio o por promoción o por oferta, y entonces me pasaba, por ejemplo, que yo decía, no, pues es que yo soy tal talla. Y cuando me llegaban, me quedaban súper ajustados o me quedaban enormes. Y entonces, por eso es que también tienes que ver, aunque te diga, es 36B, aún así hay que revisar las medidas de ese brasier, aunque ya te venga con cierta talla, para estar conscientes de que pues, en realidad sí es el bra que te va mejor.
1: Sí, cada lugar de lencería pues maneja diferentes, es que los estilos, es eso, el estilo que tienen, ya ves que ahorita hay de muchas, o sea, los bralets y demás, pero estos son como para los más recomendados para los bra del día a día.
0: Sí, porque no es lo mismo ponerte a lo mejor un top para hacer ejercicio, exacto, que un brasier de vestir o algún bra con encajes, porque claro, el corte también cambia mucho.
1: Cambia muchísimo. Y por ejemplo, ahorita que hay muchos topsitos, bodies, ¿no?
0: Los corps,
1: exacto. Entonces, esto no va a incluir, o sea, estas medidas no va a incluir para ese tipo de prendas.
0: Qué importante es saber que estás utilizando el bra y la talla adecuada. Quédense con nosotros, vamos a hacer una muy breve pausa, pero por supuesto regresamos con más música en el 96.5, porque hoy sabemos que es martes, y no un martes cualquiera, es un martes de
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0: Las 12 con 38 minutos.
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1: El día de hoy es un martes en el que, chicas, nos estamos llevando mucho, pero también los hombres. Y si no, pregúntenle a nuestro querido Fonseca, que hoy, en ausencia de Monts, no lo robamos y está aquí. A ver. Fonseca. ¿Estás aprendiendo hoy, fuera del aire y dentro del aire, muchas cosas, sí o no?
2: Sí, bastante.
1: Tú ya, o sea, has vivido con mujeres.
2: Sí,
1: ¿no?
2: Claro.
1: Tu mamá, hermana.
2: Mi prima.
1: Y sí te ha pasado que ves que lo primero que llegamos es trin.
2: Sí, claro.
1: Nos liberamos. Uh-huh, uh-huh. Pero hay cosas que ahorita tú estás escuchando fuera del aire.
2: Sí.
1: Que no sabías.
2: Dice,
1: ¿cómo desescucho?
2: ¿Cómo desescucho?
1: Gracias, Fonseca. Para que vean que aquí no estamos discriminando, ¿eh? Ojo. Hombres y mujeres, es información que tenemos que conocer. Y ya hablamos de la talla correcta, que por cierto, mi querida Cel, dicen, nos mandan mensaje, nuestra guapísima Marta, que dice, es muy cierto, yo sé cuál es mi talla, porque llevé taller de costura en la secundaria, pero con tanta variedad que hay hoy, yo prefiero ponerme tops, que son mucho más cómodos, y como mis gemelas, ay, me encanta, mi vida,
3: ay,
1: le dice,
3: sí.
1: Son pequeñitas, pues no tengo detalle en ello. Al contrario, me ayudan a que tengan mayor volumen, aclaro.
3: Claro, yo creo que ella, como tiene esta condición de que le gusta mejor estar como más relajada y se siente más cómoda con este tipo de tops, está perfecto. Porque muchas veces lo que queremos también es soporte, ¿verdad? Nosotros,
1: exacto,
3: cuando tenemos, pues sí, la necesidad de usar este tipo de brasier es porque queremos un soporte especial. Pero ella, pues como no, eso no le importa, pues está padrísimo.
1: Soporte y sin que ahogue, ¿eh? Esa es otra. Y algo importante que a lo mejor, Marta, aquí coincidimos y que yo sé que por temas de salud es importante, es para los bras que no tengan varilla. No hay nada peor y creo que de nuestras peores pesadillas que vivimos las mujeres, cuando se llega a romper la parte de la orillita, díganme si no es fatal,
3: no, hombre,
1: que se
3: duele.
1: Esté saliendo, que duele. Y que se esté saliendo precisamente la varilla, te esté lastimando, no, hombre, es...
3: Es horrible.
1: Incomodidísimo.
3: No, y ya en ese momento es o lo costuras, como Marta que estuvo ahí en su clase, ajá, o mejor lo tiras, porque es una agresión para la piel.
1: Ya, súper dañina.
3: Súper, porque a mí me ha pasado que hasta me han salido, sí, como ampollitas de la varilla.
1: Yo me hice hasta... No, o sea, un agujero, en serio.
3: Sí.
1: Porque, o sea, a ese grado, que no está bien, no es correcto. Y entonces, desde ahí, y desde que yo supe, ¿no? Opto por no, o sea, por utilizar bras que no tengan varilla. Y hay muchas opciones que para las que también tenemos mucho gusto, también pueden tener buen soporte, adecuadas y sentirnos cómodas al mismo tiempo. Pero si estamos hoy hablando de bra, es porque estamos hablando hoy, por supuesto, de todas las prendas y de lencería femenina.
3: Sí.
1: Es que no hay como inspirarnos porque, a ver, mi querida Selene, la lencería también nos da cierto poder a las mujeres.
3: Sí, mucha seguridad, autoestima, te sientes radiante, ¿no? Cuando tú sabes que traes una lencería que solamente tú lo sabes, te da... Sí, te da una seguridad increíble.
1: Picaronas, ¿eh?
3: Picaronas.
1: Porque, a ver, hay de todo. Hay veces en los que, en veces dices, por favor, no algo muy cómodo, pues estoy en mi casa, o en ciertos días volvíamos a lo mismo, ¿no? Que pues si buscas algo mucho más pues, relajante,
3: cómodo,
1: más casual, más cómodo,
3: sí,
1: ¿no? Algodón al mil, la abuelita, ¿no? Así, corte abuelita, fantástico. Y hay otros días en los que a lo mejor, pues, por el tipo de prenda que vas a usar o... U ocasión, dices.
3: La ocasión también, ¿verdad? Lo puedo meditar.
1: Lo merita.
3: Sí, pero bueno, ahora que están de moda los bralets, los bodies, que tienen algo de lencería, también te sientes muy cómoda cuando te los pones, por ejemplo, arriba de un blazer con un jeans. Te hace sentir muy diferente porque luces de una manera que no es no es lo habitual, ¿no? ¿Te ha pasado? Uh-huh. Como el día de hoy que traemos nosotros un poquito.
1: Y sin ponernos de acuerdo, ¿eh? De verdad. O sea, bueno, medio sabíamos un poco el tema. Yo ya Selene me había como dicho, oye, traigo esta sorpresita que quiero compartirles a todas nuestras radioescuchas, pero no fue de, oye, te pones, ¿no? Este negro. Ahorita más vamos a subir una foto en redes sociales, en Instagram, para que nos vean que no nos venimos uniformadas, pero casi, ¿eh?
3: Casi, de negro y con ahí lencería que se asoma.
1: Ay.
3: En cajito. Y es muy bueno lo que estás diciendo, porque esto de del encaje, pues es algo que no siempre, no es para todos los días, porque no siempre te hace la comodidad, ¿verdad? ¿Estás de acuerdo?
1: Por supuesto que, ajá, para utilizar todos los días, que es lo que platicábamos precisamente ahorita, fuera del aire, es súper incómoda y que aparte, a ver, también en temas de higiene y comodidad, pues obviamente hay que permitirnos, sobre todo a las mujeres, que nuestra piel respire con otro tipo de telas que no sean sintéticas.
3: Y ahí entra el algodón. Totalmente.
1: O sea, no te vas a poner un látex para andar desde la junta de las 8 de la mañana si tienes que hacer entrevistas o entregas o visitas de inspección con algún cliente, 12 del día, Cancún, ¿no? Zona hotelera o algún lugar, una terraza, no, porque...
3: Y con el encaje, no.
1: No. Con las niñas, no. Y con todas las niñas hablamos.
3: No, tenemos que saber que el encaje no es para momentos tan largos, ¿estás de acuerdo? Menos en la ciudad de Cancún, no. Y hablando de la ropa cómoda, hay muchos conjuntitos también de algodón en diferentes marcas que están monos, como Marta comenta que le gustan, ¿no? Y tienen un poquito de soporte por ahí, y entonces pues vale la pena también que los tengamos en cuenta.
1: Y algo importante es que, a ver, aunque sea vean preciosos y demás, pues también nunca sacrificar nuestra comodidad o nuestro confort, sino es, o sea, por 5 minutos o una ocasión especial, sí, pero pues no al día a día, porque puede pues traer algunas infecciones o enfermedades que no convengan, ¿eh? Ojo, también en la piel, también cuestión de piel, porque a veces pues sudamos mucho y no es óptimo que junto con el encaje, por ejemplo, o ciertas telas, a lo mejor habrá la que no le es alérgica, pero habrá la que sí, que tenga una piel mucho más sensible, y pues si estamos interactuando todo el tiempo con esa tela, pues causa estragos.
3: Sí, ya ves que también es recomendable que aquí, como hace tanto calor, al momento de que sientas que tus prendas íntimas ya es porque estuviste en la calle mucho tiempo o hiciste ejercicio, te las tienes que cambiar. Es algo que sí es algo que tenemos que hacer, porque si no están las infecciones que no se van.
1: A mil por, o sea, sí, claro.
3: Sí, si tú acabas de hacer ejercicio, estás mojada del ejercicio y no te cambias tu ropa interior, nunca se te va a ir la infección.
1: Sí, porque o sudamos simplemente. Y te voy a decir algo, a veces yo, dependiendo de a lo mejor las actividades que tenemos, pues traemos quizás, ¿no? Una maletita para tu día a día con, pues, tu desodorante, cremita, por si tienes oportunidad en el trabajo de bañarte o no, o si no, pues, pasas a un restaurante, ya un poquito más de agüita, nos secamos, pero siempre traer una prenda extra para precisamente cambiarte, si sobre todo sabes que vas a tener un día extremadamente largo, ¿no?
3: Sí, y también nos sirve porque, pues, para nuestros días, que nunca está de más tener ahí una prenda adicional por si nos llega a pasar un accidente, ¿verdad?
1: Por si no sabe, exactamente.
3: Que también es muy normal que nos pase.
1: Mujeres prevenidas valen por dos. Oye, pero ¿sabes qué? Ahorita nos están preguntando precisamente que sería bueno como conocer un poquito acerca de la historia de la lencería.
3: Ay. Oye, pues te voy a decir, mira, la lencería, haz de cuenta que hay una chica que se llama Mary.
1: Ah, yo dije Victoria.
3: No. Más o menos, creo que es en 1914. Ahorita te voy a decir exactamente, pero ella inventó la lencería, ¿no? Porque con dos pañuelos los juntó y entonces hizo un bra diferente a lo que todo mundo estaba habituado a tener, su corset así horrible. Y esta chica neoyorquina fue la que hizo que el brasier cambiara y fuera así. Porque juntó dos pañuelos para ir a una fiesta.
1: Oye, diosidencias de la vida.
3: Sí,
1: claro,
3: qué bonito,
1: y que
3: ¿verdad?
1: Por accidente, ¿cómo es que podemos encontrar estas prendas? Claro, porque tendría sentido, no es lo mismo lo que se vestía en la época de los vestidos, en los que, a ver, y también hubo modas. Hubo un tiempo en el que también era un distintivo de belleza que los pechos no crecieran. Entonces las mujeres vivían con vendas amarradas para que precisamente los bustos no sobresalieran, porque ese era un signo de belleza. Después cambió totalmente y se hicieron precisamente los... no son faja, le acabas de nombrar el corset, en el que entre menos respirara la mujer.
3: Sí, el corset era muy rígido. Muy rígido, no. Y entonces no te permitía moverte. Imagínate qué horror estar así rígida todo el tiempo. No.
1: Las llagas, ¿no? No, que te puede llegar.
3: No lo puedo imaginar. Se veían preciosas, pero imagínate, y la postura. Y entonces, imagínate ahorita nosotros con un corset, ¿cómo llegaríamos al después de la jornada laboral? No, sí, con el bra lo queremos aventar, o sea, ¿no? Y esta chica que se llama Mary Jacobs, okay, en 1914 hizo esto. Así es que, ay, unos aplausitos para ella.
1: Dios te bendiga, Mary. Gracias por darnos ese soporte que las mujeres necesitábamos. Claro, y uno, proteger tanto nuestros senos.
3: Sí, de eso se trata.
1: De... las inclemencias de la ropa también, y que pudiéramos tener. Oye, qué interesante es este tema. Se me hace que sí nos lo vamos a llevar también de tarea, mi querida Cel, para ir conociendo un poco a poco la evolución de cómo se han dado. Pero mira, tenemos un comentario para acá. Dice, Yaza, muy buenas tardes, Cel, qué buen tip el de hoy. Yo no sé mi talla. Lo que a veces me pasa es que a veces mi talla de copa viene un poco más angosta de la espalda y entonces no le cierra. Ok, o sea, es decir, la copa ya la conoce, pero por ejemplo en la parte de atrás no le cierra. Dice, pero puedo poner expansores. De todas formas, se mueven los tirantes y no queda igual.
3: Uf. Ay, es que a lo mejor está ella, el tipo de cuerpo que tiene, a lo mejor tiene mucho busto. Pero mira, vamos, haz la prueba con esto que escuchaste hoy. Y hay algunos lugares, unas tiendas departamentales que sí te permiten medirte algunos bras.
1: Encima.
3: Ajá, encima de tu prenda. Haz la prueba porque esto te va a ayudar muchísimo. Hazlo y luego ya nos platicas.
1: A ver, repítenos nuevamente el tema de cómo podemos medirlo. Mira, siempre tener tu cinta.
3: Tu cinta de costura la vas a poner en pulgadas, ¿ok? La vas a poner abajo del busto, te vas a medir abajo del busto. Y entonces, bueno, esa es la número uno. Después vas a, eso es la espalda. Número dos, vamos a ver la copa. Entonces vas a medirte también en pulgadas y vamos a poner la cinta en la parte más prominente de tus nenas, ¿no?
1: Ok.
3: Y ese es el segundo paso. Acuérdense que tienen que estar en pares. Si te sale un impar, te vas al siguiente número.
1: Sí, porque por eso tenemos las medidas, 34, 36, exacto, 38.
3: Uh-huh. Una vez que ya tienes los dos pasos, el tercer paso es hacer la resta, ¿ok? Y la resta es que vas a tener, haz de cuenta, un 32 y un 30 y, perdón, un 34 y un 36. Un 34 de espalda y un 36 de busto. Eso significa que eres 34B, porque cada pulgada adicional le vas a estar restando. Haz de cuenta, una pulgada es la talla A, dos pulgadas es la talla B, tres pulgadas la C y cuatro la C.
1: Vamos a hacer, yo creo que un video, a lo mejor, para que nos ayuden, precisamente por eso hoy está aquí, no nada más viene a la chisma, sino precisamente viene en nuestras redes sociales para ayudarnos a que próximamente veas este reel para que, pues, es que mira, yo entiendo porque también yo soy muy visual.
3: No, yo también, y es que mira, cada pulgada es una letra. De,
1: A, B, C.
3: Exactamente, cada pulgada que te reste es una letra, pero yo creo que tienes razón, así más visual va a estar padrísimo.
1: Para que todos
3: no, es que vean.
1: Este tip es buenísimo, Cel, y sobre todo, ¿sabes por qué? Porque yo sé que vienes aquí cada martes con un compromiso de siempre compartirnos lo mejor, y hoy que podamos ayudar a que estas cifras de que dejemos de ser el 80% de las mujeres que utilizamos mal un brasier, tomándonos correctamente las medidas. Selene Pacheco, amamos.
3: Ahí estaría padrísimo, ¿no? Qué bueno que les pueda ayudar, porque a mí me ayuda. O sea, de pronto me doy cuenta, ay, ya bajé un poquito, ay, ya subí un poquito.
1: Y a lo mejor está bien tener tu bra para ciertos días. Sí, lo tengo. O, ¿no? Bueno, además, cita, ¿no? Tal. Para trabajo, tal. Para a lo mejor esos días en los que quiero estar más cómoda, bueno, ya tengo mis topsitos aquí. Para cuando me quiero sentir más sexy... Y así los tengamos seccionados.
3: Sí, está súper bien. Así es que vamos a hacer ese reel.
1: Vámonos entonces. Pues, El, ¿cómo te podemos encontrar para los que no solamente quieran el reel, sino que tengan alguna duda en general o en particular que quieran consultarle a nuestra experta?
3: Selene Pacheco Imagen en Instagram.
1: Y aquí te esperamos, por favor, el próximo martes.
3: Sí, estaremos aquí.
1: Dios mediante.
3: Dios mediante.
1: Porque tías somos. Ay, luego les contamos ese chiste.
3: Ay, lo de tías estuvo buenísimo.
1: Pues sí somos. ¿Qué quieren? O sea, gracias a Dios, mamá de ese fulano no soy. Y pobre señora. Qué bueno. Vámonos con más música. Oigan, en breve nos vamos a ir al túnel del hambre. ¿Se les antoja? ¿Tienen calor? ¿Hay solecito?
3: Sí, sí.
1: Sí, ¿verdad? La humedad está 2-3. ¿Qué tal les caería una paleta o un helado de estas paleterías que hay en todos lados, que son buenísima. De Michoacán?
3: Buenísimo.
1: ¿Sí? Bueno, sí. Pues ahorita vamos a conocer precisamente el origen, historia y por qué se hicieron tan populares en México. ¿Y sabías que no existe un solo dueño? No es franquicia, ¿eh? Ahorita vamos a platicar de esto. Quédense para descubrirlo en el túnel del hambre. 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Y...
3: la imagen.
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6: La una con 5 minutos.
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9: Playa del Carmen obtuvo la designación de área importante para tiburones y rayas por la Unión Internacional para la Conservación de la Naturaleza. Basada en rigurosa evidencia científica, esta distinción certifica que sus aguas son vitales para la alimentación, reproducción y crianza de estas especies, clave para frenar su preocupante declive global.
7: Nacional.
9: Un juez vinculó a proceso y dictó prisión preventiva a 2 hermanos de 18 años por el homicidio de una subdirectora y lesiones a 4 personas en una secundaria de Torreón, Coahuila. Los imputados permanecerán en el penal local mientras investigan el ataque, presuntamente inspirado en otras agresiones escolares.
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1: Con 15 de la tarde a través del 96.5 en este. Oigan, yo ya iba a decir mitad de semana, cálmate, Yasmín. Apenas es martes. Te digo, hace rato que estaba pidiendo la mimosaprazol. Ha sido una semana difícil, doctor. Póngale dos. Póngame más de esa dosis. Yasmín, cálmate, es martes. ¡Pues por eso! ¡Por eso! Lo que nos espera todavía. Y eso que andamos medio tranquilos, ¿eh? Oigan, pues a la 1:15 quiero invitarlos a que se queden con nosotros en el túnel del hambre, porque en breve nos vamos a ir desde Cancún hasta Michoacán. Y si tú tienes calor, hoy te traigo la solución. Hoy, en nuestro túnel del hambre, fíjate que de forma muy deleitable, nos vamos a ir de viaje para ir a buscar tu cono con tu helado favorito. Yo amo el helado de coco. Y ayer, de hecho, mi marido me dijo, ten, y que me invita a mi helado de coco. Lo amo, ¿ves? Sí. O sea, a veces lo quiero matar, pero sabe por dónde llegarme, sabe cómo conquistarme. Y entonces tú puedes agarrar ya sea uno de los helados o, si se te antojó, una paleta. O también este lugar es experto en hacer aguas de sabor. Y nos vamos a ir a esa paletería en Tocumbo, Michoacán, donde nace una marca legendaria, pero ojo, yo no sé si ustedes sabían o no, no es franquicia y no tiene un dueño como tal. Y sí, son de esas heladerías que encontramos en cada esquina. En nuestra magia del día, júntate, anda con gente de tu nivel. Y no me refiero socioeconómicamente hablando, ¿eh? Esto va mucho más profundo. ¿Tú andas con gente de tu nivel? ¿Te llevas con gente de tu nivel? A ver, Selene Pacheco, tú que te mueves por las mejores esferas de todo Cancún.
2: Sí, siempre. Siempre estoy con gente de mi nivel.
1: ¿Haces buen casting?
2: Claro, emocional. Exacto. Emocional. Porque no importa en qué código postal vivas. Uh-huh. Lo que importa es lo que pienses. Para mí es muy importante el cerebro de las personas.
1: Hijo. El cerebro, los valores.
2: Los valores, porque hay personas que los ves como unos dioses o unas diosas y no tienen nada de valores. Ay, no, horrible, fatal.
1: ¿Ven por qué amamos a Selene Pacheco? No, hombre, y si yo les contara cómo la pasamos fuera de micrófonos y de cámaras. Pues quédense con nosotros porque precisamente vamos a hacer en esta reflexión cómo es que tenemos que hacer este casting para andar. Y ojo, no va desde el lado presuntuoso. Anda con gente de tu nivel. Facebook, Instagram y TikTok, arroba Hits96.5. A tu servidora la encuentras como arroba Yasolguin, YAZZ. Y juntos, en este martes, vamos a volvernos un poco crazy. Sí, esto es crazy. 1:18. 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

0: La una con 24 minutos.
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0: Es que es para que nos sintamos en Michoacán. ¡Qué hermoso es Michoacán! Oigan, por cierto, un abrazo. No sé si nos está escuchando ahorita nuestro querido Jorge Contreras desde el corazón de la Piedad, Michoacán. Porque hoy, desde Cancún, nos vamos a ir precisamente hasta allá. ¿Por qué? Porque si a lo mejor hoy tú tienes mucho calorcito, puede que te caiga a bien algo dulce, algo fresco, como una paleta o un helado. Tú seguramente has visto esta tienda donde venden heladitos, aguas frescas. Híjole, por ejemplo, la de limón con chaya es una de mis favoritas. Y yo ya tengo ubicada a la michoacana que más cerca me queda. ¡Ojo! Esto no es comercial y te voy a platicar por qué. Porque en realidad no es una franquicia. A mí me sorprendió mucho cuando me enteré, porque yo decía, pues sí, hay Michoacán aquí, Michoacán acá. Pero en realidad no es una franquicia y no hay un dueño. Pero por eso dije, es que hoy vamos a compartir el origen precisamente de este lugar. Agárrate, a finales de los años 30, el presidente Lázaro Cárdenas acababa de hacer el reparto agrario. Y entonces a la gente de Tocumbo, allá en Michoacán, le toca ganado. De repente, pues tenían mucha leche. Decían, ¿qué vamos a hacer con tanta leche en un pueblito que ni siquiera tenían refrigeradores? Entonces, un hombre muy inteligente, don Rafael Malfabón Villanueva. Ay, mira, hasta, es que tiene nombre de empresario, ¿verdad? Rafael Malfabón Villanueva. En 1942 dice, pues vamos a congelar la leche. Se inventó una máquina de acero. Agarra fruta que se iba a echar a perder, que dijo, a ver, esta ya está madurita. Ok, listo. La mezcló con leche y creó la primer paleta de hielo. Y no la vendía en un local, la vendía en cajas de madera, arribita de un burrito y de pueblo en pueblo. ¿Cómo hizo historia? Es que aquí es en donde entra, no sé si entre lo más loco o lo más interesante de esta anécdota, pues que resulta que la michoacana no tiene dueño, no es una franquicia porque no existe un corporativo como tal. Es un negocio que salió del pueblo para el pueblo. Don Rafael le enseñó a su familia, a sus primos, a sus amigos más cercanos y a su aprendiz Ignacio Alcázar, pues este oficio, algunas recetas, y fue el precisamente Ignacio Alcázar que se fue a vender a la Ciudad de México a un lado de Lecumberri. A cada uno le prestaba dinero y al otro con palabra, porque en ese entonces la palabra de un hombre era honor. Sin contratos, solo confianza. Le decía, mira, a ver, ten, ¿cuánto necesitas? ¿Tanto? A ver, ten, órale, órale, compadre. Váyase, ponga usted su paletería y luego me pagas. Así que de palabra en palabra y de paisano a paisano, hoy existen más de 15,000 paleterías La Michoacana en el mundo. En el mundo. No solamente en nuestro país, también hay en los Estados Unidos. Hay, por ejemplo, michoacanas registradas en Los Ángeles, en Houston, ¿qué creen? Hasta en Dubái. ¿Alguien ya? Pues mexicano inteligente. Yo no sé por qué no se me ocurrió antes agarrar a mi pequeña y llevármela. Resulta que, ¿por qué no le ganó a todas las marcas gringas? Por tres razones. Eran más grandes, eran más baratas y hechas con fruta. De verdad, no polvo, con fruta, con pedacitos. Ni más ni menos, eso es el distintivo de la michoacana. Porque no usa saborizantes artificiales, sino frutitas. Y por eso es que a veces cuando comemos, yo por ejemplo que les estaba presumiendo que ayer me invitaron mi helado de coco, pues sientes el pedazo de coquito ahí. Y resulta que hoy tenemos más de 120 sabores distintos dentro de todo lo que ofrecen estos lugares. Desde la clásica de limón que te hace cerrar los ojitos de lo ácida, que vas al dentista, vamos por una nieve de limón. Hasta la de fresa, por ejemplo, que trae los trocitos de fresa, las que son de leche mucho más cremosas, la de mamey. Oigan, sí es cierto, ¿eh? Esa es como que una de las estrellas, ¿verdad? De las infaltables. Uy, con este calor, una de mamey. La de elote, por ejemplo, la de aguacate, tequila con limón, o es más, hasta la de gansito. ¡Ay, qué rico! Oigan, y hace rato precisamente que estábamos hablando, es que ya se me hizo hasta el agua la boca, o sea, Ya se me hizo agua la boca. Precisamente platicábamos del clima en Cancún. Miren, 32 grados. Sensación térmica, 41 grados. Yo pensé que hoy me iba a salvar del túnel del hambre, de tanto antojo, pero lo cierto es que una de estas ricas nieves o de las paletas, orgullosamente mexicana y con esta tradición, pues yo no sé si tú la conocías, a mí me parece más que admirable, más que respetable, porque este señor, pues mira, no lo hizo por sacar ventaja ni dinero ni negocio. Hubiera estado increíble que el señor o la familia pues pudiera tener un poco más redituable esta idea que se le ocurrió. Pero hoy, si algo podemos agradecer los mexicanos es que por lo menos una de estas paleterías en la colonia existe. Y nos da esa paleta de mango con chile que nos escurre por la mano porque es agridulce, picosita, helada. O esa nieve en vasito con su cucharita rosa. Bueno, ya me dio antojo. Vamos por una. Díganme, ¿cuál es tu helado o paleta favorita de la Michoacana? 998-4096-5. 998-4096-5. Yo ya te compartí que la mía es la de coco, siempre, forever and ever. Pero ahora te toca a ti. 998-4096-5. ¡Vámonos! Por una de limón. Nos escuchamos mañana. Digo, no, vamos a un corte. Y regresamos al túnel del hambre en el 96.5, en donde viven los éxitos, pero también orgullosamente lo que nos hace mexicanos.
1: La una con 41 minutos.
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0: Anda con gente de tu nivel. Y no hablo de dinero, de estudios, ni de tener más o menos. Hablo de la forma de tratar a los demás, de la lealtad, de la tranquilidad que te dejan después de hablar con ellos, de los valores que tienen cuando nadie los está mirando. Porque hay gente que puede tener, entre comillas, mucho y aportar muy poco. Pero también hay personas que quizá no tengan grandes cosas materiales, pero tienen algo que vale muchísimo. Saben estar, saben cuidar y saben respetar. Y no sé si te pasa, pero quizás con el tiempo entendemos que no necesitas rodearte de mucha gente. Necesitas rodearte de gente que esté a tu altura en lo que realmente importa. Gente que te sume y no te haga dudar de tu valor. Gente que se alegre por ti sin competir contigo. Que esté cuando todo va bien, pero que también esté cuando las cosas se complican. Porque al final, tu nivel no se mide por lo que tienes. Se mide por la gente que eliges tener cerca y por la persona que eres cuando nadie te esté mirando. Así que hoy, algo nos llevamos. El mensaje, la magia, es que andemos con gente de nuestro nivel.
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Es que qué bonito juntarte con gente que esté al mismo nivel que tú, ¿eh? Es que hay que hacer hasta casting para eso. Y a ver, se vale que a lo mejor también en algún momento digas, sí, estamos al mismo nivel y de pronto, híjole, no, como que ya nos desnivelamos, no pasa nada y uno también tiene que seguir adelante porque en esta vida todo cambia, nada se queda igual. Pero ¿saben quiénes sí se quedan en nuestro corazón? Los Hits Lovers a través de el 96.5. Oigan, gracias, qué bonito. Gracias, Ronnie. Hace rato también nos compartía los comentarios que se llevó buenos tips de nuestra querida Selene Pacheco. Es que los martes son de pasar la bomba, ¿eh? Aprendemos, nos llevamos un dato, nos llevamos consejos. Están increíbles. Gracias, Ronnie. Dice, ¿cuándo vas al antro después de los 40? No, hombre, yo ya ni al antro voy. ¿Qué es eso? Al antro, a la entrada, pero de mi casa, Ronnie. Y manda a Maléfica, a la madrastra y a la bruja de Blancanieves, así, como que viendo a las tres de... Yo por eso, mira, ya ni voy, ¿pa' qué? Saludos a todos los Hits Lovers en espera de la fiesta de aniversario. Es que, ¿cómo te puedo explicar, mi querida Sai? Sai, noticias próximamente, ¿eh? Esta fiesta de Halloween viene increíble. Vayan preparando sus disfraces. Ahorita precisamente también con Cel le dije que a ver si después nos da unos tips de cómo encontrar buenos disfraces, buenos, bonitos y baratos, para pasarla increíble. Porque, oigan, me acaban, hace rato recibí una llamada. 30 de octubre. Viernes. Es que la teníamos el jueves, pero pues mira, para gozar, para disfrutar y demás. Aunque algunos trabajamos en sábado, pero bueno, ya está más leve que siendo en jueves.

0: Jazz, ¿cómo estás? Buenas tardes. ¿Has probado las paletas de tuna o la paleta de arroz? La de arroz con leche, sí. La de tuna, todavía no. Pero, órale, que nos digan dónde, en qué sucursal hay. Estaría padre, ¿ah? Para probarla. Uf, qué rico. ¿Quién más anda por acá? Saluditos. 998-4096-5. Para que se queden con nosotros. Oye, pero ahorita sigues. Es que te se había ido a la Ciudad de México. Eso me chismeó. Pero ya no sé si esté de regreso. Dice, saludos a todos y esperando el túnel del hambre. Los helados de Michoacán son muy sabrosos. Me encantan los de nuez. Un abrazo. Mira, ahí está. Desde el corazón de la Piedad, Michoacán. Ven, ven. Si un michoacano nos dice, es porque él sabe. Él conoce. Y en efecto, he comido los helados de Lano California. Ah, que está en Estados Unidos y dice, y tienen el mismo toque enigmático. Órale, mira, está padre, está interesante. George, qué gusto. Gracias por portarte con nosotros. Ay, la magia de escucharnos en hitscancun.com a través de la internet. Monse, mi paleta favorita es la de limón con chamoy y sobre todo para este calor. Se me hace agua la boca con solo pensarla. Qué rico. Oigan, es que limón con chamoy, qué rico. Y si le pones un poquito de polvito de tajín, ¡qué delicia! Saluditos, Monse. Gracias por escucharnos. ¿Quién más anda por aquí? Mi preferida es la de Nanche. ¡Ajá! Mira, esa no la he probado. A ver, Martínez. Dice, y sí, bien lindo, bien lindo. Hace rato me dice, ya te quisiese llevar yo una paleta, pero se va a derretir en el camino. ¿Uno? Ajá, exacto. Bueno, pero mintió bonito y también te voy a decir algo, es totalmente cierto porque a mí me pasó que de repente unos metros más y como no tienen tantos conservadores, por eso es que luego se empiezan a derretir y con este calor, pues obviamente. Pero te mandamos un beso y un abrazo, muchísimas gracias. Jazz, aprovecho para felicitarlos a ustedes, muchas gracias, qué lindo, qué ay, gracias por tan bonitas palabras. Anteriormente en la paletería michoacana había un helado o paleta de chongos zamoranos que ahora casi nadie la hace, es mi helado favorito. César Lara a sus órdenes. Oye, César, te queremos, bienvenido, gracias por esas palabras tan bonitas. Oigan, si alguien sabe en qué michoacana venden algo de chongos zamoranos, avísenos para compartirlo aquí. Chanita Marín, hola mi amor, ¿cómo estás?
1: Hola, hola, licenciada, ¿cómo está? Jazz, ¿cómo está usted?
0: Bien, ¿y tú?
1: Primero que nada, una disculpa por no reportarme el día que cumplí el aniversario. La verdad, ya son 3 años de haberlos conocido. Y más que nada, estoy muy agradecido y decirles muchas gracias por todo lo bueno que nos han dado en entretenimiento, información, de todo. La verdad, muchas gracias, Jazz. He tenido el placer de conocerte de manera personal y la verdad, de corazón, un abrazo muy grande. Yo sé que somos parte de Hits en este momento.
0: Eres.
1: Y la verdad, Hits me ha dado mucho. Parece un poquito ridículo hasta cursi, pero la verdad no. De corazón me han dado mucho. Con todos los que iniciaron, bueno, diferentes etapas. Y en cuestión de lo que decías tú del túnel del hambre,
0: ajá,
1: la paleta que me encanta es la de mango con chamoy.
0: Uy,
1: me
0: encanta esa paleta. El chamoy es el rey.
1: Novedoso, se puede decir. Uh-huh. Y bueno, y también con mucho chamoy. Y el heladito que me gusta de la michoacana es la combinación de coco con mamey. Me encanta, muy buenísimo. Si no lo han probado, se lo recomiendo. Un abrazo.
0: Dos bolitas.
1: Y nuevamente, felicidades.
0: Ay, Chano, te queremos mucho. Qué palabras tan bonitas. Gracias. ¡Ay! ¡Amamos estos momentos! En la michoacana que está en Avenida Palenque, ahí ese señor hace paletas de tuna, pero cuando es temporada de tuna y están muy buenas. Gracias. Isma nos pasó este consejo. También guanábana. Gracias, Ronnie. La paleta de piña con chile en polvo está riquísima. La recomiendo 100%. La de grosella. Oye, la de grosella. Y la de... ¡Ay, claro! El helado de pistache. Es la onda. Oigan, es que ¿saben qué? No hay como apoyar también a lo nacional y me queda claro que cada uno de estos emprendimientos, cada una de estas paleterías, como cualquier empresa chiquita, mediana o grande, la hacen con mucho corazón y los alimentos no es nada fácil de manejar. Aquí siempre su servidora en este espacio, hasta que la vida, Dios, recursos humanos me lo permita, vamos a estar siempre apoyando y haciendo más...

visibles estos lugares con todo el esfuerzo que hacen, dignificando, aunque nos critiquen con los videos que se están haciendo virales a través de las redes sociales, en donde que, ay, ¿por qué tip? Ay, pero ¿por qué pagar servicio? No me interesa, aquí se va a seguir defendiendo, ya dije. Y sí, no me enojé, pero así hablo. Oigan, pues es que también orgullosamente mexicanos y conociendo la historia que compartimos hace rato hoy de la Michoacana, que no es como tal una franquicia, sino un hombre decidió compartir de corazón las recetas, apoyar a la gente para que pusiera sus propias paleterías. Eso es lo que vale la pena. Y orgullosamente, de México para todo el mundo, hasta en Dubái, ya se han dejado deleitar por la Michoacana. Te quiero invitar a que le subas el volumen a tus sueños y que por favor no dejes de escribir tu mejor guión para que tu voz se escuche tan fuerte y tan poderosa como tu canción favorita. Que tengas un maravilloso, muy maravilloso martes. Nos escuchamos mañana. ¡Ya te dejo! ¡Ya me pasé de tiempo! ¡Cris ya está aquí! Contigo de 2 a 6 y después de 6 de la tarde, el Jergy en el 96.5, en donde viven los éxitos. Yo soy Jazz Holguín. Nos escuchamos el día de mañana. Bye, bye.

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3: Las 2 con 8 minutos.
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6: Con una inversión de 3.563 millones de pesos, Comisión Federal de Electricidad desarrollará el proyecto submarino Playa Carchancanap 2. La obra incluye subestaciones y líneas de transmisión para garantizar un suministro eléctrico confiable ante el crecimiento turístico de Cozumel, protegiendo además los ecosistemas marinos.
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6: Inició la entrega de los premios Nobel 2026. El galardón de medicina fue otorgado a lo estadounidense Carl Dieseroth y a los alemanes Peter Higemann y George Nagel por sus investigaciones en optogenética y canales iónicos por luz. Los científicos compartirán el premio de 12 millones de coronas suecas.
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1: Las 2 con 21 minutos.
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1: ¿Qué onda? ¿Cómo están, Hit Lovers? Mi nombre es Cristina Rivera, estoy muy emocionada de acompañarte en este bello, precioso, divino martes. Martes, oye, ¿cómo estás? ¿Cómo te va hoy? Gracias por acompañarme, 2:29 de la tarde. Espero que estés excelente, que te la estés pasando muy, pero muy tranquilo, tranquila. ¿Cómo va el tráfico? ¿En dónde me estás escuchando? ¿Qué es lo que haces justo en este momento? Te recuerdo el número de WhatsApp donde también me puedes reportar cualquier situación que pase en las calles, tráfico, algún accidente. Yo espero que no, un semáforo de

descompuesto o algún bache, cualquier situación, avísame a través de WhatsApp 998-4096-5. Y bueno, para iniciar tenemos rock contra pop. Y del lado del rock tenemos Dancing with Myself de Billy Idol, que suena así.

Eso del lado del rock. Y del lado del pop también vamos a bailar, pero con las Spice Girls. Esto es Wannabe y suena así.

decides quién gana hoy. Del lado del pop tenemos Spice Girls con Wannabe. Del lado del rock tenemos Dancing With Myself de Billy Idol. Tú decides por acá. Chano, gracias. Me pone, hola Cristina, gana el rock. ¿Tú quién quieres que gane esta tardecita de martes? Del lado del rock, Billy Idol con Dancing With Myself. Y del lado del pop, Spice Girls con Wannabe. Vámonos con otro voto. Por acá me dicen, buenas tardes, Cristina. Los dos son buenísimas, pero voy con el rock. Muy bien, Alfie. Muchísimas gracias por tu voto. Sí, las dos son muy buenas. Las dos son muy bailables, creo yo, que tenía ganas de esa energía hoy, de bailar. Ya puedes bailar con un rockcito, Dancing With Myself, Billy Idol, imagínate en el carro. O corear, cantar y coreografiar, por cierto, a las Spice Girls con Wannabe. Tú decides qué gana hoy. Por acá, Agustín me dice, hola Cris, yo voto por... Muy bien. Estoy esperando tus votos. Dos canciones que creo yo tienen como cierto tipo el vibe, pero de diferente manera, diferente ejecución. Agustín dice que él vota por Dancing With Myself. Perfecto. ¿Tú quién quieres que gane esta tarde? Rock contra pop, si te acabas de conectar. Del lado del pop tenemos a Spice Girls con Wannabe. Del lado del rock tenemos Dancing With Myself de Billy Idol. Decide en este momento. 998-4096-5. Te dejo con música en lo que tú me mandas tu voto aquí en Hits.

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1: Las 2 con 39 minutos.
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2:48 de la tarde. Gracias por acompañarme hoy. Espero que te la estés pasando increíble. Y vámonos con este rock contra pop. Si te acabas de conectar y no sabes qué canciones están hoy en esta gran batalla, tenemos a Billy Idol con Dancing With Myself del lado del rock, que suena así.

Dancing with Myself de Billy Idol, del lado del rock, y del lado del pop tenemos a Spice Girls con Wanna Be, y suena así.

Tú decides quién gana esta tardecita de martes. Tenemos del lado del pop, Spice Girls Wannabe, del lado del rock, Dancing With Myself de Billy Idol. Así que decide en este momento, 998-4096-5. Mientras me mandas tu voto, te dejo con música aquí en Hits.

2:53 de la tarde, gracias por acompañarme. Y en definitiva, hoy las Spice Girls perdieron. Perdieron, pero perdieron durísimo. Oye, nadie quiso escuchar Wannabe. Es que, la verdad, la canción de rock es una gran canción y es Billie Idol con Dancing With Myself, que tú hiciste que ganara esta tarde, así que es lo que sonará. Gracias por sus votos y esto es Dancing With Myself de Billie Idol.

0: Y hoy ganó el Rock con Dancing With Myself de Billy Idol, que por cierto, esta canción tiene una historia bastante curiosa, porque Billy Idol no la compuso originalmente como un solista. Nació en 1980 con Generation X, la banda punk británica de la que Billy era vocalista, y fue lanzada primero bajo el nombre de esta banda antes de que Idol hiciera su famosa versión en solitario. La versión de Billy Idol salió como sencillo en 1981 y se convirtió en uno de los temas más reconocibles de este artista. La canción habla de estar bailando solo, pero la idea tiene un trasfondo mucho más interesante. Billy se inspiró en una escena que vio en un club de Japón, donde la gente bailaba frente a los espejos y parecía que estaba bailando consigo misma. Y aunque hoy es un clásico absoluto de los 80s, no fue un gran éxito inmediato en Estados Unidos. Con el tiempo se convirtió en una de las canciones emblemáticas de la estética New Wave y también del pop punk de aquella época. El famoso grito de Billy Idol y su imagen de chico malo ayudaron a convertirlo en uno de los primeros artistas que mezclaron la actitud punk con una imagen completamente diseñada para los videos musicales de en este entonces MTV. Así que ya lo sabes, gracias por tus votos y vámonos justo con un saludito por acá que me ponen. Hola Cris, buenas tardes. Bueno, hola, buenas tardes. Te escucho desde Tres Valles, Veracruz. Muy buena radio difusora. Saludos. Saludos, Conrado. Gracias desde Veracruz. Qué padrísimo. Es muy bonito Veracruz, me gusta mucho. Por acá me ponen, le mando saludos a Isma, también a Agustín, también a Alfie, también Chano, gracias por sus votos a todos, también a Mariana, también a Ana, gracias, gracias, gracias por sus votos. Te dejo con un corte comercial, pero regresamos con más aquí en Hits.
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4: Las 3 con un minuto.
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3:15, gracias por acompañarme en esta tardecita de martes. Y bueno, pues después de meses, de semanas de platicar sobre este chismecito, que si se llevaba a cabo la compra de este grande de la industria, Warner Bros., que habían demandas de 12 estados de Estados Unidos porque había la ley de monopolio, y se iba a hacer una gran, gran, gran catálogo Paramount con todo el catálogo que tiene Warner Bros. Llegaron a un acuerdo, hay reglas, porque además la familia que es dueña de Paramount es muy cercana, demasiado cercana al presidente Donald Trump. Entonces las noticias como canales CNN iban a estar un poco pues manipuladas, o eso se decía. Ahora hay un editorial independiente que tiene que checar las noticias y que se hable neutro de cualquier tema político y en general. Además de 30 películas al año en pantalla grande, porque obviamente Paramount Plus se iban a llevar todo al catálogo y había peligro de que el cine como tal, la pantalla grande, sufriera algunas pérdidas bastante grandes. Entonces, después de todo esto, después de llegar a acuerdos y conclusiones, pues ya es oficial. La compra de Warner Bros. Discovery por parte de Paramount dio origen a Skydance, un nuevo coloso de entretenimiento valorado en 110 mil millones de dólares. Así es, esto incluye el mundo de DC, incluye Discovery, incluye Harry Potter, cientos de películas de Warner Bros., que era uno de los más grandes estudios de cine, pues ya ahora es una realidad, ya no existe y ahora es parte de Paramount. ¿Qué opinamos al respecto? Yo la verdad me quedé muy tranquila con los acuerdos que se hicieron, porque sí había mucho temor de que el cine como la pantalla grande dejara de existir. Ya de por sí les decía que en Estados Unidos están retomando o intentando retomar ir al cine, no simplemente verlo en stream. Así que bueno, esperemos que todo salga bien y que nos traigan más películas. Vámonos con música aquí en Hits.

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1: Las 3 con 21 minutos.
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3:25 de la tarde, gracias por acompañarme en este martes. Y bueno, vamos a platicar de varios artistas que han sido utilizadas sus canciones para propaganda política de Donald Trump. Y en este caso fue Olivia Rodrigo. Usaron una de sus canciones, All American Bitches, que justamente utilizan las canciones para videos de gente deportada. Imágenes bastante tristes y la verdad muy, muy deplorable los videos. Y bueno, varios artistas como Sabrina Carpenter, Sarah Larson, hasta Taylor Swift, que muchos habían estado criticando a Taylor Swift porque no se pronunció en su momento, pero después nos enteramos que Taylor estaba haciendo de todo para que cambiaran las reglas en TikTok, por ejemplo, para que ya los artistas pudieran decidir en dónde sí querían que sonara su música y en qué videos no, y así ya no pudieran ser utilizadas para cualquier situación, porque no nada más es en videos de Donald Trump. Hay varios videos donde aparecen música que los artistas no representan esos movimientos. Entonces Taylor Swift, en vez de pronunciarse, ya dijo, bueno, voy a hacer algo al respecto. Y ahora está esta nueva regla en TikTok donde los artistas deciden si quiero que suene mi música en este video o no quiero que suene mi música. Y ahora Olivia Rodrigo fue la... pues... sí, usaron su canción y ella fue más directa, decisiva y dijo lo siguiente: no usen jamás mis canciones para promover su propaganda racista y odiosa. Fueron las palabras de advertencia de Olivia Rodrigo a la administración de Donald Trump después de que utilizaran su canción All American Bitches en videos de deportación. Entonces, pues bueno, varios artistas se han pronunciado al respecto y yo creo que... a ver, si haces música, no necesariamente tienen que utilizarla en cualquier situación, o quiero saber tu opinión. 998-4096-5, vámonos con Don't Start Now aquí en Hits.

Tame Impala con Loser aquí en Hits 96.5 y vamos a platicar de fútbol porque estamos a nada de vivir un momento histórico, te caiga bien o te caiga mal el señor Lionel Messi, porque pues ya está en concentración de la selección argentina. El capitán de la albiceleste arribó este domingo al predio del Ezeiza para integrarse al grupo dirigido por Scaloni de cara al próximo compromiso de la fecha FIFA ante Benin. La llegada del astro argentino generó una inmediata reacción en redes sociales del equipo de Argentina. A través de sus cuentas oficiales, el equipo sudamericano compartió imágenes del arribo de Messi al complejo donde se concentran y le dio la bienvenida con un mensaje cargado de emoción. Le puso lo siguiente: Selección Mayor, bienvenido capitán, la emoción es total, y publicó combinado de Argentina junto con fotografías del 10 y emojis alusivos a la bandera nacional y carita con los ojos llorosos, porque resulta que este será el último partido de Messi, que justo es hoy. Hoy es el partido en el Estadio Monumental de Buenos Aires. El encuentro programado será a partir de las 5 de la tarde Centro México, o sea, a las 6 de la tarde de Cancún. Y bueno, pues esta será la última jugada de Messi con el equipo de Argentina, que justamente el diseño incorporará elementos de la bandera argentina con el Sol de Mayo como protagonista y detalles dedicados al histórico número 10, porque esta será la camiseta especial para este partido. Es todo una leyenda Messi y todo un momento para el fútbol. Hoy a las 6 de la tarde hora Cancún será el último partido de Messi con la selección argentina. ¿Qué opinas al respecto? ¿Lo vas a ver? ¿No lo vas a ver? Yo sé que no te cae muy bien a muchos de aquí, por cierto, pero puede que... Bueno, yo sí opino que es un momento histórico. A ver, nos caiga bien, nos caiga mal, y lo hizo mal en el Mundial, lo hizo mega bien en el Mundial, sigue siendo un ícono en el fútbol, se ganó su puesto y de eso no hay duda. Nos vamos con Royals aquí en Hits.

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1: Las 3 con 40 minutos.
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Gracias por acompañarme esta tardecita de martes. ¿Cómo estás? ¿De dónde me estás escuchando? ¿Qué es lo que haces justo en este momento? Gracias a todos por su preferencia. 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Que por cierto, si vas a ir o si te gustaría ir, ¿de qué te disfrazarías? A ver, coméntame más o menos de qué te gustaría disfrazarte. 998-4096-5. Le mando saludos aquí a Jorge Medina. Me dice, para mí el mejor jugador ha sido Cristiano Ronaldo. Es que estábamos hablando de que hoy se va a llevar a cabo el último partido de Messi con la selección de Argentina y les estaba diciendo, bueno, les caiga bien, les caiga mal, es un ícono del fútbol, quieran o no, prefieran al bicho o a la pulga, mira, es que hasta el Mundial, antes del Mundial, yo fan número uno de Messi, yo de verdad, talento tiene ese señor, pero después del Mundial, híjole, muchas actitudes que ya no va. Y es que antes se me hacía como que cambiaron de personalidad Cristiano Ronaldo y Messi. Siento yo como que hicieron un switch ahí extraño. Pero bueno, yo quiero ir a la fiesta. Eso, por aquí me dice Gaby Juárez. Hola, Cristina, te escucho mientras lavo y cocino y trapeo. Ya sabes, nunca se acaba el quehacer. Saludos y bendiciones. Bendiciones para ti, Gaby. Que termines pronto y que te consientan después, ¿eh? Por acá, gracias, Renan. Está increíble tu vaca. Gracias por todos sus mensajitos. Y bueno, te voy a dejar con Human y regresamos con más aquí en Hits 96.5.

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3: Las 4 con un minuto.
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2: 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Gracias por tu preferencia. ¿Cómo estás en este martes 4.19, este 6 de octubre? ¡Wow! ¡Qué rápido! Oye, ¿cómo estás? Vámonos con sus mensajitos. Listo, ok. Gracias por estar aquí presentes. Y bueno, vamos a platicar de algo bastante... Yo siento que ya pasaron semanas, pero es importante hablar de esta situación. Y es que te acuerdas de todo lo sucedido con este rapero Macklemore y Ed Sheeran, que Macklemore fue invitado para ser telonero de los conciertos de Ed Sheeran, y en uno de los conciertos dijo Palestina Libre. Pink estaba en el concierto, pidió por favor que dejara, que lo sacaran de la gira, que cómo es posible que estuviera diciendo ese tipo de situaciones en los conciertos, que deberían de pedir reembolso a toda la gente por este sucedido, que estuvo horrible. Macklemore dijo, oigan, mira, ni Pink, ni Ed Sheeran, ni yo vamos a perder nada, lo importante es la gente que está en la guerra justo en este momento. Ed Sheeran dijo, yo soy súper pacífico, a mí no me metan en discusiones políticas, yo hago música para que todos sentamos mucho amor y mucha tranquilidad, así que decidió sacar al rapero de sus conciertos, de la gira. Músicos y otros teloneros de Ed Sheeran, como por ejemplo el hermano de Billie Eilish, Phineas, se retiraron como apoyo a Macklemore. Y bueno, pues ahora Bono, el líder de U2, habló recientemente en una revista con los, en una entrevista, perdón, con los Rolling Stone sobre Ed Sheeran y su postura de mantenerse al margen de la política. Las declaraciones surgieron a raíz de la fuerte polémica que enfrentó Ed Sheeran. Y bueno, Bono compartió un detalle inédito sobre cómo fue trabajar con Ed Sheeran con la canción You're Eternally, un tema inspirado en la experiencia de Tara Topolia, un soldado y músico ucraniano. La advertencia de Sheeran al momento de grabar, Sheeran le preguntó directamente a Bono, no me vas a meter en problemas de política, ¿verdad? El líder de U2 recordó que el soldado ucraniano que inspiró la canción era su fan, a lo que Sheeran contestó, sí, pero solo quiero mantener lo mío libre. Bono defendió el derecho de Sheeran a no tomar un bando, señalando que no puedes presionar a la gente y que no se debe personalizar ni juzgar tan duramente el incidente entre Ed y Macklemore. Por su parte, el baterista de U2, Larry Mueller Jr., también apoyó que cada músico elija libremente en qué causas participar. ¿Qué opinamos con estos temas? Son delicados, pero mira, si ya tienes una plataforma, creo que es importante hablar sobre los derechos humanos en cualquier situación, creo yo. 998-4096-5, yo te dejo con un corte comercial y regresamos con más aquí en Hits.
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3: Las 4 con 22 minutos.
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1: Las 4 con 42 minutos.
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Mi chico aquí en Hits 96.5. Gracias por acompañarme en esta tardecita de martes. ¿Cómo estás? Platícame, por favor, de dónde me estás escuchando. Mándame la fotito de hoy. ¿Cómo va el clima? ¿Cómo está el calor en Cancún? Les digo que aquí no tenemos ventanas porque, bueno, tenemos que aislarnos del ruido. Entonces, si me pueden mandar la foto de esta tardecita lluviosa. Mira, cuando salí de la casa y estuve mis tiempos antes de la oficina, estaba bastante soleado, pero es Cancún. Entonces, de repente se nubla, de repente empieza a llover, lo hemos visto estos días. Así que cuéntame, por favor, qué tal va todo, cómo estás, de dónde me estás escuchando, qué es lo que haces en este momento. Mandamos saludos. Gracias a El Taza, así dice, listo, compartido el evento más tenebroso. ¡Éale! Porque vamos a tener fiesta, claro que sí, 30 de octubre. Cambiamos la fecha y será el 30 viernes para que lo puedas disfrutar, gozar al máximo al día siguiente, sabadito. Entonces, súper, súper buena la tarde. Es que estoy leyendo esos comentarios, gracias, por cierto. La fiesta, súper buena la fiesta. De verdad, vamos a tener sorpresas. Cuéntame, por favor, te estoy preguntando hoy, ¿de qué te vas a disfrazar? ¿De qué te gustaría disfrazarte? ¿Tienes algún personaje en mente? Cuéntame, por favor, a través del WhatsApp 998-4096-5, porque, ojito, yo que tú le echo ganas al disfraz. De verdad, vienen grandes, grandísimas sorpresas que no me puedo adelantar tanto, pero yo que tú le voy pensando. Por acá me ponen Javier, muchas gracias. Híjole, qué bonito se ve. Es una hermosa tarde, muy despejado el cielo. Por acá, Arco Norte, soleado. ¡Wow! Qué bonita foto también. Gracias a Alex, gracias por tu mensaje y por tu foto. Y bueno, cuéntame, mándame fotos del atardecer, del día en general, porque todavía nos falta para el atardecer, creo yo. Pero, por favor, dime, ¿de dónde me estás escuchando en este momento? Gracias a los que ya se comunican. Y también te recuerdo que me puedes reportar cualquier situación que pase en las calles. Algún semáforo descompuesto, alguna avenida muy transitada, algún accidente, yo espero que no. Cualquier situación, avísame al número de WhatsApp 998-4096-5 y dime si te pudieras disfrazar de algo este Halloween, para nuestra fiesta de Halloween, ¿de qué te quieres disfrazar? Igual iban a cambiar los disfraces, no es que así voy a ir vestida, no, pero estamos en este momento, para esta semana estamos planeando, pensando, ¿de qué me podré disfrazar? No sé, a ver, cuéntenme ustedes, 998-4096-5, por acá me dice, buenas tardes, me disfrazaré de cabeza de ajo para espantar a los vampiros. Eso, Luis, gracias por tu mensajito. Vámonos ahora con Messi, aquí en Hits.

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3: Las 5 con 4 minutos.
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Dua Lipa aquí en Hits 96.5 y vamos a platicar porque por fin Iñárritu ya nos dio conversación de su película Digger. Ya ves que ha sido muy criticada, ya hablamos de eso justo ayer, de las críticas que le hicieron a esta película, que en plataformas como Rotten Tomatoes la calificaron con un 54%. Y en taquilla no le fue para nada bien en su primer fin de semana. Y bueno, pues tras esta fría recepción en taquilla y las opiniones divididas de la crítica especializada sobre su nueva película, el director mexicano Alejandro González Iñárritu definió firmemente su obra en una entrevista para el New York Times, que prefiere una reacción polarizada antes que una bienvenida tibia. El cineasta dejó en claro que los resultados mixtos y el debate no lo tomaron por sorpresa. Y pues reconoció abiertamente que el filme no es perfecto. Sin embargo, enfatizó que para él tiene mucho más valor arriesgarse que entregar un producto complaciente. Y fiel a su estilo metafórico, Iñárritu declaró que hacer cine no es como un helado. Obviamente con esto nos dio a entender que la película no fue diseñada para gustarle de forma fácil o dulce a todo el mundo, y defendió que la verdadera función del séptimo arte es incitar a conversaciones. Calificó a Digger como una película poco común y que provoca, señalando que prefiere proponer narrativas diferentes. Al ser una sátira absurdista sobre un magnate petrolero y el desastre ecológico, el cineasta sabía el terreno que pisaba y concluyó reafirmando que era un resultado que de cierta manera ya es esperaba debido a la naturaleza incómoda del tema. Por su parte, el protagonista de la cinta, Tom Cruise, también se alineó con la postura del director en sus redes sociales, resaltando peso al primer fin de semana de estreno. Dijo, ¿sabes qué? No importa tanto, sino realmente de lo que se habló y del trabajo artístico logrado en esta producción. Así que, bueno, yo no he podido ir a verla al cine. La verdad es que tengo muchísimas ganas de verla. Siento que sí es una película no tan fácil de masticar, pero creo definitivamente que vale la pena por el trabajo de los dos mexicanos que están en esta producción, y además de ver a Tom Cruise haciendo un papel que no tiene nada que ver con saltar muros, pilotear aviones o hacer cosas con mucha acción. Así que vamos a ver, tú la quieres ver, ya la viste, coméntame por favor, ¿qué te pareció la película Digger 998-4096-5? ¿Te dan ganas de verla? ¿O tú te vas a fiar de las críticas y decir, mira, me voy a esperar a que la saquen en stream? Nos vamos con Get Lucky aquí en Hits.

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1: Las 5 con 20 minutos.
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6: 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Buenos días.
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Miley Cyrus aquí en Hits 96.5. Gracias por acompañarme en esta tardecita de martes. Y bueno, vámonos con noticias por acá. Con noticias, pero primero con sus comentarios. Agustín me dice: Chris Digger sí vale la pena. Y si tú quieres, te vas a ver a los resúmenes o spoilers en las redes sociales. No quiero ver spoilers de esta película. La verdad es que sí la quiero ir a ver al cine. Sí se me antoja muchísimo. Les digo, yo siempre voy a tratar de apoyar el talento mexicano y Iñárritu y el Chivo Lubetsky se me hacen grandes personajes, íconos del cine. Entonces, a mí Tom Cruise no me cae también.

pero quiero ver justamente cómo fue dirigido en esta película, si realmente logramos no ver a Tom Cruise en el personaje y ver a este retirado petrolero que se metió en problemas e intenta convencer a todos que él es el salvador. Qué gran sinopsis de esa película. Tengo muchas ganas de verla, pero bueno, hablando de otra película que cada vez está más cerca de estrenarse y que a todos los fans del universo de Marvel nos tiene emocionados, nerviosos, ¿qué va a pasar? Es Avengers Doomsday, que se estrena el 18 de diciembre. Y bueno, pues ya tenemos cuánto aproximadamente durará esta película y nos va a durar 2 horas y 30 minutos. Y además, en declaraciones recientes, el codirector Anthony Russo declaró que han aligerado el montaje para ofrecer una historia directa y con mucho más ritmo, y esto la sitúa con una duración muy similar a la de Avengers Infinity War. Híjole. Y resulta que habrán todavía muchos secretos de esta producción, porque hay actores y actrices que no se han mencionado, que no están en ningún tráiler, que no están en el póster, y que los veremos ya ahí en la función, ahí sentados en el cine. Nos vamos a enterar cuáles son estos personajes que nos tienen por sorpresa. ¿Quién crees que sea? Quiero que me digas a quién le apuestas. ¿Quién crees que saldrá? 998-4095. Ay, perdonen, es que ando ahí medio rara. Pero bueno, sí, entonces, ¿quién crees que salga en esta película nueva de Avengers Doomsday? Aparte de, obviamente, los que ya mencionaron, los que están en los trailers, muy buenas referencias. Híjole, yo no sé. ¿Te imaginas volver a ver a Scarlett Johansson? Puede ser, ¿eh? Podría, imagínate. Pero bueno, vámonos con The Power of Love y en un momento regresamos con más aquí en

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1: Las 5 con 42 minutos.
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5:49 de la tarde y tenemos reporte de tráfico. Muchísimas gracias, Javier, por tu mensajito. Y me pone tráfico hacia el centro, incidente frente a Puerto Cancún. Así que, por favor, muchísima precaución, manejen con cuidado. Gracias una vez más a Javier por su reporte de tráfico. Entonces, tráfico hacia el centro, incidente frente a Puerto Cancún. Y si tú tienes algún reporte de tráfico, algún accidente, yo espero que no, algún semáforo descompuesto, alguna avenida muy transitada, por favor, estoy a tus órdenes, 998-4096-5. Te dejo con Closer aquí en Hits.

0: Continúas en Hits 96.5. Llegó el momento, llegó la hora de decirte muchas, muchas, muchísimas gracias por acompañarnos hoy. Espero te la hayas pasado increíble. Yo me la pasé súper duper acá. Gracias a todos por sus comentarios, por estar presentes. Yo te espero mañana de 2 a 6 de la tarde. Recuerda vivir el presente, es lo único que importa. Y ya no estoy sola, está conmigo el Georgie.
1: Hello, martesito.
0: Martesito.
1: Como dijo mi amigo el tartamudo, martes.
0: Órale, martes.
1: Martes, sí. Dejámoslo en martes. Sí. Pero sí, ya con la noticia de que cambiamos la fecha.
0: La fecha sí, 30 sí. de octubre, porque es viernes, al día siguiente sabadito. Te puedes enfiestar bien a gusto.
1: La puedes conectar al día siguiente.
0: Ah, por supuesto, también, ¿por qué no? Así que viernes 30 y nada, hoy les pregunté más o menos de qué se van a disfrazar. A ver, para estas fechas estamos planeando.
1: Sí, claro.
0: No es real todavía el disfraz definitivo, pero sí ya vas diciendo, bueno...
1: Vamos por aquí, ¿no?
0: Podría ser aquí, podría ser por acá. ¿Tú tienes algo pensado ya o...?
1: Sí, fíjate que es curioso porque, bueno, va a ir mi novia a la fiesta y a ella le encanta disfrazarse. Ella okay. es fan de Halloween.
0: Okay.
1: Cosa contraria un poquito a mí. Me gusta Halloween, no me gusta disfrazarme.
0: Ok, ok.
1: Entonces, pues tenemos que llegar a un censo, obviamente, y le dije, miren, al menos este año, déjame, yo elijo. Le dije, va, vamos a disfrazarnos, pero yo elijo. Entonces, yo sí voy por disfraces un poco más basicones.
0: ¿Cómo?
1: Disfrazarnos de futbolistas. O sea, hay ideas sobre la mesa,
0: ah,
1: okay, ¿no?
0: Okay, claro. Es lo
1: que si futbolistas, que si ella de árbitro, yo de futbolista, que sería yo más el balón, ¿no? Pero, pero por ejemplo, que si de policías, o sea, uno ratero, el otro policía, cositas así como
0: okay.
1: las típicas en pareja.
0: Sí, sí.
1: La verdad es que eso es lo que yo le planteé, como lo básico, ya que ella elija uno de esos.
0: Ok.
1: Sí, ¿tú tienes algo así previsto?
0: Es que es justo estamos viendo eso con Brandon. Okay. Como que, a ver, él no se ha disfrazado nunca en pareja, yo tampoco, entonces es un tema ahí, pero bueno.
1: Está interesante.
0: Tal vez de vampiros, ¿por qué no? Yo tengo ganas como de algo así, o de vaqueros, sí. A ver qué sale.
1: Uy, de vaqueros sí,
0: estaría
1: chistoso.
0: Padre, sí,
1: estaría chistoso.
0: Vaqueros son bizarros. No, no sé, pero podría ser, ¿eh? Podría ser, ahí está el...
1: La idea.
0: Oye, ¿y qué tenemos para hoy?
1: Hoy vamos a estar hablando, fíjate que esta semana descubrí que es la Semana Mundial del Espacio.
0: Ok.
1: Entonces, a ver, Chris.
0: Interesante. Uh-huh.
1: Si tuvieras la oportunidad de ir al espacio, ¿qué cosa indispensable llevarías contigo? ¿O qué cosas indispensables? Vamos a hacer un top 3.
0: Música.
1: Ok, algo para reproducir música.
0: En definitiva, no podría vivir sin música.
1: Ok, el problema es si se descarga.
0: Habría
1: que pensar, sí. No hay dónde conectar. Bueno, no sé, nunca he estado en un cohete, ¿verdad?
0: Sí.
1: O en una nave espacial, no sé si hay para enchufar sí, o algo que... ahí. Pero...
0: No sé, fíjate. Pues yo creo que música, es que no puedo... Música, comida, obviamente.
1: No, comida ya es algo...
0: Ah, eso es como de base, ¿no?
1: No hablemos de las cosas como muy indispensables.
0: Estamos hablando de objetos, ¿no?
1: Ajá, como objetos.
0: Objetos, puros objetos, ok.
1: Va,
0: a ver, si no hay... Si en algún momento se va a acabar la electricidad, okay. ¿Me estás diciendo?
1: Pues es que no sé si hay...
0: ¿No
1: si
0: sabes?
1: Funciona por
0: okay.
1: batería o cómo se rollo. No sé cómo funciona.
0: A ver...
1: Vamos a suponer que hay batería. Que hay
0: okay.
1: para cargar. Que hay
0: va. Entonces sí llevaría mucha música descargada.
1: Ok.
0: Muchísima.
1: Nos vamos a lo vintage, un iPod ahí.
0: Ándale, imagínate.
1: Sí,
0: ¿no? Unos buenos audífonos.
1: Ok.
0: Es que imagínate, o sea, yo solo estoy pensando en, imagínate ver un espectáculo, un paisaje espacial.
1: Ok.
0: Con tu canción favorita a todo volumen. Oh, ¡qué maravilla! ¡Qué espectáculo!
1: Literalmente.
0: Oye,
1: pienso sí, yo. No lo había pensado así.
0: O sea, como que lo único que puedo pensar es en eso. O sea, en momentos que nunca jamás vas a vivir, con una buena playlist. Y cuando bajes a la tierra, se escucha la canción y tú recuerdas cuando estuviste en el universo.
1: No, o sea, que suena esa canción.
0: Ajá,
1: literal,
0: exacto.
1: ¿No? Que dicen, esa canción es la
0: esa
1: que...
0: Esa canción.
1: Wow, fíjate, no lo había pensado, ¿eh?
0: Creo.
1: No lo había pensado.
0: ¿Tú? ¿Una de las cosas que seguramente vas a compartir más?
1: Una de las cosas que llevaría es que, ¿sabes qué? Creo que me voy contigo, ¿eh? Justo algo igual con música. Algo para reproducir música, porque no, o sea, imagínate que, o sea, creo que ahí sí aplica el ruido del silencio. O sea, vas a escuchar así como un... No sé, Está muy raro. Sí, o sea, me pongo a pensar, ¿no? Y digo, sí, va a llegar un punto en el que me voy a hartar con las personas con las que voy a estar en el espacio. Claramente. Entonces, creo que sí, igual algo de audífonos. Y te llevas tu reproductor MP3, tu iPod Nano. Nano se le decía, ¿no?
0: Sí,
1: Nano.
0: El chiquitito. Ándale. El cuadradito.
1: Exacto.
0: Qué bonito. Sí,
1: sí, sí. Descargas tu música en Ares.
0: Claro.
1: Qué buenos tiempos. Pero sí, yo creo que también me iría por algo de música.
0: Órale, va. Me parece correcto. Pero bueno, ¿cómo te encontramos en redes sociales?
1: Me encuentran como @gaboex, ahí estoy con ustedes. ¿Y a ti?
0: Como CristinaRP en Instagram. RP1. En Instagram. Cuídate mucho. Adiós.
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5: Las 6 con 3 minutos.
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0: 6:08.
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0: Hits Lovers, bienvenidos en este martesito, hoy 6 de octubre. Sí, sigo un poquito mormado, un poquito enfermo, pero con toda la disposición de hoy acompañarlos porque les traigo información acerca de la película de Batman parte 2 que acaban de pausarla, pero te voy a platicar eso más adelante. También llega una de las películas de vampiros más exitosas en Netflix y que ya incluso es top 10 en México. Te voy a estar platicando acerca de ella como otra de las recomendaciones que podemos tener para esta semana. En nuestra tendencia del día de hoy vamos a hablar de la Semana Mundial del Espacio que inició el 4 de octubre y finaliza el 10 de octubre. Platicaremos acerca de qué cosas llevaríamos con nosotros al espacio, esas cosas indispensables. Y si yo te dijera, mañana tienes un boleto para ir directamente al espacio, ¿qué es lo primero que harías? ¿Qué es lo que visitarías? Todo eso lo estaremos platicando en nuestro momento mosquita del día de hoy, Long Story Short y el Top 9. Mi nombre es el Yergi y es momento de que te comuniques conmigo a través del WhatsApp en cabina, el número 998-4096.5. Puedes contarme cómo estás el día de hoy, cómo te trata este martes, desde qué parte me escuchas, hay tráfico o no hay tráfico en la ciudad de Cancún, algún semáforo que no esté funcionando. Recuerda que tú eres mis ojos allá afuera y con tu ayuda hacemos comunidad para que otras personas puedan tomar rutas alternas, no se estampen con el tráfico, y si estamos en el tráfico, pues ni modo, nos toca ser pacientes, ceder el paso, dejar que la gente que esté pues apurada, mejor que se aleje de nosotros por el simple hecho de estar con bien nosotros. Lo más importante es llegar con bien a nuestros destinos y pues nada, recuerden manejar con mucha precaución y con mucha, mucha cautela y paciencia. Más que nada, la paciencia. También, si me quieres compartir una fotografía de lo que tienes enfrente en este momento, una selfie tuya, una foto del estéreo de tu carro o simplemente compartirme un meme, ya sabes que todo es totalmente bienvenido. 998-4096.5 y en redes sociales como Hits96.5FM, tanto en Instagram, Facebook y TikTok. A mí me encuentras como @Gabo EGS. Gabo X, me encuentras en redes sociales. Ya tenemos algunos saluditos para el buen Alfi, que dice: buenas tardes, este te queda bien, y nos comparte una fotografía de, ay, ¿cómo se llamaba este personaje? Ay, era el Chompiras, pero no me acuerdo. El Botija. El Botija. Fíjate que una vez me disfracé del señor Barriga. Sonará chistoso, pero de verdad me disfracé del señor Barriga. Saluditos, mi querido Alfi, y gracias por estarnos acompañando. También saluditos para el buen Alex Franco, que ya nos comparte qué es lo que haría si fuera al espacio, pero lo estaremos platicando más adelante. Mientras, también tenemos saluditos para el buen Chava, que ya también se reporta con nosotros. Mi querido Chava, un fuerte abrazo, mi querido bro, gracias por estarnos sintonizando él como cada tarde en punto de las 6. Nos escucha a través de hitscancun.com. También saluditos, dice: saludos desde la trabajación para el buen Memo Memín, que está con nosotros, nos comparte una bebida chistosa seguramente desde su termo Hits. Gracias, mi querido Memo Memín, un saludito. También saludos para Tania, que se reporta con nosotros. Saludos para todos ustedes, gracias por estarnos sintonizando. Tania y Jorge, para ambos. Saluditos para Tania y para Jorge, saliendo del tráfico, nos ponen por acá. Pues que sea leve, que sea lo más importante y que lleguen con bien a donde se estén dirigiendo, llámese al trabajo, a la casa, pero que lleguen con bien, que es lo más importante. Y ahora sí, vamos a continuar con más música aquí en Hits 96.5. ¿Dónde viven los hits? Me preguntan si estoy mormado. Sí, sí estoy mormado, estoy un poquito enfermo, pero con toda la actitud. Aquí vamos a estar, al pie del cañón. Y ahora sí, te dejo con música, porque en este momento llega Calvin Harris. Esto es Blessings, sonando aquí en Hits.

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2: Las 6 con 20 minutos.
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0: 6 de la tarde con 29 minutos.
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0: Y antes de pasar con la información, tenemos más saluditos, así que vamos a pasar rápidamente con ellos. Saluditos para mi tocaya Gaby, que dice: hola Gabo, escuchándote mientras lavo, bendiciones, tómate de manzanilla, limón, miel y ajo. Eso me curó un poco la garganta, no podía ni hablar y tenía mucha tos. Cuídate mucho, apenas se me está quitando, simplemente date un shot de tequila con limón. Saluditos, mi querida tocaya, gracias por la recomendación. Justo estoy tomando ya té de manzanilla con limón, con miel, fusionado con menta, y ahí me encurges que me ando haciendo. Pero muchísimas gracias, mi querida Gaby. Te mando un fuerte abrazo y gracias por estarnos sintonizando. Luego por acá nos dice: hola, mi Jergy, toma tequila. Saluditos, mi querido Rich. Ojalá con eso fuera más que suficiente. Pero la buena noticia, y que lo veo así, es que me estoy enfermando ahorita para poder disfrutar el viernes 30 de octubre el tercer aniversario de Hits 96.5. Así que unas por otras, unas por otras. Y ahora sí te platico que otra vez hay problemas con The Batman, la parte 2. Y es que Warner Bros. Y DC Studios confirmaron que la producción fue pausada temporalmente. Todo esto porque el director Matt Reeves tuvo que apartarse para atender un asunto familiar. El estudio no dio detalles sobre la situación, pero dejó claro que Reeves tiene todo su apoyo y que esperan retomar el rodaje más que pronto. La película ya estaba en producción en Londres con Robert Pattinson nuevamente como Batman, pero por ahora mantiene su estreno para el 18 de octubre de 2028. Eso sí, todavía no se sabe cuánto durará la pausa ni si terminará provocando otro cambio de fecha. Y esta cinta ya ha tenido varios retrasos. Originalmente estaba prevista para 2025, después pasó para este año 2026, luego se pasó para 2027 y ahora para 2028. Así que para ver a Batman nuevamente en la pantalla grande habrá que esperar hasta 18 de febrero de 2028. Vamos a continuar con más música.

y en Hits 96.5, donde viven los hits. Y más adelante te traigo la recomendación de la semana de esta película de vampiros que ya está siendo un éxito en Netflix. Mientras, te dejo con Ariana Grande. Esto es Hate That I Made You Love Me.

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2: Las 6 con 42 minutos.
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0: 6:55.
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0: Continuamos en Hits 96.5 y ahora sí te traigo la recomendación también para esta semanita, y es que una de las películas de vampiros más exitosas de la historia acaba de llegar a Netflix. Y te estoy platicando de la película de Sinners, conocida en México como Pecadores. La película de Ryan Coogler, protagonizada por Michael B. Jordan, ganó 4 premios Oscar y recaudó más de $370 millones en cines. Y es que la historia, por si no la has visto, sigue a los hermanos gemelos Smoke y Stack, quienes regresan al Mississippi de los años 30 para abrir un club nocturno. Lo que empieza como una fiesta con mucho blues, termina convirtiéndose en una batalla contra un grupo de vampiros. La película mezcla un poco de terror, de gangsters, folclore afroamericano, música, y tiene un impresionante, porque es muy raro que Rotten Tomatoes dé esta calificación o esta cantidad de aprobación, tiene el 97% de aprobación de la crítica de Rotten Tomatoes. Y bueno, pues ahí está la recomendación de la semana. Ya llegó la película de Sinners a Netflix. Por si no tuviste la oportunidad de verla en el cine hace un par de meses, pues bueno, pues ya vas a tener la oportunidad si tienes Netflix, claro. En la siguiente hora llega nuestra tendencia del día de hoy. Y hoy vamos a estar hablando acerca de la Semana Mundial del Espacio. Y es que esta Semana Mundial del Espacio comenzó el 4 de octubre, finaliza el 10 de octubre. Pero en lo que yo te quiero preguntar el día de hoy, si pudieras llevar una cosa contigo al espacio, ¿qué sería? Cuéntamelo a través del WhatsApp 998-4096-5 y también a través de redes sociales como Hits 96.5 FM, tanto en Instagram, Facebook y TikTok. A mí me encuentras como @Gabo_EGS. Gawex, me encuentras en redes sociales. Quiero conocer cuál es esa cosa que no podría faltar contigo para ir al espacio. ¿Algún amuleto de la suerte? ¿Algo para recordar a las personas que estás abandonando por un tiempo? Lo que tú quieras, puedes llevarlo. Es más, si quieres darme un top 3 de cosas que llevarías, también lo puedes hacer. Lo estaremos platicando en la siguiente hora. Mientras, te dejo con más música aquí en Hits 96.5, donde viven los hits.

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3: Las 7 en punto.
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